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2: Continuamos en 4K, señores. Esto viene a cargo de Saúl el Jaguar. Se titula Luna 4K.

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1: Señores, me paso a retirar con permisito, que tengan un bonito martes 19 de mayo. Aileen, Robert, despídense, por favor. Despídense.
2: Muchísimas gracias, nos vemos en la próxima. Aquí su buen amigo Robert, aquí en 4K a través de la mejor 103.3.
3: Gracias por escuchar 4K, gracias Carajilla por un día tenernos aquí, darnos la oportunidad de hablar. Recuerden que mi nombre es Aileen Nuño y se van a quedar con la programación. Muy buena música, ¿verdad, Jessica?
1: Con programación de la Mejor FM, en punto a las 6 llega mi compañero Pepe Rentería con Recordando a Mis Amigos, de 6 a 8, de 8 a 10 llega el Panda Show, en punto a las 6 de la mañana llega el Morning Show más escuchado de la radio, el Sube y Baja con el Suavecito, con el Palafox, con el Fideo Javier Alexis Palafox, con Enrique Félix el Mazapán. En punto de las 10 llega el Psycho y la peli del Psycho hasta la 1 de la tarde, donde llega el Mazapán y sus matonas de 1 a 2. Y nuevamente la Carajilla se hace presente aquí en 4K. Tenemos boletos de Gloria Trevi, tenemos el backstage con Intocable, vienen muy buenas promociones, hay que estar al pendientes, ¿ok? Hermosa tú, la ganadora del boleto de Gloria Trevi. Ay, hay que anotarla, chamacos, hay que anotarla. Es El Montejano 2200, fraccionamiento Fobiste. Esa es nuestra ubicación de aquí de las oficinas, para que vengas a recoger tu boleto general para este concierto del próximo 21 de mayo en el Palenque del FEX. Esto que forma parte de lo que es el Verano Fest Cachanilla 2026. Con permiso, gracias Jenny, gracias Tere. Ay, parote que me hicieron, las amo. Les prometo que a ver qué luego que les compro. Una soda. Tus dientes de sable soy. Ahorita te mando mi número de cuenta de dientes de sable. Ahí para que me pongas un 500, aunque sea, para la gota. Nos vamos con Ángeles Azules. Esto se titula Vuelve. Esto fue, señores.
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1: Aileen, no grites.

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Ya estamos por acá, señoras y señores. Son las 6:02 p.m. y es momento de arrancar otro programa más de Recordando a mis amigos Recargado. Hoy es, ¿qué día es hoy? Hoy es martes 19 de mayo del 2026. Estamos completamente en vivo a través de la Mujer FM, la 103.3. Te saluda tu compa Pepe Rentería, el periqueño. Y aquí andaremos hasta las 8 de la noche, llevándoles muy, pero muy buena música, ¿eh? Así que atentos y a mandar su mensajito al 6862-165971. Es el WhatsAppazo de la Mujer FM, totalmente activado. Ya está listo y preparado para recibir todos sus mensajes, ¿eh? 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Pero bueno, señores, vamos a arrancar este programa y ya les dije que vamos a tener boletos para Intocable, ¿no? Ah, pues llega Intocable a Chicali, llega Mexicali Intocable otra vez, de nueva cuenta. ¿Cuándo? No me acuerdo cuándo llega el. A ver, aquí lo voy a buscar, digo, para que no se quede usted con el pendiente, pues. A ver, caray, ¿se apagó esta cosa? Ah, ok, aquí está. Vamos a ver qué día llega Intocable. Digo, a mí me dijeron que vamos a tener boletos, ¿verdad? No estoy seguro. Pero el 29 de mayo en la Plaza de Toros Calafia se presenta Intocable, la frescura musical de Zapata, Texas. ¿Y qué les parece si vamos calentando motores de una vez y arrancamos con algo de la frescura musical de Zapata, Texas, grupo Intocable? Esta canción es de las consentidas del periqueño también, así que nos vamos a ir con ella. Se llama Te Lo Juro. Te lo juro por quien quieras, que hace tiempo que te amo, que voy a encontrar la forma de tenerte para siempre aquí a mi lado. ¡Qué bonito cantas, Pepe! ¡Ah, bueno, señores! Intocable, sonando en la Mujer FM, recordando a mis amigos.

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1: Una más. Desde Zapata, Texas llegan a la cabina de la Mejor FM. Grupo Intocable. Se llama Fuerte No Soy para todos los dolidos. Son las 6:09. Vámonos.

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5: Estamos de regreso, señores, 6:20 p.m. ya en la Ciudad de Mexicali. Estás escuchando, recordando a mis amigos, Recargado con tu compa Pepe Rentería, el periqueño. Aquí ya andamos con todo en este martes 19 de mayo del 2026. Salud para toda la raza que ya nos está mandando su mensajito al 6862-165971. Ahorita le vamos a dar lectura para ver qué, en qué les podemos servir, a ver qué se les ofrece. Ahorita lo vamos a leer, ¿eh? Así que no se nos desespere. Al ratito les traemos información que cura, les traemos chisme de las espectáculo, les traemos su gustada sección deportiva, les traemos su gustada sección de defendiendo a Ángel Aguilar. Al ratito les traemos todo eso, ahí para que estén pendientes. Antes vamos a ver quién anda por acá de una vez, antes de que se nos haga más tarde, a ver qué dice la raza, a ver qué les podemos servir, a ver, a ver, a ver. 6862-165971, dice. ¿Qué pasó? 29 de mayo. Pepe, ¿qué pasó? 29 de mayo, ¿qué? ¿Qué va a pasar? Ah, ya, el concierto de Intocable, ¿verdad? Concierto de Intocable, 29 de mayo, sí, cierto, no me acordaba. Saludotes, gracias por la información. Ok, entonces, ¿quién más anda por acá? Saludos para el Rancherito Alterado. Dice, buenas tardes, Pepe, aquí David Robles del Centinela. Ponte la Crazy Loca de Banda El Recodo con la voz de Carlos Arabia, por favor. Y saludos para todos los Robles, excelente martes. Ok, igualmente, mi estimado Rancherito Alterado. Un saludote para ti y para toda tu familia. Gracias por siempre estar al pendiente de La Mejor FM. Saludos para toda la raza que nos escucha también del otro lado del charco, ahí en Calexico, California, en el centro California, a toda la raza del Valle Imperial, a toda la gente también de por allá de, que nos sintoniza en Alpine, por el otro día nos mandaron saludos desde allá, mandaron saludos a la raza que nos escucha en Alpine, así que saludos para ellos, a la raza que nos escucha también en los diferentes estados de la República vía internet, ahí en la aplicación, saludotes. A ver, ¿quién más anda por acá? ¿Qué vale?
6: Periqueño, buenas tardes.
7: Buenas tardes.
6: ¿Me puedes poner la de dedicado a ti, de Rogelio Torres, por favor? Dedicado para una personita muy especial allá en Ensenada.
5: Dedicado a ti con Rogelio Torres. Me suena ese nombre. Rogelio Torres no es el vocalista de la banda Cuisillos. Creo que sí, ¿verdad? A ver. Ya me quedé con el pendiente, me quedé con la duda. Rogelio Torres. Según yo, sí. No me crean mucho, pero sí. Sí, es él. Rogelio Torres. Dedicado a ti, dijo, ¿verdad? A ver.
6: ¿Pero? De dedicado a ti.
5: Dedicado a ti con Rogelio Torres. A ver. Nunca había escuchado. De hecho, ni sabía que había grabado canciones de solista Rogelio Torres, fíjese. Pero, a ver cómo suena, a ver cómo suena. Es que me quedé con la duda, pues como nunca lo había escuchado de solista. A ver cómo le quedó la rolita. A ver, es una romanticona de esas cortavenas. Mi compa se ve que lo está viendo. Bien prendido.

sí, Rogelio Torres, el vocalista de la banda de Cuisillos. Lo que pasa es que en algún momento, en algún tiempo, se había salido de la banda de Cuisillos, Rogelio Torres. Entonces, creo que entró su hermano también. Su hermano entró a cantar ahí con la banda de Cuisillos, creo, no estoy tan seguro, ¿verdad? Ahorita vamos a buscar la biografía de banda de Cuisillos para no quedarme con el pendiente. Y luego regresó otra vez porque les hacía mucha falta. Pero pues bueno, ahorita la mandamos la rolita, claro que sí, con mucho gusto. A ver quién más anda por acá. 6862-165971. Dice, saludos desde Yellington, Nevada. Saludos a la familia Cota. Órale, saludote, viejo. Gracias por estarnos sintonizando. Muchísimas gracias, de verdad. Bueno, vamos a continuar con más de la buena música aquí en Recordando, mis amigos. ¿Y qué les parece? El otro día les dije que Pancho Barraza se presentó este viernes aquí en el Palenque de Mexicali con un exitazo total. Y ya casi al finalizar el concierto, cantó una canción como de su propia persona. Y yo nunca la había escuchado, me gustó mucho. El otro día les puse un pedacito aquí, pero ahora, ¿qué les parece si la ponemos completa? ¿Sí? La vamos a mandar completa, señores. Pancho Barraza, de lo más nuevecito. Son las 6:24 p.m. Estás escuchando, Recordando, mis amigos. ¡Súbele!

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13: Estamos de regreso, señores, 6:38 ya en la ciudad de Mexicali. Estás escuchando, recordando a mis amigos, recargado con tu compa Pepe Rentería, el periqueño. Aquí seguimos complaciendo a la raza que se reporta al 686-216-5971. Es el WhatsAppazo de La Mejor FM, totalmente activado. Déjeme decirle, déjeme informarle, que tengo boletos para que se vaya al concierto de Gloria Trevi, así como lo escucha. Tengo dos boletitos generales para que se vaya a disfrutar de este concierto de Gloria Trevi que se presenta este juevesito, ya pasado mañana se presenta ahí en el Palenque del FEX, en el Verano FEX Cachanilla, se estará presentando Gloria Trevi, así que si usted quiere ir, quiere ganarse boletitos, ahí esté pendiente porque un ratito más lo voy a regalar, y no va a ser nada difícil, va a ser algo sencillón para que se lo lleve usted rápido así de volada, para que no ande batallando. Entonces ahí para que estén pendientes, un ratito más lo vamos a regalar. Hablando de chismes del espectáculo, déjeme informarle que anda en el ojo del huracán, es nada más y nada menos que Arcángel. Y usted se preguntará, oye Pepe, ¿quién es Arcángel? Pues lo mismo me pregunto yo, la verdad no sé ni quién es. Sé que es un cantante reggaetonero, jamás en la vida lo he escuchado. No sé, la verdad, qué canciones canta. Anduve buscando unas cancioncitas aquí de él, alguna que otra canción de él. Pero pues tiene puras colaboraciones que con Bad Bunny, que con fulano de tal, que con el otro. ¿Será este? A ver, alguien que me diga si es él.

0: Pues si no es él, una disculpa, pero pues la verdad es que yo no sé ni quién es Arcángel. Lo que pasa es que resulta que dicen por ahí que lo andan queriendo vetar, que de hecho ya está vetado supuestamente, que por hablar mal de México, específicamente de Latinoamérica. Supuestamente en un concierto de allá de España, este muchachón, habló muy mal de Latinoamérica, siendo que él es latinoamericano, ¿no? Me imagino que es puertorriqueño. Entonces, esto es lo que pasó. A ver, vamos a ponerle pausa a esta cosa. Dice por acá, a ver, es que tenía la nota aquí. Caray, se me perdió. Bueno, aquí la tengo ya. Dice, durante su reciente gira en España, porque han de saber ustedes que este señor anda de gira en España, pues ha de ser algún cantante importante, porque al andar de gira en España, pues tiene que ser alguien importante, ¿verdad? Entonces, el cantante puertorriqueño, Arcángel, quedó en el centro de la controversia luego de emitir comentarios sobre la conquista española y la relación histórica entre España y América Latina. Sus palabras provocaron indignación entre miles de usuarios mexicanos, quienes incluso impulsaron mensajes de rechazo y llamadas a cancelarlo en redes sociales. También dice por acá, la polémica comenzó tras un concierto realizado allá en Madrid, donde el intérprete defendió la herencia española en América y cuestionó las exigencias de disculpas históricas hacia España por la colonización. Videos del momento rápidamente se viralizaron en plataformas como TikTok, Instagram y X, antes Twitter. También dice por acá, en plena presentación, Arcángel aseguró sentirse orgulloso de la madre patria y pues que se quede vivir allá. Si está orgulloso de la madre patria, pues que allá se quede, ¿verdad? Allá que se quede a vivir, ¿qué anda haciendo para acá, para estos rumbos? Y afirmó que España no tiene que pedirle disculpas a nadie. Además, declaró que la colonización dejó educación, calles e iglesias en América Latina. Entre las frases más criticadas, destacó cuando dijo que nosotros éramos indios. Eso sí dolió, nos dijo indios, Arcángel. No, yo sí lo cancelo, pues digo, ni siquiera lo he escuchado jamás en la vida, ¿verdad? Pero pues de todas maneras lo vamos a cancelar. Dijo que nosotros éramos indios y que los españoles nos pusieron a hablar y a valer. Comentarios que muchos usuarios consideraron ofensivos y desinformados respecto a la historia de los pueblos originarios. ¿Qué opina usted de esto? ¿Usted se sintió ofendido con esto? La verdad es que estuvo fuertecito. Eso de indios sí estuvo fuertecito, la verdad que sí. Entonces, ahí usted sabe si cancelarlo o no. Que digo, a lo mejor la gente que escucha este programa jamás en la vida ha escuchado alguna canción del tampoco, pero pues bueno, es lo que anda ahorita en los chismes del espectáculo y pues yo les tenía que informar, ¿verdad? Entonces dice por acá, Pericaño, ¿puedes poner la canción Acuérdate de mí con Cuisillos, dedicada para mi vida, mi cielo, mi amor y mi alma, con mucho cariño de parte de Víctor? Pues tata, no ocupo CD, gracias. Ok, hasta que llegaste temprano, ahorita la mandamos nomás porque llegaste temprano. Dice, Pericaño, buenas tardes, ponme la de Voy a pintar mi raya, por favor. Saludos de las chicas autocubiertas. Ok, saludotes, ahorita le mandamos su rolita, claro que sí, con mucho gusto. Entonces, al ratito les digo, tengo boletos para el concierto de Gloria Trevi, que se presenta este próximo 21, ya este jueves 21 se presenta ahí en el Palenque del FEX, que por cierto ya va a arrancar este mismo jueves, el día de la presentación de Gloria Trevi, arranca el Verano Fest Cachanilla. Espéreme. Y de hecho en la Isla de las Estrellas se estará presentando diferente nivel, ¿eh? Ahí en la isla, diferente nivel. El viernes se presenta el Panther Bélico. El sábado se presenta, hay artista sorpresa el día sábado, este fin de semana. El domingo, Batalla de Campeones. ¿De qué se trata eso? Batalla de Campeones. A ver, Batalla de Campeones. ¿De qué? Me imagino que ha de ser como de esos que se dicen cosas, ¿verdad? Sí. ¿Cómo se llama ese muchacho? El supuestamente el más famoso. El asesino. Me imagino que es de eso, ¿verdad? Dice, el jueves 28 se presenta Tito Torbellino. Pero Junior, no vaya a pensar que Tito Torbellino es el papá, porque pues ya falleció, ¿verdad? Entonces, pues tampoco no se va a presentar ahí como fantasma, no. Dice que el viernes 29 se presenta Luis R. Conríquez, sábado 30 Larry Hernández, domingo 31 Matiz, jueves 4 Grupo Selectivo, el viernes 5 Brincos Dieras, el sábado 6 Kenia Oz y el domingo 7 Espinoza Paz, ¿eh? Ese sí se va a poner, todo juega, pero mejor, yo creo que mejor se va a poner el de Espinoza Paz. Recuerden que ya inicia este próximo jueves, inicia el Verano Fest Cachanilla, ahí para que vaya ahorrando dinerito y se vaya a disfrutar, que por cierto, por ahí mire un videito donde van a poner una alberca ahí en la entrada, Ahí creo, ¿no? No estoy muy seguro, pero creo que en el video que miré yo era por ahí más o menos por donde están las fuentes. Por ahí más o menos es donde van a poner una alberquilla ahí o algo así. Algo así, un barquito, no sé qué será, pero pues bueno. A ver, ¿qué vale?
1: Buenas tardes. Andamos un poco ausentes, ya tenemos días fuera, pero hazme un favor, una ahí de los Acosta, si tienes algo de los Acosta ahí, me harías un favorzote de ponerme algo. Que tengas un excelente martes. Gracias, pequeño.
0: Totalmente, ahorita le mandamos su rolita. Dice por acá, hola, queremos boletos de Gloria. Ok, ahorita la vamos a regalar un ratito más. Tengo dos boletitos generales, ahorita se van a ir los dos. Ahí para que estén pendientes. Dice, buenas tardes, Pergaño. A ver si puedes poner algo del Tigrillo Palma. Gracias y saluditos. Ok, bueno, vamos a continuar con más, señores. Y a ver, ¿qué tengo? No tenía nada listo por acá. Ah, vamos a irnos con la de Acuérdate de mí, de la banda Cuisillos. Banda Cuisillos, de una vez antes de que se me olvide, porque luego el Víctor se agüita y anda y dice, ay, qué Pepe, que nunca me pone la rola y que no sé qué. Siempre anda así llorando. Acuérdate de mí. A ver. Acuérdate de mí cuando te sientas triste. Vámonos, señores, fan de Cuisillos, cenando en la mejor FM 103.3. Recordando, mis amigos, 6 de la tarde con 46. ¡Vámonos!

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0: 50, señores. 7:01 p.m. ya en la Ciudad de Mexicali. Estamos entrando a la segunda hora de este programa. Segunda hora de Recordando, mis amigos. Segunda y última hora ya. Así que todavía estás a tiempo de mandar tu mensaje al 6862-165971. Es el WhatsAppazo de La Mejor FM. Y usted ya sabe lo que pasa cuando llegan las 7:00 p.m. a este programa. Si ya lo sabe, déjeme prenderle aquí. Ya sabe lo que pasa, ¿sí? Pues mire, es momento de irnos con un...
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0: Así es, señoras y señores, escuchó usted bien, ha llegado la hora de irnos con un...
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0: Y este no es cualquier duelo de titanes, ¿eh? No es cualquier duelo, va a estar bueno, digo, me imagino yo, ¿verdad? Porque, bueno, primero vamos a ver los mensajes que tenemos por acá para empezar desde cero el conteo del duelo de titanes, porque tenemos unos mensajillos que se quedaron aquí pendientes. Quiero boletos para Trevi, mi niña quiere que la lleve, brinca paro. Ok, nomás deposite una feria, unos, ¿qué? $500 por boleto, estaré bien, ¿no? Ahí llega una tienda esa que la quieren ver feliz. Ahorita le paso el número de cuenta. No, no es cierto. Ahí atentos porque ahorita los voy a regalar, ¿eh? Ahorita se van a ir y va a ser bien facilito. Bien facilito para que estén pendientes. ¿Qué vale?
2: Periqueño, buenas tardes.
0: ¿Qué sales?
2: Crucillo Estrada, pero con Vaqueros Musical, si la tienes, por favor.
0: Espero que no sea un corrido de esos bravos, ¿eh? Porque si no me van a correr.
3: Buenas tardes, periqueño. Oye, viejo, ¿me podrás poner una canción de los Tigres del Norte? La de Corazón de Oro. Gracias, sí, saluditos. Tenido.

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Qué bonito canto, ¿verdad? Si quieres, se la canto yo a capela mejor. Y ya, ya, pues ya es una rola menos. Ahí va, la voy a cantar a capela yo, Para que vea, que aquí sí lo consentimos. ¿Qué más quieren? Que les cante una canción a capela yo. Es la de. Ah, sí, ya me acordé. En medio de mis locos desvaríos. La voy a poner en karaoke, es más. La voy a poner en karaoke para que, pa que vayan y digan. Vamos a grabar un disco. A ver, Corazón de Oro. Corazón de Oro. Karaoke. A ver, con los Tigers. Ay, ay, ay. Vamos a ver, a ver. Échale, Tigres. Échale, Tigres. A ver, a ver. No, no, pues si estamos en el duelo de titanes, que no, yo con karaoke ni que nada.

0: Ya, estuvo ya. Vámonos con el dólar titanes, se está haciendo bastante tarde ya. Dice por acá, aquí anda tu compa, el diente de sable, pequeño. Órale, saludote, viejón. Por la dos. Dice, ¿cómo que por la dos si todavía no empieza el duelo? ¿Qué ole?
1: No, Cruzillo Estrada, hasta Antonio Aguilar la canta. No, de gente de valor, de allá de la sierra.
0: Gente
1: no,
0: brava, hombre, de la sierra.
1: Pues, periqueño.
0: Órale, dice, sí canta bonito, periqueño. Sí, ya sé, ya estamos próximos a grabar un disco. Y muchísimas gracias. Dice, Pedro y Pablo de los Tigres. Ok, ahorita se la mandamos. Dice, buenas tardes, periqueño, un saludo para mi amor Beto. Órale, pues saludos para el Beto. Dice, creí que era Jorge Hernández, ¿sí va? Igualito.
2: Ah, Pepe, a perro para el perico, loco.
0: Dice, hola, pequeño, buenas tardes, te oímos desde Fraccionamiento Las Palomas. Órale, pues saludos a toda la raza por allá del Fraccionamiento Las Palomas. Gracias por estarnos sintonizando.
3: Tú cantas, yo vendo tomate. Negociazo.
0: Bueno, vámonos, señores, con el duelo de titanes. De este lado llegan los chulos, son los caminantes. Se llama Cuando Dos Almas, número uno, duelo de titanes. Vámonos.

señores, número uno, los chulos, chulos, chulos, los caminantes, cuando dos almas. Ahí está número uno en el duelo de titanes. Y de este lado llega, desde Zacatecas, el charro zacatecano. Él es Antonio Aguilar, misma canción, diferente artista. ¡Vámonos!

0: Ahí está, señores, el charro zacatecano, el señor Antonio Aguilar. En el número 2, el duelo de titanes. Número 1, los caminantes. Número 2, Antonio Aguilar. Ahí está, 6862-165971. Cual quieras escuchar completita, manda tu mensaje y vota por tu rola favorita. Salió verso sin esfuerzo. Vamos a ver quién anda por acá, a ver qué dicen. Dice, por su pollo, con el número 1 y puro dientes, hable. Ok, 1 para caminantes, 0 para Antonio Aguilar. Dice, por la 1, 2 para caminantes.
1: Agregue. La 1, Pepe, la 1, la 1.
0: 3 para los caminantes, 0 para Antonio. ¿Estás hablando todavía? Antonio, cálmate, Toño, cálmate, ya estuvo. Dice, por la 2, ok, Antonio Aguilar lleva 1, lleva 3 los caminantes. Dice, por la 2, ya ganó esa. ¿Cómo que ya ganó? Solo para el conta. Ahí está, 2 para Antonio Aguilar, ¿verdad? Por la 1, lleva 4 la 1. ¿Qué óvole?
2: Número 1.
0: 5-5 para los caminantes, 2 para Antonio Aguilar. Se los...
1: Está bárbaro. Por la número 1, los caminantes.
0: Ok, 6 para caminantes, 2 para Antonio Aguilar.
3: Mil respetos para don Antonio Aguilar, pero se escucha mejor con los caminantes, así que nos vamos por la 1.
0: La verdad que sí, 7 para los caminantes, dice. Buenas tardes, pequeño, échate completa la de Corazón de Oro, la canta bastante bien, los caminantes, dice. Ok, 8 para caminantes, mañana la cantamos, mañana va a ser miércoles de karaoke, así que mañana nos aventamos la de Corazón de Oro de los Tigres Norte, dice. Pero número 2, ok, número 2, Antonio Aguilar, 3 votos, dice por acá, ¿qué vale?
4: La
0: 2,
4: Pepe.
0: Ok, 4.
5: Por la 1, Pepe, por la 1, como el mendigo gol. Porque nos ganaron los peores Cruz Azul.
0: Sin llorar.
5: No como los tres de la América, digo. Adelante.
0: Nomás no llores. Buenas tardes, dice, por la 1. Para los caminantes, dice, me la pusiste dura. Ah, caray, pero la número 1. Dice, 3 por la 2, dice por acá. Esas votaciones están más amañadas que las del peje. No, todo es legal aquí. Todo es legal, mi estimado Conta. O si quieres, mañana échate una vuelta para acá, para la cabina. Revisa los WhatsApp de la computadora para que veas que aquí todo es legal. Ya ganaron, señores. Ya ganaron los chulos, los caminantes. Esto fue Duelo. Duelo de Titanes se llama Cuando Dos Almas. Hoy nomás, 7:09. Recordando, mis amigos, recargado. ¡Vámonos!

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2: Ah, bueno, señores, continuamos con más de la buena música. 2x1, 2x1, los incansables Tigres del Norte. Se llama Pedro y Pablo, son las 7:17. Sube.
3: Pedro y

que quieren corridos, pues les damos corridos. Aquí llega el papá de los pollitos, Elizalde, el señor Lalo el Gallo Elizalde, se llama Crucillo Estrada. Son las 7:20. Recordando a mis amigos recargados, súbele.

0: Buenos días, señor Dios.
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2: De las consentidas del periqueño llega este exitazo en la voz del señor Javier Ríos de Los Invasores de Nuevo León. Se llama La Verdad. ¿Cómo me gustan las canciones de este señor a mí? ¡Qué bárbaro! ¡Vámonos! ¡Vámonos!

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13: ¡Ea! Continuamos, señores. 7:32 p.m. Ya estamos entrando en la recta final de este programa. Ya me voy. Estamos en el último bloque del programa Recordando, mis amigos. En este, ¿qué día es hoy? Martes, ¿verdad? Martes 19 de mayo del 2026. Estamos completamente en vivo. 6862-165971. El WhatsAppazo de La Mejor FM totalmente activado. ¿Y qué creen? ¿Qué creen?
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13: La canción de Alberto Cisneros.

0: querías ver.
1: ¡Échale, Beto! ¡Échale!
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2: Si vieron al Beto que anda baile y baile aquí con esta rolita, que va a

0: está, señores, la señora Gloria Trevi, que se presenta este próximo jueves 21 en el Palenque del FEX, en el Verano FEX Cachanilla. Ahí está, y tengo dos boletitos generales para que se vaya a disfrutar de este evento. Y lo único que tiene que hacer, lo único que tiene que decirme, se la va a poner bien facilita, ¿eh? Ya está mandando mensajes por acá. Dice, buenas tardes, Percaño, ¿podrías poner la de kilómetros 1160 pistoleros famosos? Ok, ahorita vamos a ver, ¿qué rollo? Buenas tardes, ¿me podrías poner la canción de Invasores de Nuevo León? La de ya no te amo, por favor. Acabo de poner una de Invasores ahorita. De hecho, dije una de las consentidas del Pericaño, la de La Verdad, me estoy muriendo por estar contigo. Esa, la acabo de poner ahorita, de hecho. Entonces, estamos en que Gloria Trevi, ¿verdad? Tengo dos boletos generales para el concierto de Gloria Trevi. Y lo único que tiene que hacer, lo único que tiene que decirme... ¡Ay, caray! Dejé esta cosa por acá. A ver, lo que les iba a... A ver. ¿Qué pasó? ¿Qué pasó, Pepe? ¿Cuánto estamos ahora? 19, sí va, 19. Entonces lo tuve que haber dejado acá. ¿No lo encuentro? Acá está, ya lo encontré. Bueno, ahora sí, vamos a regalar estos dos boletitos generales para el concierto de Gloria Trevi, que se presenta este próximo jueves 21, ahí en el Palenque del FEX, en el arranque del Verano FEX Cachanilla. Dice, compa Pequeño, se escucha bien con esa rola de Gloria Trevi, ya no cante corridos. Sí va, vamos a poner puras de Gloria Trevi de hoy en adelante. ¿Estaría bien, va? ¿Estaría bien el programa de un especial de Gloria Trevi? ¿Qué pasa?
1: Pepe, buenas tardes. ¿Qué te parece si me pones la bonita garza, la mancha de la escuela? Saludines.
0: Hola, Connie. A ver, espera.
1: Pepe, buenas tardes. ¿Qué te parece si me pones Laurita Garza, la maestra de la escuela? Saludines.
0: Andamos bien contentos, bien alterados, sí, cantando rolas de Gloria Trevi. Y Connie quiere que ponga la de Matazones, de la maestra de la escuela, de Laurita Garza, dice. Hijo de la mañana. Pepe, ¿podrás poner la de Recuerdos de mi memoria? ¿Recuerdos de mi memoria o Secretos de mi memoria? A ver, decídanse. Pero bueno, entonces, ¿en qué estaba yo? Los boletos, dos boletos generales. Las primeras dos personas que manden mensaje y que me digan cómo se llaman los dos colaboradores que tiene la carajilla lunes y martes, el nombre de los dos muchachones, de los dos muchachos que están con la carajilla lunes y martes, o lunes y miércoles. Bueno, usted ya sabe a qué me refiero, ¿eh? ¿A quiénes me refiero? Entonces, nada más que me digan el nombre de ellos dos, y con eso nada más, las primeras dos personas que me digan se llevan su boletito general para el concierto de Gloria Trevi, ¿eh? Nada más eso me tiene que decir. ¿Cómo se llaman los dos personitas que están con los dos colaboradores de la carajilla? Lunes y martes, o lunes y miércoles, algo así. Pero bueno, ya sabe usted quiénes son, a quiénes me refiero. Entonces, el nombre de ellos nada más, y es lo único. 6862-165971, el WhatsAppazo de la Mejor FM, ahí está, para recibir su mensaje. Dos boletos generales para el concierto de Gloria Trevi, este jueves 21, Palenque del FEX, en el arranque de el Verano FEX. El Verano FEX Cachanilla. A ver, ya llegó un mensajito por acá, a ver qué pasó.
2: Aileen y Robert.
0: Eso, ya está la primera ganadora, su boletito general.
3: Ricardo y Marcela.
0: No, se equivocó.
4: Aileen y Robert.
0: Ahí está el segundo ganador, ya no mande mensajes. Saludos para Bere, que fue la ganadora, y la terminación 69. Ya no mande mensajes porque ustedes no manden mensajes porque si no se me van a perder. Le voy a poner un puntito nada más y ahorita les tomo sus datos. A ver, ¿dónde está el otro? Acá está, ¿ok? Ahí está, le mandé un puntito, ya no me escriban nada porque ahorita les voy a tomar sus datos, para anotarlos, para que pase a recoger su boletito de Gloria Trevi. ¿Ya se acabó? Bueno, ya estuvo Gloria, ya, También tú no te pases de lanza, ahí está. A ver, vamos a ver quién más anda por acá en el WhatsApp. Dice.
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0: No, si estás bien bravo, ¿no? Para todos tienes tú, la neta. No, ya le ganaron, ni modo, una disculpa. Mañana voy a tener otros dos boletos, ¿eh? Sí, acá me están mandando el nombre, Aileen y Roberto. Ok, pero ya tengo acá los dos ganadores. Mañana tengo otros dos boletillos ahí para que estén atentos, ¿eh? No me escriba, el ganador, no me escriba, porque si no se va a perder el mensaje. No me escriba porque se va a perder el mensaje. Ya lo miré que estaba escribiendo ahí y luego se mueven, pues. Entonces, por eso le digo que no me escriba. Ahorita le voy a tomar sus datos. Entonces me voy a ir con música. Vamos a poner la Vita Garza, la que me pidió Connie Mendoza de una vez. Para aprovechar y poner los datos ahí. Laurita Garza. Acá está. Vámonos, señores. Son los invasores de Nuevo León, Laurita Garza, Zona de la Mujer FM. Ah, caray, otro 2x1. 7:38, vámonos.

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1: Ya parece especial de los invasores, hombre. ¡Qué bárbaro! Pero la gente lo está pidiendo y vamos a complacerlo. Se llama Ya no te amo, Invasores de Nuevo León. La voz, Javier Ríos. Sí, es Javier Ríos, ¿va? Sí, es la voz de Javier Ríos. Y la voy a regresar porque ya la pisé mucho. Así que, ¡vámonos!

Ahí quedó, señores, Invasores de Nuevo León, con Ya No Te Amo, en la voz de Javier Ríos. Algo que nos pidieron vía WhatsApp, allí está, complacidos. Y es así como llegamos al final de este programa. Ya me voy, me marcho, me ausento, me retiro. Felicidades a los ganadores de los boletos de esta señora, ¿cómo se llama? ¿Cómo se llama? Gloria Trevi. Gloria Trevi, que se presenta este próximo 21, jueves 21, ya pasado mañana, ahí en el Palenque del FEX, en el Verano Fest Cachanilla. Ahí se va a presentar Gloria Trevi. Felicidades a los ganadores, ya los anotamos. Allá quedaron para que pasen por sus boletitos, Ya me voy, señores, se van a quedar en la excelente programación de La Mejor FM, para ser exactos, con el Papa Panda Show de 8 a 10 de la noche. Estarán escuchando las mejores bromas, y te invito para que el día de mañana escuches a mis compañeritos locutores. 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Y yo regreso mañana en punto de las 6 de la tarde. Andaremos dándolo otra nuevamente por acá, en esto que es Recordando a Mis Amigos Recargado. Gracias a toda la raza que se estuvo reportando. Y lo voy a dejar con la última rolita. A ver, voy a escuchar los últimos mensajes que tengo por acá. A ver, ¿qué pasó? Dice: saludos, Precaño. Gracias por poner la canción. Excelente tarde. Ya la pagaron, ya está depositado. Dice: Pepe, ¿me puedes poner una canción? Corazón de Oro, Los Tigres del Norte o América, por favor. Ya la pusimos, la de Corazón de Oro. Nos la, hasta la canté yo a capela. La canté en el karaoke y ni cuenta se dieron. La rola esa de Corazón de Oro de Los Tigres del Norte. ¡Qué bárbaro, hombre! ¡Qué bárbaro! Híjole. Dice: ¿y qué tiene? Dice: no seas tan malo, póngale Si Fuera Mi... Ya no me alcanza el tiempo, ya le pusimos la de Invasores de Nuevo León. De hecho, puse 3 de Invasores también, pues, no se pasen. Ya no nos va a alcanzar el tiempo. Pues ya me voy. Ahora sí los dejo con esto a cargo de la madre de toda la... ¿Dónde la dejé? Ah, no, acá está de este lado. La había puesto de la otra consola. Así que los dejo con esto, señores. La banda del recodo, dije yo. Es la banda brava, se llama Recuérdame y Ven. Esto fue Recordando a Mis Amigos. Gracias, cuídense mucho. Nos escuchamos mañana en punto de las 6. Gracias, adiós.

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7: Sí, mi pandita.

0: Señoras y señores, ¿cómo estamos? Muy, pero muy buenas noches. Hoy es martes 19 de mayo del 2026. Estamos arrancando las bromitas del Panda Show a través de la cadena más importante del regional mexicano, La Mejor FM, y también por la aplicación de Claro Música. Si quieres hacer tu bromita en este martes, entra al pandasambrano.com y ahí encuentras toda la información. Arrancamos con bromas. Y tengo Aldo. ¿Qué onda, Aldito? ¿Para quién tu bromita, papá?
1: A mi madre.
0: ¿Cómo se llama tu santísima?
1: María Eugenia.
0: ¿Y qué bromita para mamá en este martes, mi querido Aldo?
1: Le quiero hacer una broma de que ahorita estoy con los papás o con la familia de mi novia.
0: Ajá.
1: Y ellos le encontraron un preservativo en su bolsa. Y ahorita no me están culpando, ya me están diciendo que está embarazada. Y pues ya me están echando a mí la bronca. Y pues así quiero como que... la asusten un poco a mi madre también y que la hagan enojar.
0: ¿Y que la asustemos en qué aspecto quieres asustar?
1: Porque, bueno, el papá, o sea, mi suegro es policía, entonces como que le meta de que me va a demandar o que si no ahorita me lleva al bote si no me hago responsable.
0: Ok, ya entiendo. A ver, platícame un poquito de ti, Aldo, tu edad y a qué te dedicas.
1: Tengo 18 años.
0: Uh-huh.
1: Soy músico, a eso me dedico.
0: Ajá.
1: Ejecuto lo que es piano y guitarra.
0: Ah, mira, qué buena onda. ¿Y vives de eso?
1: En parte sí, en parte no. Luego también trabajo en ciertas cosas. Trabajo, cuando me ofrecen un empleo, pues ahí trabajo.
0: O sea que la música no te deja para vivir.
1: Sí. No, okay. Sí, sí me deja.
0: Perfecto. Platícame un poquito de tu novia. ¿Cómo se llama ella?
1: Ella se llama Paula.
0: ¿Paula tiene más o menos qué edad?
1: Ella tiene 18 años igual.
0: Tienes 18, yo entendí 28. Ok, tú 18, ella 18. ¿Cuánto tiempo llevan de relación Paula y tú?
1: Con ella llevo 1 año y 2 meses.
0: ¿Un año, 2 meses? ¿Paula y María Eugenia se conocen?
1: Sí, ya la presenté varias veces con mi madre.
0: Ok, ¿y se llevan bien, se caen bien?
1: Sí, al principio sí, después no, y después se volvieron a llevar bien.
0: Ok, tú, Aldo, vives con mamá, por lo que más o menos presiento.
1: Sí.
0: Ok, ¿y tienes papá? ¿Vive papá con ustedes?
1: No tengo.
0: Ok, ¿quién es la familia de Aldo? María Eugenia, ¿tú quién más?
1: Mi hermana.
0: Ok, ¿y el papá lo conoces o desde que estabas morrito fue por cigarros o fue por unos camotes y ya no regresó?
1: No, sí lo conocí, pero pues se fue.
0: Ok, muy bien. Platícame de la familia de Paula. ¿Quién es la familia de ella?
1: Su mamá se llama Rocío.
0: Rocío, ¿y el papá?
1: ¿Cómo se llama? Es que ya se me olvidó cómo se llama su papá.
0: Pero
1: no me llevo muy bien tanto con su papá.
0: ¿No lo conoce la mamá? ¿Tu mamá no conoce al papá de Paula?
1: No.
0: Ok, ¿qué te parece que le pongamos Rocío y Jerónimo? ¿Te late?
1: Ok, me late.
0: Ok, Jerónimo. ¿Dices que Jerónimo es policía y Rocío es ama de casa o también trabaja?
1: Ama de casa.
0: Ama de casa. ¿Tú qué tanto vas a la casa de Paula?
1: Ahí sí va a sonar raro, pero voy cada 2 días.
0: ¿Y por
1: un día sí, un día no.
0: ¿Y por qué dices que va a sonar raro, güey?
1: Así que voy cuando no está su mamá, o a veces cuando sí está su mamá, pero las veces que más la veo es cuando no está su mamá.
0: Oye, ya a ver, dime una cosa.
1: ¿Sí?
0: Ya que yo no te iba a preguntar esto, pero pues no sé, como que tu risita de culpabilidad. ¿Has tenido encuentros cercanos con ella en su casa?
1: Ay. Sí, ¿no? Como la gente, ¿no?
0: Bueno, como la gente decente no debiera, ¿verdad? Pero...
1: Ándale.
0: Ok, perfecto. ¿Ahorita tu mami dónde anda?
1: Ahorita está trabajando.
0: Está trabajando. Pues vámonos con todo. ¿Empiezas tú o empiezo yo?
1: Yo empiezo y después tú, ¿va?
0: Ok, pues es muy importante el planteamiento, ¿eh? Acuérdate que resulta que se empezó a sentir mal, está embarazada, sí. Se dio cuenta la mamá, y por ende le enteró al papá, y pues ya el papá ahorita te está enfrentando, quiere platicar con ella, y bla, bla, bla. ¿Ok?
1: Okay,
0: listo, pues vamos a darle en directo desde el Panda Cool Center. Muy buenas noches, las bromas están en tu radio.
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7: ¿Diga?
1: ¿Mamá?
7: ¿Qué pasa?
1: Oye, bueno, este teléfono, te lo creo, es del papá de Paula. Oye, ¿estás ocupada? Es que sí necesito hablar contigo.
7: ¿Qué pasó? Dime, ¿qué pasa?
1: Mira, ni cómo te explico. Ahorita ves que a esta hora voy a ver a Paula.
7: Ajá.
1: Entonces, su familia me acaba, ahorita estoy con ellos no, y me acaban de decir que
0: no es un juego, Paula.
1: Ella no se ha sentido bien, no que bueno, que estos días no se ha sentido bien, cosas, que no la ha bajado.
0: Aquí ya cambiaste tu futuro
1: y que
0: destruiste, ahora vas
1: ¿cómo
0: a
1: te
0: que
1: explico? Ahorita me acaban de decir que le hice una prueba de embarazo y salió positivo.
0: Platicamos.
1: Y ahorita ya me están echando bronca de que me tengo que hacer responsable y todo, pero pues no me quiero hacer responsable, o sea, apenas soy un chamaco y pues no quiero.
0: Si este muchacho, dime, pues también tiene tu edad.
1: ¿Mamá?
7: No. Sí, te estoy escuchando.
0: Hay que ver, entonces, resolver.
1: No sé, ahorita, no sé, estoy nervioso. Ahorita ya me están echando bronca de que me tengo que hacer responsable y todo, pero no quiero.
7: Bueno, pues lamento decírtelo. Pues ni modo. Sabías a lo que le tiraba. Si te dijo que utilizaras algún tipo de protección y demás. Hiciste jugarle al adulto, pues
1: por
7: ni modo.
1: Por favor, apóyame.
7: Pues sí te apoyo, yo te voy a apoyar, pero no me pidas que...
1: No, pero ayúdame, no quiero hacerme cargo de un chamaco, o sea, no quiero.
7: No, lo siento, Aldo, lo siento, ni modo, eso lo hubieras pensado antes, ahora ya es tarde.
1: Viene abajo mi vida, mamá.
7: Pues sí, pero si estás esperando que yo te diga, Aldo, date la vuelta y dale la espalda, estás bien equivocado, no cuentes conmigo para
0: claro,
7: eso.
0: Claro, carajo.
1: O sea, pero mamá, me va a echar bronca a su papá ahorita.
7: Bueno, ya hablaré yo con su papá y le diré que sí te vas a hacer responsable. Y ni modo, mijito, búscate un trabajo y ve qué haces. Y tú mismo te lo dije desde antes. O sea, estás a tiempo.
1: Por favor, mamá, te estoy hablando para que me ayudes.
7: Oh, sí, ya voy. O sea, saliendo yo voy y hablo con el papá de esta niña. O sea, no, lo único que te puedo decir es que vas a tener que trabajar y pues ni modo. Sabías lo que te jugabas, ¿no? Que no, era toda tu... Que
1: pero
7: era
1: pues
7: toda tu
1: quiero,
7: vida,
1: o sea,
7: tu juventud.
1: Tengo ganas de ahorita, no sé cómo los voy a convencer.
7: Bueno,
1: y
7: pues ni modo, ni modo. No te puedes escapar a ningún lado. O sea, dale la cara. Y pues, ¿qué te puedo decir, Aldo? O sea, no te puedo decir que la regaste porque pues...
1: Mamá, necesito hablar contigo, pero no me regañes a mí, por favor.
7: No te estoy regañando. Si te estuviera regañando, te haría hijo de tatu. O sea, no.
8: Ay.
7: Simplemente ya no se puede, ya es un niño, yo no te voy a decir o llegan unas tapitas para
1: no, que lo... Paula, aquí hablar contigo.
7: Bueno, pues al ratito voy y dile que, o pásamelo y yo hablo con él y le digo que voy al ratito y pues le doy la cara, o sea, no hay ningún problema.
1: Te lo paso.
7: Pásamelo.
1: Aquí tiene, señor.
0: Sí, habla Jerónimo, el papá de Paula.
7: Ah, ok.
0: Le estaba preguntando algo que quería platicar con su padre, pero... Me está informando que desgraciadamente no cuenta con él, ¿no?
7: No tiene papá. Bueno, sí tenía, pero ya no.
0: A ver, señora, espero usted me puede entender. Yo estoy... ¿No enojado? Estoy...
7: Pues no tenía por qué. Un hijo es una bendición.
0: Depende. Estoy de acuerdo con usted que un hijo es una bendición, pero no lo veamos desde el punto de vista religioso ni macuado.
7: Sí, ahorita a ver, déjeme ya hablar. No hay ni para atrás ni
0: déjeme
7: para
0: hablar,
7: adelante.
0: Déjeme darle el planteamiento. Yo entiendo que un hijo es producto de un amor, de una relación, de una pareja entre dos. Pero no podemos hablar cuando estos muchachos no llegan a los 20 años de edad. Punto número uno. Punto número dos, cuando no tienen ni trabajo, cuando están en plena etapa de crecimiento. Ahora, su hijo lleva un año... más, un poco más. ¿Cuánto tiempo llevas con mi hijo? Un año, 2 meses, me dijiste, ¿verdad, Aldo? Año, 2 meses, bueno, más de un año llevan de relación. Ahora, yo platicando con mi esposa, porque yo me entero por mi esposa, sí, por Rocío. Yo me entiendo que mi hija se pone mal, la llevan al doctor y resulta que tiene ya 9 semanas de embarazo, ¿sí? Ahora, aquí su hijo se le ha tratado y se le ha tratado bien, ¿sí? Viene muy seguido, él me pidió permiso en su momento de andar con mi hija, yo se lo otorgué,
4: Incluso viene aquí, se le trata bien. Lo que sí es imperdonable es la falta de respeto que tenga para esta familia. Yo no sé qué usted qué opina. Ahora, si me sale con cuestiones de que es una bendición, vean a su hijo. Él me dice que no está preparado para ser padre. Nunca nos estamos preparados para ser padres. Pero es una responsabilidad, tanto de Paula y tanto de Aldo. Porque ¿qué es lo que pasa? Yo no me voy a hacer responsable.
7: Bueno, ¿sí? No te preocupes.
4: Si para usted es una bendición, hagamos lo siguiente. Paula se va con usted, Al se va con usted, y ustedes se hacen responsables y cuidan al chamaco y lo tengan que hacer. Yo me rompo el alma todos los días, yo soy policía estatal, ¿sí? Yo me rompo todos los días el alma para traer los frijoles, para la educación de esta familia, para que me salgan con qué hora resulta que hasta vos lo voy a hacer, cuando ni siquiera están preparados, ni siquiera saben lavar los calzones. Así es sencillo.
7: Bueno, ¿sí? Eso lo puedo entender si me están preparados, pero no hay vuelta atrás. Ya está hecho. ¿Qué puedo hacer? No puedo hacer nada. Y si no quiere hacerse responsable, pues está bien. Yo puedo, no hay ningún problema. Entonces, al ratito paso por tu hija, por mi hijo, y yo me hago cargo del bebé y de los niños.
4: Ah, qué bueno, déjeme aplaudir, qué bueno. Entonces, por eso este muchacho que está estudiando el segundo semestre ahí para médico, imagínese que ni siquiera pudo cuidar. Aquí yo no estoy culpando a su hijo, aquí hay dos culpables, tanto sí, Paula y tanto su hijo.
7: Pero educado está.
4: Lo hubiera educado a que se pusiera condoncito, señora, ¿sí?
7: Si esta persona... Siempre se lo dije.
4: ¿Por qué no?
7: Si vas a tener una novia, entonces protégete. No lo entendió, educado estaba, pero tampoco puedo decidir por él porque él tiene su propio cerebro, es individual.
4: Yo creo que usted no tomó ácido fólico al momento de que no entiende y no entiende razones.
7: Ay, mire,
4: para que el muchacho hubiera utilizado su
7: contra. Si quiere insultarme, hágalo.
4: No es ningún insulto. Disculpe, no.
7: Hágalo, mire, para eso
4: no la conozco. No, usted merece todos mis respetos.
7: O sea, si no tiene más que decirme, con mucho gusto me hago responsable de Paula, del bebé y ya veré qué hago con mi hijo. O sea, si es mi problema, bueno, no me hago mientras. Ok, yo veré qué hago con ellos. Si no tiene nada más que decirme, de verdad estoy trabajando, entonces tomo un taxi y voy y los recojo.
4: No, la solución es que recoja a Paula, que recoja a su hijo. Y siga, déjale aplaudo una madre alcahueta, déjale aplaudo que le soluciona todo de esa forma a sus hijos.
7: Lo que quiera, déjale aplaudo. Una madre alcahueta, cada quien habla como quiera.
4: No, las cosas como son, hay que ponerle. Yo le voy a comunicar a su descerebrado, así que yo le espero que hoy mismo, no importa la hora, aunque sea tarde, pase por los muchachos y usted se haga responsable de esta situación. Y vamos a más adelante, cuando guste, podemos hablar, cuando la vea toda fregada, manteniendo estos labregones, para que vea cómo se le complica y con un nuevo integrante en la familia.
7: Pero ¿quién dijo que iba a ser fácil? No es fácil. Y si usted no quiere hacerse responsable, pues sí, me voy, sigo alcahueteando a mi cerebrado y a lo que guste. O sea, y ya, por favor, o sea...
4: Hubiera sido más fácil primero tomar ácido fólico. Estoy hablando con tu mamá y te callas. Hasta que te toque tu turno, Alda, te callas.
7: No, ya no quiero hablar.
4: Hubiera sido mucho más fácil, después lo hubiera educado, ¿sí? Después tener un matrimonio estable. No, que el papá se fue y lo abandonó. ¿Dónde está la figura paterna?
7: Pero es que eso lo dice todo de él, pero nada de mí. O sea, si él se largó y se fue, ese es su problema. Yo tengo problemas reales y los tengo que afrontar. Y ya, por favor, de verdad, estoy trabajando.
4: Y más problemas. ¿Sabes? Y usted, Teresa de Calcuta, se echa más problemas solapando a su hijo.
7: No sé si sea Teresa de Calcuta, pero yo tengo que darle frente a lo que se me vaya presentando. Si ahora la vida se me presenta así, pues mira otra. Tengo que seguir y ver qué hago. Y si usted dice que no, pues mire, afortunadamente yo no me considero...
4: Uno de los problemas que tenemos las familias poblanas es la sobreprotección. Sobreprotección a nuestros hijos.
7: Pero ese niño no estaba sobreprotegido.
4: Si su hijo y mi hija decidieron tener actos sexuales sin protección, tienen que enfrentar sus consecuencias. ¡Ah! Pero sale la supermadre, aunque tenga todo. Yo aquí le pongo el pecho a las balas,
7: no
4: tengo muchos problemas. Cállate, Aldo, cállate.
7: Soy un ser humano, y ellos también, y se vale equivocarse. Si la mayoría de los papás, o sea, ya no se puede hacer nada. Yo siento que...
4: Señora María Eugenia, sígale dando chicha a su hijo. ¿Sabe cuántos hijos va a tener? ¿Cuántos hijos regados va a tener?
7: Estoy tratando vulgaridades. O sea, estoy tratando de explicarle que sí lo voy a hacer. Deje de estar de vulgar.
4: No es vulgar, es real. Es realidad, porque usted es una sobreprotector. Así que aquí se rompió una jerga.
7: No les voy a dar
4: cada...

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16: Y estoy de vuelta contigo en este martes 19 de mayo. Llévate el Panda Cell el Oppo A5 por cortesía de Claro Música. 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Mientras tanto, más bromas en este martes y tengo a Juan. ¿Qué onda? ¿Para quién tu bromita, papá?
17: Mira, pandita, es lo siguiente. Resulta ser que mi mujer es arquitecta y está llevando a cabo la remodelación de una casa.
16: Ok.
17: Tiene entre los señores trabajadores de la cuchara a un maestro de nombre Odilon, que le pidió que fuera su padrino de camioneta.
16: Odilon, qué nombre, pero espérame, ¿padrino de camioneta?
17: Y entonces me dice, oye, pues entonces tú hazte cargo de esa situación porque a mí ya me tiene todos los días hasta la coronilla con el tema de la camioneta. Entonces, de lo que quiero, o lo de lo que se trata la broma, es de que le marquemos para decirle que, bueno, ya me explicó mi mujer, y que yo gustoso estoy en escucharle y aceptar el apadrinarlo con esta camioneta.
16: Ok.
17: En ese inter voy a tratar de enlazarte, o vamos a hacer el juego de que te enlazo, diciéndote que tú eres un cuate que trabajas en una agencia para la cual yo llevo algunos servicios, y consecuentemente me deben un dinero.
16: Okay.
17: Entonces tú entras como ese vendedor ágil de la camioneta, en donde le propongas una serie de opciones y le hagas creer que la camioneta ya está, que es cosa nada más de que lleve la documentación correspondiente y de que en consecuencia pues le hagas la pregunta de toda la vida, ¿no? De cómo soy el Panda Show.
16: Okay, oye, pero en lugar de Odilon, de este güey debería ser Jodilón.
17: ¡Ah! Sí, no, bueno, yo también quisiera hacer ahijado, ¿no?
16: Oye, pero ¿es neta que existe esto? Que, oye, apadríname con una camioneta.
17: Neta, a mí, mira, mi mujer tiene muchísimos años en esto y es la primera vez que le pasa. Este cuate es de Puebla, para empezar, pues ya te podrás imaginar.
16: ¡No, Puebla, no! Puebla. No, ya, con eso, Juan, me dijiste todo, ¿eh?
17: Bueno, entonces...
16: Siendo de Puebla, ya me dijiste todo.
17: Es exactamente. Lo que se trata es de ilusionarlo hasta que se desmaye y que sienta que ya mañana pasa por su camioneta.
16: Perfecto, y al final vamos a decirle un tipo de cositas como, bueno, déjamelo de mí. Mira, vamos a hablar de seminuevos, de seminuevos de
17: nada
16: Oyota.
17: Oyota.
16: Oyota. Así se llama, de seminuevos.
17: El chiste es que no tengo para comprarle una camioneta nueva, una pickup nueva, pero sí, bueno, pues una usadita, ¿no?
16: Perfecto.
17: Ya que
16: entonces
17: pague las placas, o en su defecto que le digas, oye, te traes lo del seguro, y ya cuando te digan, no, pues que lo vea él, no, oye, no seas abusivo, velo tú, porque mira, ya te está dando la camioneta, que por cierto, ahí hay un detalle, le preguntas que por dónde vive, porque él siempre usa la palabra malandro.
16: Ajá.
17: Entonces dile, por allí, por donde vivas, no, pues allá hay mucho malandro, mi hermano, tráete lo del seguro, porque si no te la van a robar, te la van a quitar.
16: Okay.
17: Hay que pagarle una buena vez las placas para que andes correcto.
16: Ya se me vino a la mente cómo lo vamos a joder. Entonces vienen dos partes, tú haces la primera explicación, el primer contacto, después el tono de tú. Oye, me está hablando el señor Jaramillo, ¿te parece? Jaramillo voy ya a ser yo. De la agencia, ya que entre yo, ¿qué pasó, Jaramillo? ¿Cómo estás, licenciado? Nada más dame el nombre de pila de la arquitecta, por favor.
17: Cristina.
16: Cristina, ok. Bueno, Cristina y Juan,
17: ¿no? Yo suplicaría mejor decirle o que yo le diga, mira, deja de una buena vez, hago una tripartita y yo hago el supuesto de que te estoy marcando.
16: Órale, ya está hecha la
17: sí,
16: macha.
17: Sí, porque sería mucha coincidencia que tú me marcaras.
16: Ok, pero me parece muy bien, perfecto, hay que producirlo, mi rey. Me parece excelente, ¿sabes qué? Déjame, dame un segundito, haga la llamada de tres y se arma la machaca. Estoy listo, ¿estás preparado?
17: Ya estoy.
16: Pues vamos a darle con todo en directo desde el Panda Go Center, las bromas están en tu show.
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17: Bueno.
14: Bueno.
17: ¿El maestro Dilón?
14: Sí.
17: ¿Qué tal? ¿Cómo está?
14: Bien,
17: este, habla el esposo de la arquitecta Cristina. ¿Cómo está?
14: Bien, gracias a Dios.
17: Oiga, a ver, platíqueme. Me dijo mi mujer que este, quería que fuera yo el padrino de la camioneta. A ver, platíqueme un poquito.
14: Pues nada más como, ¿cómo le diré? Como si para que yo me casara y que le dijera, pues quiero que sea padrino de grupo. Ya, capaz de platicarlo, nada más.
17: Ah, sí, pero eso, miren, ahorita no tengo mucho tiempo para ir para allá, por eso le hablo por teléfono. O sea, lo que usted quiere es que yo sea padrino de una camioneta que yo le regale a usted. Exacto. ¿Es eso lo que...? Ajá. ¿Perdón?
14: Ajá, sí, algo así.
17: Ok.
14: Bueno, así.
17: Bueno, ¿qué tipo de camioneta anda buscando?
14: Bueno, pues, bueno, sí, es criterio del padrino, ya no de uno.
17: Ok. Bueno, mire, la cosa está así, a ver, mire, mi mujer me insistió mucho de ver esta situación, a ver que usted se ha portado muy bien y usted es muy buen maestro ahí en la obra.
14: Ajá.
17: Entonces, mire, yo llevo ahorita los asuntos de varias agencias, que es un grupo, este, llevo la representación de ellos y consecuentemente me deben algún dinero. Entonces, yo ahorita lo que pudiera hacer es hablarle a esta persona que es el gerente de ahí, para que usted se ponga de acuerdo con él y escoja una camionetita usada de esas que tienen ahí de triple A para que pueda usted ver qué le sirve o qué no le funciona, y ya bueno, se pongan ustedes de acuerdo y ya después yo paso ahí finiquito, y bueno, finalmente, pues este, me pagarían con la camioneta y bueno, pues yo ya se la entrego. ¿Le parece a usted bien? Entonces, ¿me permite enlazarlo?
14: Pues, bueno, le digo cosas que platiquen y también yo platicarlo, porque si es así como le dije doña Cristina, si...
17: Vamos a hacer una cosa, Audilo.
14: No, pero es que si le digo doña Cristina que van a ser padrinos, yo tengo que hacer una comida en la casa.
17: Sí, eso. Ya después usted se pone de acuerdo con mi mujer, ya si quiere usted, este, hace una fiesta, ya nos dice dónde, cómo y cuándo, y con muchísimo gusto. Ahorita lo que quiero amarrar es que como no tengo mucho tiempo... Mire, yo ahorita voy a hablar con esta persona y le va a marcar. Es el señor Jaramillo. Entonces le contesta, por favor. ¿Sí? Yo ahorita deme unos minutos, hablo con él, le explico la situación y ya se comunican con usted. Y ya va usted escogiendo qué camioneta y bueno, ya se ponen de acuerdo con usted. ¿Mm?
14: Pero, no, pero así de rápido, también tiene que quedar un poquito a hablarlo porque...
17: Sí, hombre, mire, yo ya me lo platicó mi mujer, no hay mucho que darle vuelta. Deme la oportunidad de que se comunique esta persona con usted y ya más o menos van avanzando en el tema y ya después vemos lo otro, ¿ok? Ya lo paso yo a ver en la semana, ¿sí?
14: Okay, sí,
17: sale pues. Ok, gracias, nos vemos entonces. Ahorita le marca el señor Jaramillo, ¿eh?
14: Sí, está bien.
17: Gracias.
16: No cabe duda que la ignorancia... es atrevida.
17: No, bueno, es atrevido lo que sigue.
16: Oye, Juan, de verdad, yo escuchaba cuando me planteaste la situación, es que no lo puedo creer, o sea, es como si fuera, esto es pueblerino 100%. O sea, no puedo creerlo, es, haga de cuenta que es como si fuera una boda y usted, pues, no manches, güey.
17: Tú eres el padrino del pastel, del vestido, bueno, pues el que se quiere casar eres tú, no yo. Entonces tiene ya cansado a mi mujer con la que... Bueno, pues vamos a comprar tu camioneta.
16: Jamás había escuchado una historia de estas, bueno, de padrinos de iglesia y padrinos de boda y de luna de miel y de todo, claro. Pero que alguien se atreviera a decir, oye, quiero que sean padrinos de camioneta, no manches.
8: ¡Oh, Dios!
16: Oye, pero imagínate, qué atrevido este jodilón, ¿no?
17: Si antes no soy padrino de un departamento o de la casa que está construyendo. No, bueno.
16: Chale.
17: Entonces, ya ahorita el señor Jaramillo, pues ya que le marque, y bueno, por favor, llévalo al cielo de los de las camionetas.
16: Déjamelo, Juanito. Oye, yo no sé de verdad dónde me escuches ni qué, pues, poder socioeconómico tengas, ni me lo digas, pero ¿no te gustaría ser padrino de nosotros de una frecuencia de radio? Digo, hay tantos movimientos en el medio que posiblemente a lo mejor puedas adquirir una frecuencia radial y pues puedas ser padrino de nosotros.
17: Sí, cómo no, sí, ahorita mismo te va a marcar mi contador para que vayas viendo qué frecuencia escoges.
16: Pues vamos a marcarle, esto se pone súper divertido, vamos a ver en realidad cómo reacciona este jodilón, porque va a tener su auto, marcamos en este instante.
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19: Bueno.
20: Oh, hay que revisarlo de aquel lado.
16: Bueno.
19: Bueno.
16: El señor Odirón, por favor.
19: Sí, ¿qué te hablan?
16: Habla el señor Jaramillo, le estoy hablando de Seminuevos de Oyota. ¿Cómo está usted?
19: Bien, bien, gracias.
16: Permíteme un segundo. No, la factura, por favor, la factura hay que entregarla mañana, pero con recibo de ayer para que lo puedan checar y sea deducible. Bueno.
19: Sí.
16: Sí, ¿arquitecto Odilón?
19: No.
16: Ah, perdón. Bueno, me habló el licenciado Juan relacionado a la señora Cristina y él para un vehículo de carga, ¿no? ¿Qué es lo que usted necesita? ¿Estamos de acuerdo?
19: Sí, algo así.
16: Qué bueno, ¿cómo está usted?
19: Bien, bien, gracias, Dios.
16: Bueno, a sus órdenes, llevo 25 años en la industria, trabajo el área de seminuevos y también de nuevos de esta agencia. Platíqueme cuáles son sus necesidades. Me explicó a grandes rasgos que usted está en búsqueda de un vehículo de carga, ¿no? ¿Cuáles son sus necesidades?
19: Necesidad hay muchas, pero...
16: Perdón, si me habla fuerte, por favor, en español, que no lo escucho.
19: Ay, que le digo que necesidad sí hay muchas.
16: Ok, plantéamelas para saber qué tipo de vehículo le puedo recomendar.
19: Una estaquita que, bueno, la conocemos así nosotros.
16: Sí. Bueno, aquí en Seminuevos de Yuta nosotros tenemos muchos vehículos. Bueno, manejamos seminuevos porque se trata de hacer seminuevos. Usted no está interesado en un vehículo nuevo, ¿verdad?
19: No importa. No sé, nuevo.
16: Más ¿qué transporta usted y de cuántas toneladas?
19: Pues más o menos entre una tonelada, más o menos de tonelada del diario.
16: Una tonelada, entonces necesita un vehículo prácticamente pequeño, no carga tanto. ¿Qué carga usted?
19: Pues fruta.
16: Fruta.
19: Fruta, lo que es manzana, pera, durazno, cosas chicas.
16: Digamos que usted sería para cargar verdura, principalmente frutas y verduras.
19: Exactamente, algo así, algo chico, no es todavía para algo grande.
16: Perfecto. Para buscar la economía, más o menos, ¿de dónde a dónde usted tiene que mover su mercancía? ¿De qué punto a qué punto?
19: Más o menos de aquí a Puebla, y de Puebla para acá.
16: ¿De la Ciudad de México a Puebla? ¿A qué parte de la Ciudad de México? ¿A la central de Abastos o a dónde?
19: Más o menos, ese tipo de distancia.
16: ¿Cuántos conductores necesita usted?
19: Pues nada más sería yo.
16: Sí, ¿no va a manejar otra persona el vehículo?
19: Pues no, por el momento no, nada más sería yo, nada más yo.
16: Okay, ¿y usted dónde vive?
19: En Atempan, Puebla.
16: ¿En dónde?
19: Atempan, Puebla.
16: En Puebla, bueno, los índices de robo en Puebla, y no solamente en Puebla, sino lo que es donde está la central de Abastos. ¿Usted está consciente de los robos que hay?
19: Pues sí, perfectamente.
16: Okay, ¿usted está consciente de los servicios?
19: Sí.
16: ¿Ya ha tenido vehículo antes?
19: No.
16: ¿Nunca ha tenido vehículo?
19: No.
16: Híjole, ¿lo quiere a diésel o gasolina?
19: En gasolina.
16: En gasolina.
19: Quisiera de que no gaste mucho, de 4 cilindros, si pudiera ser.
16: Perfecto, gasolina, que no gaste mucho. Más o menos, ¿como cuánto quiere gastar usted al mes?
19: ¿Al mes?
16: Uh-huh.
19: Lo más mínimo, se puede gastar unos 500, mejor.
16: Digo, yo le pregunto porque lo más mínimo para usted puede ser lo más alto para mí.
15: este tipo de preguntas yo se las hago, señor Odilon, porque pues para mí mi función es conseguir el mejor vehículo, el mejor medio de transporte para sus necesidades. Es por eso. Entonces usted tiene que gastar más o menos 500 pesos al mes de gasolina.
19: Más o menos.
15: Híjole, me lo pone difícil. El seguro, ¿usted sabe cuánto cuesta el seguro de una unidad?
19: Todavía no, pues todavía estamos en proceso de tener la camioneta.
15: Sí, pero también necesita considerar el vehículo. Un vehículo, mire, para un vehículo de carga de estas características, más o menos de una tonelada, fluctúa más o menos el seguro, daños a terceros y robo, en 18 mil pesos, el más barato. Ajá. El más barato. Obviamente esto, de acuerdo a las instrucciones del licenciado del arquitecto, esto lo pagaría usted. Ellos le darían el medio, nada más.
19: Oye, ya.
15: ¿Cuenta usted con esta cantidad para el seguro?
19: Pues no, no, para esta cantidad todavía. Imagínese, o sea, trabajamos en obra y todo, pues cómo va a tener la cantidad para el seguro.
15: ¿Entonces quiere que también sea patrocinado?
19: Nah, pues ya, dependiendo cómo, ya teniendo el carro, ya pienso que de ahí se empiezan a mover, ¿no?
15: Bueno, no, señor, usted sabe que en estos tiempos, como está la situación en nuestro país, el robo de vehículo tiene uno de los grandes índices. Entonces, si es algo que le van a brindar, pues estaría medio difícil, ¿no?
19: Ah, pues sí, pero pues ya con el paso nos haremos, bueno, estaremos abriendo puertas porque por el momento no sé si pagar un seguro, no pagarlo, qué tal la camioneta me la roban o algo como usted le acaba de decir, la inseguridad y todo eso, pues está acabado.
15: Bueno, entonces usted dice que Odilon, que este vehículo que estamos platicando también quiere que estas personas, el señor Juan y la señora Cristina, le paguen el seguro.
19: No, pues ya no, ya lo pagaré yo.
15: Bueno, pero
19: ya en comodidad estaré viendo cómo pagaría yo el seguro, pues ya también pedirle todo, pues ya no, yo nada más quiero la camioneta, lo demás.
15: Sí, a ver, señor, no sé si usted sea tonto o se hace. A ver, este vehículo de carga que estamos hablando, tengo tres opciones para ofrecerle a usted. Tengo tres opciones. Pero independientemente de las tres opciones, el seguro fluctúa más o menos en 18 mil pesos. Puede ser más o puede ser menos. Escúcheme, por favor, ¿sí? Al momento. ¿Perdón?
19: ¿En cuánto saldría?
15: 18 mil pesos.
19: ¿18 mil pesos qué, la camioneta?
15: El seguro.
19: Oh, ya, perdón. Ajá.
15: El seguro. A ver, entiéndame, la camioneta sería patrocinada por sus patrones, ¿sí?
19: ¿Y qué camioneta más o menos me...?
15: Mire, tenemos tres modelos. Tengo una 2015 del modelo Toyota. Son del mismo modelo, de misma marca.
19: Yo quiero una 2002, 98, pero sale.
15: A ver, permítame tantito.
19: No me importa una camioneta nueva.
15: Déjeme ver mi inventario, ¿no? Pero pues obviamente lo que le quieren brindar es algo nuevo. Mire,
19: que le hable yo y le diga, porque yo le dije a la directora Cristina que no me interesa una camioneta nueva o algo así.
15: Sí, mire, no, tengo una modelo 99, pero no le sirve el motor, tiene problema de velocidades. Tengo una 2002, transmisión manual, 166 caballos de fuerza.
19: No, yo quiero un estándar.
15: Por eso, manual, discúlpeme, manual es estándar. Si no, sería automática.
19: ¿Me puede hablar en mi idioma?
15: Qué difícil es poder trabajar con autóctonos, pero bueno, por el licenciado hay que hacerlo.
19: Sí.
15: Bolsas.
19: Pues si me está atendiendo, atiéndame bien, porque mandarlo, si no.
15: Deje de rebuznar, por favor, estoy checándolo, permíteme.
19: Me va a atender, atiéndame bien, porque
15: lo estoy atendiendo como usted se lo merece, señor Odilon.
19: Mala cana, mejor no me atienda.
15: Bolsa de. No. Si no, no se preocupe. Yo no lo atiendo, yo no tengo ningún problema, pero se va a quedar sin vehículo.
19: No me atiendo de mala gana.
15: De ningún momento le estoy atendiendo de mala gana, al contrario.
19: Un cliente, en todo momento usted
15: bueno,
19: le llama
15: otro, soy un cliente. A ver, ¿usted es un cliente o un abusador? No, abusa de sus patrones que le pide camionetas a cambio. Aparte del limosnero, pide un coche, por favor, limosnero y con garrote. Permíteme, estoy checando en el sistema.
19: Me lo merezco.
15: Mire,
19: pero
15: lo que.
19: ¿Va a atender bien o no?
15: A ver, escúcheme. Ya encontré algo perfecto para usted, el cual no pague seguro.
19: Deme unas disculpas.
15: A ver, ¿me deja hablar, por favor?
19: No, por favor, quiero que me pida unas disculpas si no le cuelgo.
15: Ah, pues usted cuélgueme si quiere. Yo no soy el interesado en esta camioneta, en este vehículo.
19: Pues yo
15: estoy para proveerle, no, pero el que está pidiendo chiches es usted.
19: Usted me está faltando el respeto.
15: En ningún momento le estoy faltando el respeto. En ningún momento.
19: Entonces, porque
15: le estoy diciendo cuál es. Bueno, si quiere usted, cuelgue. Usted se queda sin vehículo.
19: Ahorita le hablo a doña Cristina y que le diga cómo me está atendiendo de mala gana.
15: Por favor, si quiere, háblele a don quien quiera. La señora Cristina me conoce perfectamente bien y sabe, por supuesto, de mi calidad de atención.
19: No me importa.
15: Lo que pasa es que usted quiere todo. Usted quiere todo. Mire, lo que tengo para usted para ofrecerle, efectivamente, es algo para cargar una tonelada, pero es una bicicleta para dos personas. Tiene cuatro pedales con doble tracción para que usted pueda hacerlo y jalarlo. No, no puedo ofrecer algo más. Sistema de frenado, antibloqueo ABS. ¿Perdón?
19: El transporte no lo quiero para usted.
15: No, eso es para usted.
19: No, para usted, porque está diciendo que tiene, pero no lo quiero para usted.
15: A ver, le voy a decir una cosa. Aparte de chancludo, mugroso, y aparte de mugroso, usted rebuzna. Tú lo que necesitas es un burro. No, yo lo estoy atendiendo como usted se merece. Porque ¿quién quiere el vehículo de gratis? ¿Eh? ¿Eso es lo que usted acostumbra? ¿Abusar de sus patrones? ¿Eso es lo que usted acostumbra? Yo estoy para atenderlo. ¿No quiere que lo atienda, su problema?
19: Pues no, porque tiene de mala gana.
15: Maldita lacra, eso es lo que es usted. Una lacra guarachuda.
19: Sí.
15: Entonces, por favor, dígale a la señora Cristina y al señor Manuel que no lo voy a atender, que le hagan como quiera, porque yo no atiendo a guarachudos. Yo no atiendo a guarachudos y, aparte de todo, asnos, burros que no entienden. Le estoy hablando y le estoy diciendo que tengo un vehículo de 166 caballos de fuerza, transmisión manual, y usted, ¿qué me dice? Quiero uno estándar.
19: Con burros.
15: No, pero si achú, me hace al espejo.
19: Ajá.
15: Eso es lo que es usted.
19: No tengo espejo.
15: No, pues entonces no tiene nada, no tiene espejo, no tiene vehículo, indio ladino.
19: Y no tengo nada de eso, ¿y qué?
15: Y nada más le voy a hacer una pregunta para que me la responda. ¿Cómo se oye el Panda Show?
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16: Estás en las bromas del Panda Show. ¿Qué onda, Dilón? ¿Cómo estás? Oye, de verdad, la ignorancia es atrevida. ¿Cómo pedir? Híjole, no lo puedo creer, sí.
19: No, espérate, yo no lo puedo creer, neta, que hubiera salido en esta estación de radio.
16: Oye, pues yo creo que lo saliste, sales por pedinche, güey.
19: No, yo ya me la, no más o menos ya me la había marcado, porque igual doña la arquitecta Cristina me había dicho. Pero no, antes.
16: ¿Qué te había dicho? ¿Que te iba a dar una camioneta?
19: No, hombre, sí, la camioneta ya la tengo.
16: Yo creo que te van a dar, pero un armaño. Y tengo aquí a Juan para que te diga qué es lo que te va a dar. Adelante, Juanito.
22: Mi querido Dilón, es una bromita en buen plan de parte de tu servidor, Cristina.
16: Deberías de pedir calzones, güey.
19: No,
16: doña
19: Cristina, sí iba a agarrar el rollo, pero no me dio.
22: Oye, es una bromita, Dilón, para que te la pases bien. Ya sabes que te apreciamos muchísimo.
16: No, oye, no. Oye, Lon, ¿y es neto que andas pidiendo la camioneta ahí de que sean padrinos?
19: No, era un choro nada más, también acá con la banda.
16: Ah, bueno, qué bueno, Juan, es un choro, ¿eh? ¿Qué conste? Así que ahórrate todo lo que tenías planeado. Bueno, pues en fin, díganme cómo se oye el Panda Show.
22: A toda máquina.

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4: Camisa número 25, el Panda Zambrano, estoy de vuelta contigo en este martes 19 de mayo del 2026. Estoy en cadena por la mejor FM. Saludos a toda mi banda en Cuernavaca, Ensenada, Hermosillo, Guadalajara, Nogales, Tijuana, Veracruz. Una verdadera cadena. Y en esta noche nos vamos con más diversión y tengo más bromitas. Saludo a Roberto. ¿Qué onda, Roberto? Buenas noches. ¿Ya descansando?
5: Ah, aquí ando en la chamba, ahorita ando trabajando.
4: Entonces andas trabajando. ¿En qué trabajas, Roberto?
5: Mi guardia.
4: ¿De guardia? ¿Ah, neta?
5: Guardia de seguridad.
4: ¿Y qué cuidas? ¿Departamentos, fábrica,
5: casas residenciales?
4: Órale, qué buena onda. Bueno, ¿la bromita para quién, mi querido Roberto?
5: Para mi esposa.
4: ¿Qué se llama?
5: Fernanda.
4: Ok, ¿y dónde vive Fernanda, compadre?
5: Aquí, igual en Tizayuca, Hidalgo.
4: Ok, perfecto. ¿Y qué se siente vivir en un pueblo rascuache?
5: No, lo mejor es estar aquí todo tranquilo.
4: A ver, ¿pues es pueblazo, sí o no?
5: No, ya hay un montón de cosas por acá.
4: Sí, ¿cómo no? Hay vacas, hay perros, hay bueyes.
5: Gatos y todo.
4: Caballos, todo. Oye, ¿qué bromita para tu esposita Fernanda?
5: No, para decirle que supuestamente me encontraron con una de mis compañeras aquí en... del trabajo haciendo cosas indebidas.
4: Ah, caray. Oye, ¿cuánto tiempo llevas con la trompudita de tu esposa?
5: Oh, ya me aguantó 7 años.
4: Ah, bueno, un ratito, pero no tanto, ¿no? Así que digas, oh. Wow. Oye, ¿y tienen chamacos o no?
5: 2 morrillos.
4: Oye, entonces, ¿te espera el día de mañana? Porque hoy no sales de la chamba, ¿o sí trabajas 24? No. ¿Cómo está tu horario?
5: Sí, de 24, ya yo la veo hasta mañana.
4: Ok. ¿Y ella con quién duerme?
5: Pues espero que sola, que si no, la de chongo la
4: casa. Oye, ¿pero vives en una casa solita o viven derrimados? ¿Qué onda?
5: Ah, casa propia.
4: Bueno, ¿y cómo tienes pensada tu bromita?
5: Pues ahorita más decirle que yo estaba, pues que tuve un problema aquí en el trabajo, que vino mi supervisor y me encontró pues haciendo cosas con la compañera que no debía haber hecho y, yo al momento de decirle el nombre de esta chica... Y va a entender que es más atracción para que ni me va a contestar ya.
4: Mira, vamos a hacer una cosa. ¿Qué te parece que hagamos esto? Mira, te voy a contactar con ella y le dices, oye, mi amor, fíjate que tuve un pequeño problema en el trabajo, ¿sabes qué? Voy para allá porque me descansaron unos días. Yo sé que ya es tarde, pero pues a ver si me preparas algo de cenar, ¿no? Sé que no me esperabas, pues voy para allá. Y voy a buscar el momento en que yo en segundo plano lejano... ¿Cómo se llama la morra esta con la que supuestamente estabas haciendo cosas?
5: Marlene.
4: Bueno, yo en segundo plano, ahí te voy diciendo de, oye, ya ni la friegas, como que Marlene, hay un reglamento, ¿por qué no lo respetas? Que ella escuche Marlene, porque ahí es donde va a reventar, y tú eso ya te da pie para que tú le digas, mira, ¿sabes qué? Pues te voy a decir la verdad, pues es que pues me cacharon haciendo cositas con Marlene, ya que te enteres de una vez. Y de ahí a improvisar, ¿te parece?
5: Va, que va.
4: Órale, vamos, le pegamos, las bromitas están en el Panda Show.
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13: Listo, papá.
14: Hola, buenas noches.
5: ¿Qué pasó, chaparra? Soy yo.
14: ¿Qué pasó?
5: Oye.
14: Oigo.
5: Nomás para ver si estás lista ahorita ahí en la casa de ellas. A ver si me puedes hacer algo de comer, pues ya voy para allá.
14: ¿Por qué?
5: Porque tuve un problemilla aquí con el supervisor. Pues no fue. Yo voy a descansar, Bueno, más bien me descansó. Unos cuantos días. Y ahorita me dijo que, Iván, con Iván, el supervisor.
14: ¿Y por qué me estás hablando de este número?
5: ¿Eh?
14: ¿Por qué me hablas de este número?
5: Porque ya no traigo pila, se me apagó el celular.
14: ¿No lo pusiste a cargar?
5: No lo he puesto a cargar.
4: Compañero, ¿todavía sigues aquí?
5: Yo te voy para allá, para la casa.
4: Yo no sé, ya ni la fregas, ¿por qué no respetaste el reglamento de la empresa? El que has tenido relaciones sexuales con Marlene aquí adentro, por favor, retírate. Esto llegará hasta el corporativo. Por favor, ya vete.
5: Pues ya, de hecho ya voy, ya casi no
4: voy a cerrar. A Marlene también se le castigó los dos, 3 semanas, pero a ver qué pasa con el corporativo.
5: Sí, ya de hecho te agarran todas mis cosas y me voy. Bueno.
14: O sea, ¿ves cómo te dije? Te dije las cosas y yo aquí de pena.
2: ¡Oh, Dios!
5: Pero es que no es cierto, es que él llegó aquí supuestamente que dice que encontró sonidos y toda la cosa. Pues no es cierto, yo estaba aquí en la caseta, es que venía a firmar supuestamente los...
14: pero ¿no se supone que la pinza esta era del horario de Alexis?
5: Pues es que no, la verdad es que... ¿Cómo te digo? Es que él dice eso, pero la verdad es que no... No, yo estaba aquí en la caseta y yo estaba haciendo otras cosas. Y según él dice que llegó y escuchó sonidos y pues la neta sí dice que me encontró y...
14: O sea, por eso te estoy diciendo, ¿no se supone que la tipa esta es el horario de Alexis?
5: Pues no, pero es que, pues la neta, sabes que yo siempre te he dicho lo que es, ¿no? Así te he hablado derecho. Yo nunca te he ocultado nada, siempre te he dicho las cosas como son. Y pues la neta, pues es que esta pinche vieja, pues sí, pues la neta sí llegó y empezó acá a manosear y a bajar el cierre y todo el show.
14: Ah, ok, mira, ¿sabes qué? Y ahorita le hablo a mi papá y te vas anoche. ¿Vale? Adiós.
5: Por eso, pero va a estar así.
4: ¡Te llamaba!
5: Te dije que cuando me le dijera el nombre de Marlene, me iba a mandar a la vez.
4: Fíjate que yo empecé, yo creí que no te ibas a animar a decirle, porque bueno, empezó a cuestionarte y empezaste a negarlo, Roberto, pero bajaste muy bien la pelota. ¿Sabes qué? Me imaginé cómo te bajó el cierre, Oye, ¿y los papás dónde viven? ¿Dónde viven los papás de Fernanda?
5: En Xochimilco viven ellos.
4: No, entonces hasta la fregada. Bueno, vamos a marcarle de boleto y dile, oye, espérame, mi amor, espérame. O sea, te dije la verdad, no empecemos a que me cuelgas el teléfono, no metas a tus papás, voy para allá, pues, prepárame algo rico de cenar. Y es la neta, mira, ahorita lo hablamos de frente, y solamente, o sea, nada más. Vamos, marcamos en caliente las bromas en el Panda Show.
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4: Por el reto va a ser que conteste, creo yo.
14: Tu llamada está haciendo.
4: No manches. No, lo apagó. Lo apagó, Roberto.
5: Sí, yo me imaginé. Me está marcando. Espérame, me está marcando.
4: Junta la llamada, júntala. Tú la terminas.
9: te vas anoche.
5: ¿A ver?
9: Yo aquí depende.
5: Pues es lo que te estás diciendo, o sea, te estás diciendo las cosas y empiezas a colgarme y empiezas a poner que vas a hablar a tus papás. ¿Para qué metes a tus papás?
9: Pues oye, o sea, Roberto.
5: O sea, que luego te va a colgar el teléfono y a meter a tus papás.
9: Oye, ¿qué tienes que ir aquí? Si yo me fallaste.
5: ¿Cuál fallar?
9: ¿Eh? ¿Cuál
5: vieja?
9: ¿Con la tan madre?
5: Ay, pero si ella empezó, tío, yo no hice nada.
9: Ay, ¿tú bien dejado?
5: Pues estaba ahí yo y ella empezó. ¿Qué hago yo? Bueno, y no, no, me bajó el cierre, pues me empezó a... así que acariciar y ya. ¿Eh? ¿Pero por qué? Si yo no hice nada. Oye, no empieces. Mira, vamos a hacer una cosa. Escúchame, vamos a hacer una cosa, esta voy para la casa y platicamos diferente. ¿Eh? Vamos a platicarlo de frente. ¿Por qué no?
9: Déjame ir en paz, ya no me busques tú, no.
5: Oye. Un favorzote. ¿Puedo ir a la casa y platicarlo de frente? Pero no, ya, porque no te entiendo nada.
9: Ya no te quiero ver.
5: Mira, yo quiero hablar contigo.
9: No.
5: Yo quiero hablar de ti contigo.
9: No, no.
5: ¿Por qué no quieres hablarlo de frente y solucionarlo?
9: ¿Por qué?
5: Pues para que lo platiquemos.
9: O sea, tú me has dicho que no, ¿no? Tú puedes hablar.
5: Yo le dije que no, pero ella estaba insistente.
9: Ay, tú bien dejas.
5: Bueno, entonces no voy para la casa. Entonces, ¿para dónde voy ahorita? ¿Qué le digo a Iván? ¿De dónde me voy?
9: Yo ahorita yo me voy.
5: Bueno, oye,
9: ¿qué quieres?
5: Y ahorita que, bueno, llegue, nada más te puedo pedir un favor, ¿sí?
9: ¿Qué quieres?
5: ¿Sí o no?
9: ¿Qué quieres?
5: No me digas cómo soy el Panda Show, que esto es una broma.
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4: Fernanda, estás en las bromas del Panda Show. Oye, ahora aparte no se escuchaba nada, pero nada. Yo no sé cómo tú le escuchabas, porque yo no oía nada, papá. Fernandita, ¿por qué chillas? ¿Por qué? ¿Te gustó tu bromita, Fernanda?
13: No.
4: ¿No?
13: No.
4: Oye, y ahorita que estabas hablando con tu marido, ¿dónde tenías el teléfono que no te escuchabas nada, mija?
13: Ah, pues es que estaba haciendo todavía qué hacer.
4: Ah, y dejaste el teléfono ahí botado, ¿qué? Pero chillabas, pero te escuchabas lejos.
13: Ah, porque lo tenían
4: en la voz. Con razón. Oye, pues fue una broma de tu maridín, de Roberto. Él está trabajando, como tú sabes, ahí en Tizayuca. Él está cuidando ahí los condominios, estaba aburrido, sabía cómo ibas a reaccionar. Dime, Fernanda, ¿cuál fue la parte del cuerpo que más te sudó con la bromita?
13: Toda.
4: ¿Todo? Oye, ¿entonces Marlene es un hombre innombrable entre ustedes?
13: No, o sea, es que... Ay, no, si te contara.
4: Pues cuéntame.
5: No, porque vamos.
4: A ver, Fernanda, desahógate, cuéntame.
13: No, pues es que ha habido muchos problemas con unas que otras
4: chipillas
13: y pues ya.
4: Ah, o sea que Roberto ha sido... picaflor.
13: Algo así.
4: Mira, o sea que ya se la tiene bien ganada, ¿eh? Roberto, dile por qué la bromita a tu esposa, Fernanda.
5: Para que ya no ande de celostina y que sepa que es la única que quiera, ya que no esté inventando historias en su cabeza. Le dije que un día de esto se la iba a aplicar.
4: Oye, yo hice el color ahí como el supervisor, pero lo hice con cuidado porque creo que tú nos has escuchado bastante por la culpa de Roberto, ¿no?
13: Sí.
4: Entonces el chiste es que no nos cacharas. Y
13: de hecho, al principio no lo creí. O sea, de hecho dije, no. Y me, ahora sí que estuve escuchando. Luego prendí mi radio y dije, no es.
4: ¿A dónde le prendiste, mija?
13: En ahora sí que en mi bocina. Te escucho por Claro Música, pero pues obviamente como tenía el teléfono no te podía yo escuchar, entonces sí la empecé a buscar, pero no.
4: Oye, ¿y por qué luego los papás, Fernanda?
13: Porque tengo mucho apoyo de ellos y te digo, ahora sí que como ha habido muchos problemas con
4: puedo entender que han tenido problemas, lo que ustedes quieran, pero se supone que el matrimonio es de dos, ¿no?
13: Sí, yo lo sé, pero pues ahora sí que como yo estoy sola acá, ahora sí hasta acá, pues,
4: ¿y?
13: Ahorita como a mí va.
4: Pues no, pues es que él te lo estaba diciendo, voy para allá para que hablemos.
13: No.
4: Pero tú, pues tú negada, ¿verdad?
13: No, ya me conoce, ¿cómo soy?
4: Oye, ¿te puedo hacer una pregunta indiscreta?
13: ¿Qué pasó?
4: Es que yo, la neta, te voy a ser sincero, sí me lo imaginé. Cuando tu marido dijo que la tan Marlene le había bajado el cierre, ¿te imaginaste?
13: No.
4: Bueno, ¿qué te imaginaste cuando dijo que le había bajado el cierre?
13: Lo peor, ahora sí que me falló.
4: Pero bueno, familia, Roberto, Fernanda, díganme en Tizayuca, ¿cómo se oye el Panda Show?
13: A toda madre.

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2: Y estoy de vuelta contigo en este martes 19 de mayo del 2026. 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Y tengo a Raúl, buenas noches.
3: Hola, Panda, buenas noches.
2: Buenas noches, mi Raulito. ¿Qué haciendo? ¿Qué tal tu día?
3: Aquí, todavía llegando del trabajo y todavía no me voy a mi casa porque no circula mi carcacha.
2: Ay, no me digas. ¿Y eso? ¿Para qué tienes una carcacha tan vieja?
3: Pues sí, pues no alcanza para más. Ya esto de los operadores no deja.
2: Sí, está cañón. ¿Y a qué te dedicas, Raulillo?
3: Soy operador de camión.
2: Ándale, ¿pero público o privado?
3: No, de privado.
2: De pesado, ándale. Sí. ¿Pero andas solamente en el centro del país o andas por dónde?
3: Sí, a Cuernavaca, Guanajuato.
2: O sea que andas por todos lados, ¿eh? ¡Qué buena onda, Raúl! Bueno, pues después de un día difícil de trabajo, platícame, ¿para quién la bromation?
3: La broma es para mi papá.
2: ¿Para tu papi, que se llama cómo?
3: Manuel.
2: Manuel, ¿y qué bromita para tu papá, Manuel?
3: La broma se trata de que, mira, hace poquito, como un mes, que me habló de mi comadre, que fue allá a vender al tianguis.
2: Ajá. ¿Tu papá te habló de tu comadre?
3: Sí, es que ella fue a vender ahí al tianguis.
2: Ok, ¿y tu papá vende en un tianguis, supongo?
3: Uh-huh. Sí, así es. Entonces, fue a hacer un pelajillo ahí la chava, porque pues la metió como que en problemas, y más aparte le perdí unas cosas de él, de su trabajo, de sus cosas de él.
2: ¡Órale!
3: Y se enteró de rumores, de cosillas de ahí que anduvo haciendo la muchacha. Entonces él me lo dijo así, como enojado, muy enojado. Me dice, no la quiere volver a ver aquí, dice. La verdad es que es bien tóxica esa muchacha. La verdad es, me cae mal, no la quiero volver a ver aquí.
2: ¿Y por qué fue? ¿Ustedes la mandaron o que la recomendaron o qué onda?
3: No, ella fue sola, pero ella se andaba autoproclamando como que él es el papá de mi compadre. Y ahora sí, como que ahí se quería agarrar de bandera. De hecho, creo que hasta por ahí pidió prestado a su nombre, algo así. Creo
2: dando
3: que
2: charolazo y todo. Oye, ¿y cómo mencionas que es tu comadre? ¿Cómo se llama ella?
3: Ella se llama Lisbeth.
2: ¿Y por dónde viene el compadrazgo?
3: Yo

0: Soy padrino de su niño.
1: Ah, de su niño. O sea, que tú le bautizaste el chiquito. Ok, ¿y luego?
0: Bueno, pues la broma se trata de una, pues de decirle que pues que, pues de todos los relajos que anduvo haciendo la muchacha, pues que yo también anduve haciendo mi relajo con ella y que me metí con ella.
1: ¡No, hombre! Le va a caer como cubetada de agua fría.
0: Y que resulta, pues, que está embarazada y pues no sé qué hacer, pues y se la puedo llevar un tiempo ahí con él a vivir y...
1: O sea que embarazaste a tu comadre. ¿Y cómo anda tu situación personal? ¿Tienes familia, no? ¿Qué onda?
0: Sí, yo soy casado, de hecho, tengo dos hijos.
1: Dos hijos, ok. ¿Y tu esposa se llama?
0: Dalia.
1: Dalia, ¿cuánto tiempo con Dalia?
0: Ya llevamos 7 años.
1: ¿Y qué tal es la relación entre Dalia y tu papá Manuel?
0: Muy buena, sí, él me dice que la quiere mucho. Como es única nuera, la quiere mucho, sí.
1: ¿Y los nietos de Manuel qué edad tienen? O sea, tus hijos.
0: Tiene 10 y 5.
1: Está buenísimo, entonces le vas a decir que te metiste con Lisbeth, está embarazada. ¿Cómo se llevan Lisbeth y Dalia? ¿Se conocen o no?
0: Se conocen, pero mi esposa es como que todavía sospecha de que yo anduve con ella y así mal.
1: Ah, ¿eso es neta? ¿O seis sospechas de qué? ¿Pero sí anduviste o no?
0: Sí anduve con ella, pero antes de andar con mi esposa.
1: Ah,
0: pues no la puede ver cerca porque de todos modos, y ya le expliqué, pues es mi comadre, de todos modos la tengo que ver por el niño, o sea que no sientes mal. Pero
1: oye,
0: no, a ella no se le quita los celos.
1: Oye, pero esto va a estar bueno porque obviamente Lisbeth te está presionando. Están los antecedentes entre que Dalia y Lisbeth, pues no hay tan buena relación. Entonces le pides a tu papá el fuerte, o sea, necesito, mientras yo veo qué onda, a ver si le consigo un depa, dónde la pongo, un cuartito o algo, pues te la voy a mandar, jefe.
0: Sí, de hecho, yo tengo casa en Huehuetoca, pero no la estoy usando, la tengo rentada, entonces sería el pretexto de decirle, pues ahí guárdamela 2 meses en lo que me desocupan la casa de allá y ya me la llevo para allá. Y me quedo con las dos, sin dejar a ninguna de las dos, sin que se enteren.
1: Perfecto, pues esto pinta buenísimo. ¿Estás listo?
0: Listo.
1: Pues vamos a pegarle, señores, porque en directo desde el Panda Cool Center, la diversión está en este Castu Show. El Panda Show.
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3: Le tranza un saludo para el Willy y para el Cirilo. Que ya le pongan al jale. Porque nada más andan haciendo güeyes los güeyes. Saludos, Panda. 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Allá por Tepoxotlán. Para toda la raza.
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0: Bueno, ¿sí? ¿Qué pasó, pa? Buenas noches, ¿cómo estás?
9: Bien, ¿y tú?
0: Bien, pa, nada más que, pues aquí, mira.
9: ¿Qué onda, pa?
0: Necesito hablar algo bien serio contigo.
9: ¿Qué pasó, hijo?
0: Entonces, que mira, bueno, pues tú sabes, ¿no?, cómo ha estado la situación con Dalia, ¿no?
9: Sí.
0: Bueno, híjole, sí se me hace medio difícil decírtelo, pero bueno, es que... Vas a ser abuelo, pa.
9: Ay, canijo, ¿a poco sí?
0: Sí, pa, pero no es no es de Dalia.
9: ¿Entonces?
0: Es de la comadre.
9: ¿Cuál comadre?
0: De Lisbeth.
9: Ah, no manches.
0: Sí, es que pues, andaba, ya ves que andaba ahí haciéndose la vida loca y pues me dio oportunidad y pues yo anduve ahí y dije, bueno, pues un ratillo ahí nomás para andar echando relajo y pues... Ya pasó lo peor, entonces ahorita me dijo eso, que está embarazada y que donde estaba pues ya la corrieron, no sé qué hacer, no sé dónde pues llevarla, porque pues está bien difícil, ¿no? Yo quería ver si tú me podías ayudar.
9: ¿A qué o cómo?
0: Híjole, es que no sé si puedas ayudarme en llevártela a tu casa y que estén ahí.
9: No, hijo, no. Escúchame, pero es bien problemática aquí en el tianguis, nadie la quiere, porque es chantajista como tú no te imaginas.
0: Sí,
9: ve las cosas, ve las oportunidades y la verdad no, ya me pusiste a dudar, no te estará metiendo zancadilla, porque...
0: Pues es que así nos cuadran las cuentas, pa. Y
9: sí,
0: es que aparte fue sin protección, o sea, la neta es que fue así pues del momento, de vámonos, sobres.
9: Sí. Híjole, no, aquí ya nadie la quiere de todas las personas, nadie, hasta los mismos.
0: Necesito tu apoyo, pa, porque es que si no se va a enterar Dalia y se me va a hacer la bronca bien grande. Mira, nada más dame chance de tenerla un rato contigo y ya nada más que me desocupen la casa de Huehuetoca, la llevo para allá y ella ya no se va a dar cuenta, Dalia.
9: Ahora sí me metes un problemón.
0: Ándale, no seas así, es que, bueno, pues aparte, pues también va a traer a tu nieto y también, pues, una vez aprovechando, pues, para pedirte, ¿no? Pues, si quieres, tú ser pues, mi aparte de mi papá, pues, mi compadre, pues, tú ser el padrino del niño cuando nazca.
9: No, yo, mira, mejor le busco por otro lado, pero yo aquí no, ¿eh?
0: No seas así, es que si no me va a meter en una bronca, ya amenazó con que le va a hablar a Dalia.
9: Sí, lo creo que se quiera meter en una bronca. Ese es chantaje. Sí, te creo, si aquí nomás vieras cómo ha hecho a la gente.
0: Ay, jefe, hazme el paro, pues como si tú nunca lo hubieras regado, ¿no? O sea, también agarra la onda.
9: Pero aquí no puedo, hijo, le consigo un cuarto si quieres, le pago la renta, pero yo conmigo no.
0: No seas así, ya para llevarla ahorita, porque necesito llevarla ahorita. Ahorita todavía estoy aquí en Cuautitlán, pero ahorita voy a pasar por ella.
9: No manches, hijo, ahorita no puedo. No, dile que te dé chance, que te dé unos días. Y le conseguimos un cuarto, y sí te apoyo en ese aspecto.
0: También el bebé también va a ser tu nieto, tu nieta, imagínate tener otro bebé ahí contigo, ahí para que puedas por fin tener a uno de tus nietos ahí cerquita diario.
9: Sí, pero que no manches, si dice que te va a meter una pinche bronca, ¿por qué no te comprende que ya eres casado y que te dé oportunidad?
0: Ándale, que la bendición no tiene la culpa, papá, de todas las mis tarugadas sí, que estoy haciendo, ¿no?
9: Sí, pero yo siento que te está agarrando por otro lado. Así de canijos, de verdad, ¿eh? Sí, con razón andaba bien desesperada y me decía que te dijera que le hablaras, pero no, yo como se ha portado.
0: Ah, pues tú ya sabes que es bien tóxica y todo, pero la verdad es que hace unas chambas tan ricas, de no tienes idea, jefe. Entonces, tú sabes que yo desde antes andaba con ella y ya había probado, pero ahorita se puso mejor.
9: Sí, pero dile que te dé chance, hijo. Sí, dile, vale, que te dé chance, que no... que tampoco te está agarrando por ahí. Cuando una persona se quiere, se comprende.
0: Sí, pa, yo no quiero perder a mi familia. Tú sabes que pues a mis hijos los quiero mucho.
9: Yo lo sé.
0: No, pues es que la verdad, pues todo esto se me salió de control, la verdad. Y pues en quién pensé, pues quién más que pueda tener el apoyo, pues que de ti, ¿no? Porque pues yo sé que aquí estás conmigo, que va a ser lo mejor ahorita. Pero te digo, nada más es un tiempo que me puedas ayudar. ¿Para qué hacemos todo el papeleo de rentar otro cuarto? Mejor hay que esté contigo. Pues al fin que...
9: No, mira,
0: yo le digo que no te meto en problemas.
9: Yo conmigo no, ¿eh? No, yo conmigo no. No, te digo que le conseguimos un cuarto y ahí que se esté. No, pues imagínate aquí, no.
0: Entonces, que ahí te va también una de las cosas. Mira, la verdad es que tú sabes lo que pasó con Dalia y yo no estoy en paz, ¿no? La neta, yo quiero terminar con ella y irme con Disver a vivir. Pero nada más que ahorita quiero arreglar esto para no perder a mis hijos.
9: No, pues imagina, es que te agarra, hijo. Ahorita yo sé que te está chantajeando.
0: Pues yo, no, papá, no creo. Te digo, así coincide en las cuentas.
9: Hijo, si supieras aquí todo mundo cómo habla de ella. Todo mundo, hasta los comerciantes, los compañeros.
0: Ah, te lo juro que no es chantaje, es pasión, ¿verdad? Te lo juro de verdad, de hombre, ¿verdad? Te lo juro que es una pasión que no tienes idea. No la había sentido con nadie.
9: Que te dé chance unos 2-3 días.
0: Es una leona en la cama, como no tienes idea. De veras, o sea, es algo bien diferente que lo que yo vivo.
9: Sí, pero te digo ahorita, imagínate ahorita.
0: Entonces no cuento con tu apoyo para buscarle por otro lado.
9: Tú sí cuentas, pero no así, al chance.
0: Es que no tengo otra opción, pues si no va a ser un desmayo. Te digo, pues ya me amenazó con que va a ir con Dalia y le va a decir todo.
9: O sea, ahí está y te está chantajeando.
0: Pues sí, pero pues yo también, porque me son las cuatro.
9: Tú también no te pongas blandito desde un momento. Habla con ella y dile, ¿sabes qué? Pues entre los dos decimos, y tú sabes que estoy casado y pues tienes que apoyarme. ¿Cómo así de volada,
0: no? Pues que ella está desesperada y pues también entiéndenos. O sea, pues sí, pues ya también la corrieron allá donde estaba. Ya no puede estar allá.
9: ¿Pero por qué?
0: Pues es que sus papás ya se enteraron también. Ya nos hicieron un rollo ahí. O sea, ella no les ha dicho de quién es, pero pues ya se enteraron.
9: Pues, pero que no te agarre así nomás del momento.
0: Mira, o sea, si quieres, mira, ahorita voy por ella y voy para allá a tu casa a platicar contigo. para que estemos los tres hablando y pues, tomemos una decisión, ¿qué te parece?
9: Pero te digo, ahorita no la puedo meter aquí, ¿eh? De verdad, discúlpame.
0: Bueno, vamos los cuatro, porque también llevo a mi ahijado.
9: Sí, pero pues para decirle siquiera que te dé chance, si le hicieron su... Lo hicieron entre los dos, pues ahora que te dé chance, ella ya sabía cómo que estabas tú casado.
0: Sí, pa, pero pues es que pues eso se salió de control, fue de repente, todo se cayó, todo valió queso y pues ahorita es... Necesitamos una salida rápida. O sea, es más que nada es eso, no es otra cosa.
9: No, ponte listo, hijo. Yo sé que te está chantajeando. De verdad.
0: Por eso platiquemos los cuatro. Y ya mira, con tu experiencia, con tu sabiduría, pues ya todo lo podemos platicar y tomarlo más tranquilo.
9: Pues tráela que platique, que platiquemos.
0: Va.
9: Órale.
0: Oye, pa.
9: ¿Qué pasó?
0: Una pregunta.
9: Sí.
0: ¿Cómo soy el Panda Show? Que esto es una broma.
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6: Con esa no, si es bien tóxica. Pa' mí que te están chantajeando. Manuel, estás en las bromas del Panda Show.
1: Hola, Manuelito.
10: ¿Qué pasó?
1: Oye, de plano, si es muy tóxica esta Lisbeth.
10: Sí.
1: ¿Qué te hizo en el tianguis, compadre?
10: Sí, como unos 4 meses.
1: ¿Pero qué te hizo?
10: Pues que no nos he hecho a todo mundo.
1: Sí, neta. ¿Y qué dicen de ella? Porque comentaste, no, si todo mundo habla de ella. ¿Qué hablan de ella?
10: Que hablan que es muy tóxica, muy creída, muy, pues muy, no sé cómo es, se dicen que se cree la gran cosa y a todo mundo. Yo le conseguí unas personas a que le prestaran, un puesto, unas, no les pagó. Hace cosas así, a mí se me llevó mis ganchos, ya me pagó mi gancho. Uh-huh. Y la verdad, casi nadie se lleva con ella.
1: A mí que se me hace que te late la comadre de tu hijo y como que no te pela.
10: Si me la quisiera, ya me la hubiera comido.
1: Raúl, dile por qué le hiciste la bromita a tu jefe.
0: Pues la broma es nada más para que te relajes, un ratito de diversión.
1: Oye, pues fue una bromita de tu hijo para que levantes ese ánimo. Y por favorcito, díganme, ¿cómo se oye el Panda Show?
0: A toda máquina, Panda.
9: A toda máquina.
1: Vientos, y con esto nos vamos en este martes 19 de mayo del 2026. Hasta aquí las bromitas del Panda Show por La Mejor FM. Regreso mañana. Gracias, buenas noches. Pásenla bien.
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Pues a nombre de todos los integrantes de la banda El Recodo, de Carlos Soto en la tuba, armonías y percusiones, los hermanos Arabia, Aldo y Víctor, de José Martínez Jr. y su papá José Martínez en la tambora, a nombre de Enrique Valdés, de Víctor Páez y Mario Alvarado en las trompetas, de Gerardo Urías,

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1: Bienvenidas y bienvenidos a Revista del Consumidor Radio. Soy Joy Ramírez. Hoy, en el Platillo Sabio Profeco, nos acompaña Mati Vargas, cocinera tradicional queretana, quien nos va a enseñar a preparar unas deliciosas salchichas a la mexicana desde cero. Bienvenida, Mati.
2: Gracias, Joy. Esta receta les va a encantar. Comenzamos. Los ingredientes que necesitamos para hacer las salchichas caseras son 1 kilo de pechuga de pollo, 400 gramos de hielo picado, 200 gramos de lardo de cerdo o lomo de cerdo, 140 gramos de fécula de maíz, 20 gramos de sal, 16 gramos de cebolla en polvo, 8 gramos de fosfato de sodio, 8 gramos de sal cura, 1 cucharadita cafetera de paprika, agua, funda de celulosa para la salchicha e hilo de algodón. Para nuestra preparación de salchichas a la mexicana, requerimos 2 jitomates medianos en cubos, media cebolla fileteada, 1 chile verde, 1 diente de ajo fileteado, cilantro picado, sal al gusto, aceite y 6 de las salchichas que vamos a preparar cortadas en rodajas. Comenzaremos preparando el embutido. Primero, cortamos la carne en cubos pequeños y la ponemos en la licuadora junto con las sales mezcladas. Y mientras se licúa, agregamos 1 tercera parte del hielo molido. Además, añadimos nuestro colorante natural, que es la paprika. Luego, el lardo de cerdo o lomo de cerdo. Y al final, el resto de los ingredientes, incluyendo el hielo. Licuamos hasta que se integren bien los ingredientes y reservamos la mezcla en un bowl. Ahora, para darle forma a las salchichas, colocamos la mezcla dentro de la manga y embutimos en la funda de celulosa, rellenando a presión las tiras largas y atamos por uno de los extremos. Dividimos las salchichas en porciones atándolas con hilo de algodón. Para cocinarlas, colocamos las tiras de salchichas en las bolsas resellables de grado alimenticio y extraemos la mayor cantidad de aire posible. Calentamos previamente el agua a punto de ebullición, introducimos la bolsa de salchichas y cocinamos de 30 a 40 minutos. Al finalizar la cocción, sumergimos las salchichas en un bol con agua fría y hielos. Esto es para crear un choque térmico y las llevamos a refrigeración por 24 horas. Es muy importante que no retiremos la funda de celulosa hasta que las vayamos a usar. Ya seleccionadas, las colocamos en una bolsa al alto vacío para almacenarlas en el refrigerador. Estas salchichas pueden durar una semana almacenadas en refrigeración dentro de la bolsa. Ahora vamos a llevar estas salchichas caseras a otro nivel. Para su preparación, agregamos aceite en una cazuela y sofreímos la cebolla, el ajo e incorporamos las rodajas de salchicha. Agregamos el chile picado y después el jitomate en cubitos. Sazonamos con una pizca de sal y colocamos un poco de cilantro picado. Por último, dejamos cocinar por 10 minutos aproximadamente hasta que todo quede bien integrado. Recuerden que el platillo sabio Profeco es fácil de preparar, tiene buen sabor, aporta un balance nutricional y rinde para varias porciones. Anímense a prepararlo y cuéntenos en nuestras redes sociales cómo les fue. Yo soy Mati Vargas, cocinera tradicional queretana, y fue un gusto cocinar con ustedes.
1: Muchas gracias por acompañarnos.
2: Gracias a ti.
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0: Asia y América, donde abunda la fauna silvestre. Hoy, en México, se practica principalmente en unidades de manejo ambiental que permiten la cacería controlada en ciertas zonas. Existen dos modalidades: espacios abiertos, donde los animales viven en libertad, y predios cerrados, donde venados son criados en ranchos cinegéticos. Aunque menos costosa, esta práctica tiene impactos ecológicos. Las cercas impiden el movimiento natural de otras especies. Aquí está el problema de fondo. Cazar un animal puede costar más de 100,000 pesos, una cantidad que pocos pueden pagar. Y aunque las comunidades donde se practica el turismo cinegético no suelen ver cambio significativo en su economía, los recursos se concentran en unos cuantos. Las ganancias no compensan el daño ambiental. Desde la mirada geográfica, todo territorio está formado por elementos interconectados: tierra, vida y comunidad. Cuando alteras uno de estos elementos, afectas el equilibrio completo. Cada animal es un hilo en la red de la vida. Algunos defensores del turismo cinegético afirman que permitir la caza legal ayuda a conservar especies y supuestamente evita la caza furtiva. Sin embargo, no existen pruebas científicas que demuestren que funciona. Por el contrario, en muchas zonas, las poblaciones animales siguen disminuyendo. Pero existen alternativas responsables: safaris fotográficos, turismo de observación, educación ambiental. Estas prácticas fortalecen la conexión entre las personas y los ecosistemas, sin causar daño a los seres que los habitan. Educar para la empatía y la conservación es el primer paso hacia una cultura donde viajar significa aprender, cuidar y convivir, no cazar. Comprender que los animales son seres sintientes, capaces de experimentar miedo, placer o sufrimiento, transforma nuestra manera de relacionarnos con ellos. Así que la próxima vez que escuches sobre turismo cinegético, pregúntate: ¿es conservación o es solo un eufemismo elegante para matar por placer? Porque en un mundo donde tantas especies están al borde de la extinción, cada vida cuenta. Y ningún trofeo vale más que un animal libre bajo el cielo de México. Con información del doctor Álvaro López, del Instituto de Geografía de la UNAM. Un guión de Leonardo Santiago, con información del portal Ciencia UNAM. Les saluda Mónica Genis.
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1: Amigos, vamos a presentarle este gran tema para que lo valen y lo disfruten a lo grande. Ahora vete con los amigos, los perdidos de Sinaloa, compadre Ariel.
2: Para toda nuestra gente, compadre, redes sociales, plataformas digitales, se lo encargamos muchísimo. Y esto suena más o menos con la dulzura musical
1: de la caña, la caña, la caña. Se llama Tira que jale y lo presentamos. Dice así.

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Envueltos en sábanas. 6:02 a.m. Buenos días. Me caí de la cama, loco. Nos caímos de la cama. Muy buenos días. Vámonos con esto. Ahorita arrancamos de lleno ya con todo esto lo que viene en el programa. Pero mira, no más. Fresco, fresco como una lechuga. Lechuga como fresco.

0: Vámonos con el cruce de garitas. ¿Cómo están ahorita las garitas? No, pues están bien. Garita Nueva Mexicali, Calexico East. Marca que por la normal una hora más o menos. Dice que por, no, 50 minutos por lo normal. Ray Lane, 50 minutos. Y Apatín dice que sin fila, no hay fila. Lléguele hasta home. Garita Mexicali Centro, la Garita Vieja, 25 minutos por la normal. Ray Lane, 25 minutos. Entry, 10 minutos. Y Apatín, 15 minutos. O sea, ahorita no hay fila. Usted puede aprovechar y llegarse de bolín ping pong. Es más, si va a cruzar a pie, ni va a hacer fila, loco. Ni va a hacer fila. Se va a ir, pero hasta home, se va a ir hasta allá. Y entonces, si usted llega a tener otro reporte, dice, no, güey, es que si hay fila, güey, bocha. Mándenos ahí mensajito al 686-216-5971. Máxima para el día de hoy, 35 grados. Mañana máxima de 37 grados. Viernes máxima de 36. Sábado máxima de 35. Domingo máxima de 36. Lunes máxima de 36 grados. Martes máxima de 34. Y el próximo miércoles baja la temperatura unos cuantos grados a 28 grados centígrados. ¡Ay, güey! ¡Ay, güey! Va a estar haciendo frío, se viene el calor. ¡Ay, no, qué miedo! ¡Ay, no, qué miedo! Pero ahí está el reporte del clima. El día de hoy también amanecimos a 20 grados centígrados. Ahorita está a gusto, está tranquilo, la verdad, el clima. Disfruta el clima mañanero porque nomás llega la tarde y la empezamos a sentir toda, pero la empezamos a sentir toda.
1: ¡Ay, ay, ay! ¡Véngase, mi mamá!
0: Arrancamos la complacedera y arrancamos con esto que nos están pidiendo por acá, mensaje de texto. Nos están pidiendo Carola. Pues le complacemos a Carola con Javier Rosas y Contacto Norte. ¡Ay!

0: la mamona con los parras. Que tengan un excelente miércoles, ombliguito de semana.
1: ¿Quiere la mamona? Oye, Samantha, buenos días.
2: Buenos días, alegría.
1: ¿Cómo amaneciste, Samantha?
2: Amanecimos malitas por el cambio de clima.
1: No me digas eso, Samantha.
2: Sí, me duele la garganta, así que no voy a poder hablar mucho el día de hoy.
1: Ay, Samantha, ven para acá, te voy a decir algo. Ven para acá.
2: No, no quiero cosas de ti.
1: Oye, nos está viendo por acá una canción de Los Parras, La Mamona. Pues, complacemos desde tempranito. Oye, Samantha, ¿te caíste en la cama otra vez?
2: Sí.
1: Está muy bien, ¿no?
2: Ay, pues más o menos, ¿eh? No creas que tanto.
1: Vamos con esto, Los Parras, La Mamona.

0: Buenos días, Javisito. Que tengas un excelente día, un excelente miércoles, una excelente mañana. Aún sigue solo usted, ¿verdad? Que tenga un excelente programa.
1: Estoy bien acompañado, güey. ¿Cómo que si estoy solo, güey?
2: ¿Cómo que solo, pues? ¿Y yo qué soy? ¿Estoy pintada o qué?
1: ¿Estás de adorno? ¿Qué? A ver, por acá, Montemayor, ¿qué dice?
3: Muy buenos días, jóvenes. Aquí reportándome, Pavecito, Samantha de Montemayor. Te mando un abrazo. ¿Me puedes poner, por favor, una canción de Sergio Vega?
1: ¿Cuál?
3: Necesito dueña. Muchas gracias.
1: Ahí te va, Montemayor, ¿cómo no?
2: De El Chaca.
1: Del Chaca, no, hombre. Necesito dueña. ¿Es esa, va? ¿Sí, va?
2: Sí.
1: Necesito dueña.
2: ¿Pero no puedes cantar en do?
1: En donde nadie te escuche,
2: sí,
1: hijo de
2: favor.
1: Ok.
2: Gracias.
1: Déjame salir a la cabina.
2: Ok.
1: Vamos con esto, Sergio Vega.

0: por acá nos están pidiendo La Hermosa Tirana y dice, oye...
1: Ay, qué buena canción.
0: Dice, Samantha, mándame un saludito, dice.
1: ¿Cómo se llama?
0: No dice, pues tú nomás dile, esa que nos escucha, sí, tú dile nomás un saludito.
1: Un saludo para nuestro radio escucha.
0: Nuestro radio escucha anónimo.

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6: Buenos días, feliz miércoles. Buenos días, suavecito. Samantha, pónganse la de la nena de Muñoz, ¿no? Buen miércoles, ánimo.
7: Buenos días. Miércoles con toda la actitud y poniendo la nena para andar bien pilas.
8: Ándale, chambeando desde temprano. Ahí está, compa. Edén Muñoz, Cosme Tadeo con la nena.

0: feliz miércoles. ¿Me podrías poner la canción de Taralala? Taratata. Ok, Dios los bendiga.
1: Mira, mira, mira cómo va. ¿La de Tararara o la de Pararara?
2: Ajá, es que es diferente, ¿va? Es ajá. Diferente. A ver, a lo mejor dices esto, amiga. Yo creo que se refiere a esa, ¿verdad?
1: Yo también digo la Pararara. ¡Vámonos!
2: Saquen una boda, quiero ir a la fiesta.
1: Ya
2: en una
1: sé.
2: Boda, güey.
1: Invítenos, ahí vamos a hacerles show.
2: O un bautizo de pérdida, ¿verdad?
1: Nos traen de capitanes de mesa.
2: Sí,
1: un
2: por
1: bautizo
2: favor.
1: También.
2: Ay.

0: Oye, nos están pidiendo por acá, mira, dice, oye, ¿me puedes poner la de... Ah, pues es lo que dijo la muchacha, la de Compárame.
1: La de Compárame.
0: Sí, esa es la de La Arrolladora, ¿no? Ahí se la ponemos. Adiós a Ya No Hay Beatles.
1: Ay, Dios de mi vida, ya vamos a empezar. ¿De románticos o dolidos?
0: No. Yo creo que la gente está más dolida que romántica.
1: Hoy vamos a empezar de tóxicos, no de románticos ni de...

0: Oye, por acá nos manda un mensaje, dice, buenos días, ahora sí vas a poder complacer con Marisela o no. Saludos, Samantha. ¿Cuál es la pieza, Samantha?
1: La de Quisiera Detener el Tiempo de Marisela. Un saludazo. Ahí te va la canción. ¡Au! Ahora sí.

0: canción de El Tóxico con Grupo Firme, por favor. Saluditos.
1: Oye, ¿cómo
2: un
1: te gusta?
2: Un saludazo y ahora sí nos vamos a poner bien tóxicos.
1: Así como te gusta, tóxico, dice. ¿Quieren uno tóxico? ¿Quieren la canción del tóxico con Grupo Firme? Se la ponemos. Adiós, Marisela. Hola, Grupo Firme. Con Karim León.
2: El tóxico.
1: El tóxico. ¿Te gustan los tóxicos?
2: Ay, es que me gusta. Arriba
1: la tóxica. Hola, Grupo Firme. Con Karim León.
2: El tóxico.
1: El tóxico.

0: Samantha, el rolón que nos están pidiendo.
1: Dios mío, Aaroncito Gil era mi crush.
0: Ay, cállate, díselo de alta consigna. Oye, esta rola que en su momento también fue un boom, ¿no?
1: Sí. Machín. Pero boom, no sé si infieles o de personas solitas, no sé.
0: ¿O de los dos?
1: Ajá.
0: Un chigente infiel.
1: Vámonos con la canción.

0: por acá dice que le pongamos la del pavo navido. Oye, el Val en su momento también, hombre, traía todo el pegue, ¿no?
1: También era mi novio. Era mi novio.
0: ¿Cuántos novios tenías? Ah,
1: muchos, esa. Cuando era chiquita era muy voladita, sí. Y ahorita de grande no se me ha quitado.
0: Ay, ven para acá, pues.

0: mi compa Kevin Armando está pidiendo una de Dolidos, dice, oye, punto en el Junior H. Oye, pues toda la gente que pide Junior H es porque está dolido, ¿ah? ¿Eh?
1: Yo supongo que sí, la verdad.
0: O sea, el vato tiene canciones muy perras, pero la neta...
1: Son unos sad boys.
0: Sí, ay, sí, me voy a tatuar el sad boys. Oye, con esto nos vamos a un corto y ahorita regresamos, ¿te parece?
1: Vámonos.
0: 6862-165971, pidan su rolita, que estamos en la hora de la complacedera. Buenos días.

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5: Nos está pidiendo, José, no pase el audio porque escucha bien feo la neta, pero sí. Nos está pidiendo la cumbia del piropo y pues se la echamos, ¿no?
6: Antes de mandar la canción, quiero mandar un saludo a Data Productos que nos están escuchando desde su trabajo.
5: ¿A poco sí nos están escuchando ahorita desde tempranito?
6: Así es, la gente chambea desde temprano, así como tú, que eres una máquina de chambear.
5: Soy una máquina y aparte hoy nos vamos a poner tóxicos.
6: ¡Ay! ¡Vámonos!

0: saludo ahí para Samantha. Una rolita, por favor, en este miércoles, ombliguito de semana. La de la Catrina con la brisa. Saludos, saludos.
1: ¿Cuál?
2: No te escuché, carnal.
0: La de la Catrina con la brisa. La saludos, saludos.
2: La Catrina con la brisa. Samantha, te han mandado saludos todos, ¿eh?
1: Oh, saludos. Va a venir la brisa, ¿no? Va a venir.
2: Se supone que va a venir.
1: Esto de las fiestas nuevas que va a haber.
2: Sí, se supone. Dicen que va a venir. Quién sabe si es cierto, ¿no? Pero
1: ¿vas a ir a bailar?
2: No voy a venir.
1: ¿Sabes bailar?
2: O sea,
1: ¿qué?
2: No, sí, ajá. Ah. O sea, sí sé bailar. O sea, y más si me pones banda. Y ando pedo.
3: Con el gusto de compartir el escenario con nuestro amigo Javier Rosas. Esta rola no puede faltar en esta ocasión.
2: ¿Tú sabes bailar?
3: Se llama La Catrina. ¿Sí? Y es para que la bailen y la gocen bien machín, mi gente.
1: Bastante, diría yo.

0: mandando por acá. Samantha, salúdame, dice. Ponme la de Mi Alma Embrujada, de Carin León.
1: Pero pongan nombres.
0: Pues sí, depende. ¿Cómo lo vamos a saludar si no sabemos su nombre? Ah, saludos al número 686-140. No, pues no, man.
1: Un saludito, vamos a filtrar el número aquí.
0: Vamos a filtrar el número. Vámonos con esto, buenos días.
2: Tantos detalles.

0: Te vas a quedar queriendo, chiquitita.
1: ¡Ah! Que te ruegue quien te quiera, desgraciada.
2: Porque yo ya me conseguí otra.
1: No, el clavo, pues, que me salió otro clavo.
2: ¿De qué hablas?

0: Pasapán, suavecito. También a la muchachona que ahí está con ustedes, un saludote, acá andamos reportándonos de Yerrington, Nevada, acá recién llegados desde mero Mexicali. Ay, por favor, si pongan una rolita, ¿no? Por favor, pongan la de Cuando Abras Tus Ojos con los Alegres de la Sierra, por favor, y gracias. Y saludos.
1: Oye, ¿por qué no le... se llama Samantha, Se llama Samantha o te pegan, Armando. Oye, pues nomás tú salúdala. Hola, Samantha, buenos días.
2: Un saludito por allá.
1: No pasa nada, nuestro compa de Yerrington, Nevada, que siempre nos escucha allá, Wow. Siempre, diario, no falta. Llega tarde, pero no falta. Vámonos con esto que nos está pidiendo de los Alegres de la Sierra, Cuando Abras los Ojos. Hoy nomás, chiquitita.

0: que también es un novio.
1: No es mi novio, pero sí
0: mi novio. Dice por acá, la novena maravilla de mi novio, también aquí dice, de mi novio Remy Valenzuela. Bueno.
1: Ay, sí, lo comparto, no se preocupen.

0: Pinche Remy, güey, ¿por qué tienes que escribir eso? A ver, ya nos vamos, ya no alcanzaron los demás que llegaron, pero dice por acá, buenos días, Dylan. Paula, les encargo los viejitos de con el recodo. Paula, te están diciendo. No es la Paula, se llama Samantha. Samantha es la más tóxica. Acá, ¿qué dice?
1: Buenos días, chicos, buenos días. Ahí se puede poner una canción, la de El Dormilón de los Huracanes, por favor. Y recuerden, chicos, hoy es miércoles, saliendo de su trabajo y antes de llegar a su casa, piten, piten, porque no va a ser que se encuentre con una sorpresa ahí. Saludos.
2: O sea, te está diciendo chivo, pues.
0: Me está queriendo decir. Órale, wow. Bueno, amigos, saludos.
3: Compa Mazapán, buenos días. Un saludito para Mundo, director de logística de Cualdia. Muchos saluditos.
0: Ah, caray, ¿a poco soy el Mazapán? Dice por acá, buenos días, please. ¿Me podrían poner El Color de Tus Ojos, por favor? Qué rolón también.
2: Qué buena canción.
0: Dice por acá.
4: Buenos días, Dylan. Buenos días, Samantha. Excelente mañana. Saluditos. ¿Se pueden poner la de Amor Eterno, por favor? A seguir romanticones.
0: Ya no alcanzamos, amigo, ya no alcanzamos. De hecho, ya nos tenemos que ir. Nos vamos a un pequeño corte comercial, pero ahorita regresamos. Se quedan con el tan tan corta y ya después de eso nos ponemos tóxicos, Samantha.
2: Muy tóxicos, así que cuidado.
0: Cuidado, porque hoy...
2: Si no quieren que la mujer se les enoje, apáguenle el radio, bájenlo. Sí, pónganselo en los audífonos.
0: Sí, pónganselo en los audífonos, mejor no nos dejen de escuchar. 686-216-5971. En unos momentitos más regresamos y nos vamos con el tan tan corta.

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1: Montes, montes, Alicante. Bueno, ¿con quién habló? ¿Ah? Oye, fíjate qué delicado esto de los toritos. ¿Te acuerdas que platicamos que en Amecameca se habían quemado 50 personas? Bueno, ahora en Jalisco, en Amatitán, hace poquito, ¿verdad? Que fue lo de la explosión de los tanques de gas, güey. Pues como raza, malícenla poquito, malícenla tantito. Es que fíjate, güey, o sea, de repente tú agarras el torito y tienes que saber más o menos por dónde vas a correr, dónde vas a dar la vuelta y dónde vas a empezar a hacer el círculo, ¿verdad? Porque el torito, o si vas a correr por toda la calle derecho hasta cierto punto, sí tienes que tener una idea, ¿no? No te voy a decir la experiencia, pero sí, mira, te dice el que sabe, ¿verdad? El capataz del cohete te dice, mira, te agarras corriendo por toda esta avenida y no pares ahí, nada más mírales los pies a la gente porque para enfrente no te va a dejar ver la luz. Lumbre, ¿va? Entonces vele mirando los pies y ya. Y pues aquí la persona, antes de empezar a correr en Amatitán, empezó a darle vueltas al torito, o sea, al castillo, pues empezó a darle vueltas, salen los cohetes para todos lados y había una fuga de gas y prende la fuga de gas y se empieza la quemadera. ¡Hombre, qué terror, güey! Malicia la raza, se les está 18, pero no quieren ponerse al tiro. Y pues ahí están las consecuencias. Y bueno, en Tijuana, Baja California, va, quemazón de viviendas de gente humilde, sencilla, que vive pues construyendo, tapeando, metiéndole triple A y cartoncito, como sea. Pues sí, mucha gente le llama cartolanda, invasión, lo que quieras, pero ahí muchos niños le llaman casa, le llaman hogar, van a la escuela, regresan, ahí duermen. Sí, sí, hay mucho vicio, mucho malandro, todo lo que tú quieras, pero se les quemó, pues, a lo que mucha gente llama hogar, casa o vivienda, tú ponle el nombre, y eso sí hace que el corazón duela. ¿Qué es la invasión? ¿Que se lo quemaron porque se los van a quitar? No sé yo, pues eso vendrá más en adelante. Ahorita lo que te digo es que mucha gente no tuvo ni tiene ahorita dónde dormir, dónde pernoctar, y sí tenían, pues, igual y malamente agarrado, apañado, despojado. Pero bueno, vamos a ver en Tijuana, después de la quemazón de lo que llaman, va, con todo respeto, cartolandia, pero otras personas llamaban hogar, que es lo que decían las autoridades, y la reubicación y cosas de esas. Pero de aquí se desprende mucho de la politiquería que le llaman, ¿verdad? Y en eso mejor ni meterse. Es como hablar del Chivas América, de eso ni hablar. ¡Corta!

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0: Oye, muy buenos días, 7 de la mañana con 29 minutos. Arrancamos el miércoles 20 de mayo, miércoles tóxico, y está aquí con nosotros Samantha Fernández. Samantha, buenos días.
1: Buenos días, Dios de mi vida. Hoy no tengo tanto miedo, o sea, sí, pero no.
0: ¿Otros días tenías más miedo, quizá?
1: Sí.
0: Hoy no.
1: Hoy no tanto. Hoy creo que vengo en mood muy tóxico, por eso no tengo tanto miedo. Otras veces venía como más tranquila.
0: Ok, ¿vienes más tranquila? ¿Vienes más relajada?
1: No, ahorita vengo más tóxica.
0: Ay, qué rico, así me gusta. Oye, mira, encontré un video ahorita ahí en redes sociales. Que, mira, pues, ¿para qué lo explico? Mejor lo pongo y lo escuchamos, ¿no? ¿Te parece? Okay. Hoy nos
2: amaremos, hoy. ¿Qué pasa cuando le das flores a una mujer y no te sube? O sea, de que subió las flores, pero no te etiquetó. Y ya están en una fase avanzada de que ya llevan varias citas, ya le declaraste tu amor y ya sabe básicamente que vas para algo serio. Güey, o sea, no hay mayor red flag ante un hombre que una mujer que lo oculta. Si a ti te están ocultando, hombre, aguas, aguas. Eso de que, ay, no, es que todavía no te subo porque no sé qué. Es que todavía no te subo porque no estoy lista. Pero, o sea, a ver, ¿se vale? Te voy a decir cuándo se vale. Se vale cuando llevan poquito tiempo de que, oye, llevan una semana, dos, tres. A lo mejor la chava toda se siente insegura y dice, bueno, esto no es seguro. A ver, me voy a esperar. A ver, sí, cada quien tiene su tiempo en redes sociales para publicar. Pero cuando ya... Tú ya le diste seguridad de que sí van a andar, de que sí van bien, de que incluso ya son novios, güey. Porque no es que ya son novios y aún así no te publica.
0: A ver, Samantha, ¿qué opinas de esto que estamos... Que
1: y acabamos esa muchacha tan pick me, ¿de dónde la sacaste?
0: Ay, cállate, Samantha.
1: Ay, claro que sí, o sea, eso no tiene nada que ver.
0: ¿No tiene nada que ver de qué?
1: O sea, está diciendo de que, ay, si no te sube, aguas, aguas, advirtiéndole a los hombres. Pues tienes que neta. Estar del lado de las mujeres. Claro que no, no es neta. O sea, yo ya dije, yo ya no voy a subir a nadie en mis redes sociales hasta que me case con él y me haga un hijo.
0: Ah, pero sí.
1: O sea, me vale que me regale flores, que pero me lleve de viaje.
0: Las vas a subir.
1: Claro, ¿qué tiene? Pues son mías. Ya son mías. Tú las compraste, sí, tú me las regalaste, pero las flores ya son mías. Son de mi propiedad y yo puedo hacer lo que quiera con ellas.
0: Si digo lo que pienso, me corren, se me hace. Oye, o sea, a ver, si yo como hombre estoy saliendo con una muchacha. Ajá. Ya llevamos una semana. No, uh-huh. No, una semana no. Llevamos un mes, llevamos muy poquito, es un mes. Ajá. Entonces yo digo, ah, pues le voy a regalar unas flores. Ahí te va, mija. Y la llevo a comer, vamos al cine, donde sea. Okay. Una cita muy romántica. Y sube que está en el cine y sube que las flores, pero no sube la persona que se las está dando, la persona con la que está yendo. O sea,
1: entonces,
0: ¿me explico?
1: ¿Qué se te haría más raro? ¿Que subiera las flores y las cosas en donde está o que no suba nada? Se las regalaste, pero ya no tiene por qué subirlas si no quiere.
0: No, pues mira.
1: ¿Qué se te haría más raro?
0: ¿Qué prefieres? Yo prefiero que no suba nada.
1: ¿Que no suba nada?
0: Pues si no me va a subir, pues ¿para qué va a subir algo?
1: O sea, es que tú, entonces tú quieres reconocimiento.
0: ¿Qué prefieres? Yo prefiero que no suba nada.
1: ¿Que no suba nada?
0: Pues si no me va a subir, pues ¿para qué va a subir algo?
1: O sea, es que tú, entonces tú quieres reconocimiento.

0: Real Madrid, uh-huh. 1900 pesos. Te la estoy diciendo barata porque originales valen hasta 3000. Sí. Tú la compras y no precisamente que te hayas quedado en bancarrota, pero la compras y entonces se la mandas. ¿Y qué prefieres? ¿Que suba la foto de la jersey nada más que está así? ¿Que no diga ni gracias ni nada? ¿Nada más la sube? ¿O que no suba nada?
1: En realidad a mí me daría igual.
0: ¿O te daría igual?
1: Me daría igual. Okay, sí, me daría igual. Pero yo siento que en las flores es diferente. Porque, sí. Por ejemplo, si alguien te está regalando flores, es porque ya estás haciendo un plan romántico. Entonces estás como poniendo, pues, un cierto límite a la gente que te sigue tirando el rollo porque ya está subiendo las flores. Y no necesariamente te tiene que etiquetar. O sea, ¿qué es lo que tú quieres? Que vean con quién estás saliendo. O sea, que vean que tú fuiste el que se las compró. O sea, ¿qué es lo que tú quieres? ¿Por qué está mal? ¿Por qué lo ves mal que una suba las flores pero que no suba quien los trajo?
0: Y del otro lado, ¿qué opinas tú de la gente que lleva un mes saliendo menos y ya suben que con la persona que están saliendo?
1: También.
0: Luego se queman el cartucho también.
1: Se están quemando de okis, la verdad.
0: Se están quemando de
1: okis
0: porque es probable que no funcione. Sí,
1: y luego, aparte, las mujeres ahora tenemos algo que es como... Porque siempre pasa, o sea, siempre pasa de que entre nosotras chismeamos de que, ay, mira el novio de quién. O sea, no van a decir, ah, fulanito me reaccionó a esto. No te van a decir eso. Te van a decir, mira el novio de fulanita me está reaccionando a mis historias. Mira el novio de fulanita me mandó mensaje. Mira el esposo de esta es tal, esto y el otro. Entonces, por eso uno mejor ya no sube nada con nadie, ni los etiqueta ni nada. ¿Por qué? Porque al rato uno está en la boca de todas las demás.
0: Entonces, ¿prefieres que tu estatus sea como que, ah, estoy soltera en redes sociales?
1: No. O sea, yo voy a seguir subiendo, yo voy a subir que estoy con alguien a lo mejor o que me está regalando cosas y lo que tú quieras, pero no voy a poner quién es, porque al rato no quiero que se preste a eso que te digo. O sea, nosotros ya somos más prevenidas, un poquito más inteligentillas, porque antes nos íbamos como gordas en tobogán. Sí, yo era de esas, de que, ay, ya tengo un mes con este güey y la chingada y voy a andar con él y no sé qué, y lo subía, y de repente, oye, ¿es tu novio? Oye, esto, oye, el otro, entonces, ¿para qué?
0: Mira,
1: si uno quiere que la relación funcione, uno mejor se hace de la vista gorda. Entonces, por eso mejor no hay que etiquetarlos.
0: Mira, si tú ves una relación en redes sociales de una muchacha, de la que sea, ¿no? Que a lo mejor no tiene relación, uh-huh. No tiene relación, pero tú sabes que la muchacha, pues está, con todo respeto, está mensa la muchacha y apenas si trabaja o ni estudia. Entonces no tiene la manera económica como para decir, ah, voy a pagar un viaje a Cancún, uh-huh. Y ves que está en Cancún y dices, güey, pues, o sea, ¿con quién? O sea, es muy obvio con quién andas. O sea, no con la persona, pero sí sabemos que, pues, un vato algo te la pagó.
1: ¿Me explico? ¿Quién sabe? Porque yo sí he viajado mucho yo sola y de todos modos piensan que cuando salgo ando con un güey. Entonces, eso ya es el pensamiento.
0: ¿Con un güey o no?
1: No, eso ya es el pensamiento de ustedes, que está mal, que son muy misóginos y que piensan de que, ah, ¿sabes qué? A fuerza tiene que ser un hombre el que hace las cosas por una mujer. Y la verdad, muchas veces no es así. Entonces, cuando ven que una viaja, que sube cosas, que no sube, no sé, con quién va o lo que sea, ya piensan que andan con un hombre.
0: Vamos a leer los mensajes que nos están llegando. Dice, saludos Dylan y saludos Samantha, de parte de Raúl Cervantes. Se pusieron tóxicos. ¿Sí? ¿Algo? Mira, deja, reproduzco este audio a ver qué
1: demasiado
0: es lo que nos dicen.
1: Demasiado tóxicos.
2: Buenos días, suavecito, Samantha. Pues yo estoy de acuerdo, fíjate, con el suavecito. Porque si andan ahí en su momento y ella empieza a subir y a subir y a subir todo lo que andan haciendo, lo que él le regala, y no lo sube a él, estando él ahí con ella, pues mejor que no suba nada.
0: O sea, así como
2: o
0: tú.
2: O que se espere a su casa mejor, y ya que esté en su casa, que le tome fotos a las flores, que las suba, estando allá en su casa sola.
1: Oye, entonces... vas a repostear tú las historias, tú vas a perder a tu ganado reposteando las historias, porque uno las pierde desde el primer momento en que una sube flores.
0: Mira,
1: o sea, nosotros lo perdemos desde que subimos flores. ¿Y ustedes qué? O sea, ¿ustedes qué van a hacer? ¿Ustedes
0: no tenemos ganado, Samantha?
1: ¡Ay, cállate!
0: Oye, mira, así como ustedes exigen flores, quiero que me regales flores, pues a lo mejor también es bonito para el hombre ver que la muchacha sube las flores a sus historias, ¿sí o no?
1: Hay un dicho que
0: pues
1: dice
0: está bonito,
1: que,
0: está chilo, o sea,
1: que el hombre puede hacer lo que quiera, puede que me regale flores y puede que no, pero yo me voy a quedar con el que me regale flores. O sea, yo no estoy exigiendo nada, pero yo no me voy a quedar con alguien que no me regale flores, ¿me entiendes? No te estoy pidiendo nada, yo no te estoy diciendo a ti, regálame flores, tú regálame flores, no. yo me voy a quedar.
0: Que adivinar, entonces.
1: No, yo me voy a quedar con el que sea consciente de que

0: La mujer se le tiene que consentir y que por él solo me mande flores o me lleve flores. ¿Sí me entiendes?
1: Me pone por acá, no le creas, suavecito, te está verbiando. Ya en lo personal no es bueno andar subiendo fotos, esto y lo otro. Guárdenlo para ustedes, la gente se la pasa hablando y a ver qué ve para seguir hablando. Sí, mira.
0: Es lo que te
1: estoy diciendo. En teoría sí, sí tienes razón.
0: Ya aprendimos, ya aprendí. ¿Es hombre o mujer?
1: Es tu primo. Ah. Por eso te da la razón.
0: Me está defendiendo.
1: Te está defendiendo tu primo. Dice, siempre se atacan las mujeres con esa pregunta. Entonces estás diciendo que la Samantha se atacó.
0: No, no me estoy atacando, simplemente les estoy dando mi punto de vista. Que ustedes no lo entiendan, está bien, yo respeto sus opiniones equivocadas.
1: Dice, los que te dicen te amo al mes, asco.
0: Aparte.
1: Y luego también dice por acá, es para no apagar otras velitas, la neta, por eso no suben fotos.
0: No, es que les estoy diciendo que una mujer apaga las velitas desde que le envían flores. O sea, desde que a mí me llevaron mis flores a mi casa y yo subí una foto, eso ya. O sea, yo ya le estoy dando a entender a las demás personas que a lo mejor estoy saliendo con alguien o que, o sea, ya desde ahí, se empieza a limpiar. Se empieza a limpiar el Insta. O sea, dejan de llegar mensajes de que, ah, muy enamorada, estás, ajá, sí, o sea, entonces uno no necesita etiquetar al hombre para que eso pase, ¿me entiendes?
1: O la típica, ves las fotos de las muchachas y la muchacha sube una foto así en el espejo y se ve bien bonita y el cuerpo acá bien, y le das like y la siguiente historia con su vato y tú, dice por acá...
0: No es que nos ataquemos, pero muchas veces ya las mujeres quedamos mal porque los hombres así son, o sea... Me han llegado mensajes de personas que no te imaginas, la relación más bonita en redes sociales, se la pasan de viaje, suben todo, comparten todo, de que el hombre muy enamorado, la mujer muy enamorada, y a lo mejor la mujer es fiel o lo que tú quieras, porque la verdad cuando una mujer está bien cuidada y está enamorada...
1: tengo que andar cuidando a mi mujer.
0: Es muy fiel, no.
1: ¿Se me
0: pero,
1: va a escapar o qué?
0: Cállate. Estoy hablando, ¿ok?
1: A ver, háblame.
0: Ya se me fue, se me olvidó, ¿ves? No, mentira. Pero, por ejemplo, cuando la mujer fiel y lo que tú quieras, entonces, y el morro, o sea, después de que la muchacha lo subió en todos lados, lo publicó en todas sus redes sociales, subió todo lo que le regala, yo estoy acá con mi amiga de que, ay, mira, este güey me mandó un mensaje y me dijo que me quiere ver y esto y el otro. Y acaba de subir una foto con su novia y la morra viene enamorada y la morra subiendo todo. O sea, es que pasa. Yo como mujer te lo puedo decir, todos los hombres son infieles. Hasta el que dice que tiene la relación...
1: Las personas
0: más
1: son infieles.
0: Perfecta.
1: Las personas son infieles.
0: Bueno, pues sí, pues, pero...
1: Tú lo dices desde tu punto de su trinchera, sí, y yo también te puedo decir mis experiencias, te puedo decir las experiencias de mis amigos, y pues yo también te puedo decir, no, las mujeres son las más infieles.
0: Pues sí, claro, ¿no? Pero pues entonces por eso yo te estoy dando mi punto, que por eso ya no conviene uno publicar al hombre. A lo mejor sí publica que tiene una relación, publica lo que pasa dentro de la relación... Pero ya no conviene publicar al hombre, luego uno se quema de oquis, pues de que, ay, mira, tu novio con fulanita, o este con fulanita, o mira, tu novio me está escribiendo, tu novio me está mandando mensajes, y así, porque pasa.
1: Oye, dice por acá, dice, ¿qué edad tiene la muchacha que está hablando? O sea, ¿tú es psicóloga acaso?
0: No, no soy psicóloga.
1: No es psicóloga, pero le sabe, dice... hola, suavecito y Samantha, buenos días. Tengo una conocida que cada 5 meses sube foto con chicos diferentes. Ya no sé si tenerle envidia o qué onda, o se enamora tan rápido, o cómo funciona eso. Me ha tocado ver también que, güey, ¿qué pedo, güey? O sea, tengan su tiempo cuando terminan una relación o empiezan a salir con alguien, pues tómense su tiempo.
0: Sí, por eso te digo, o sea, para que, o sea, yo no voy a andar subiendo por el mundo a cualquier güey que me regale flores,
1: hay
0: sea.
1: Hay que ser reservados.
0: Sí, o sea, no. Hay veces que, bueno, yo como mujer, no sé las demás personas, pero a veces a mí, o sea, me han llegado flores a la casa de personas que ni siquiera conozco. De que le mandan mensaje a una amiga, hey, pásame la dirección de fulanita o te envío dinero para que le mandes estas flores. Así, de que hay hombres así que llegan y que mandan flores sin ser nada, sin conocerte, sin nada, nada más porque les gustaste. Entonces yo no voy a subir, ay, dime cómo se llama para etiquetar al güey que me regaló, que me mandó flores. Ni al caso. Ay. Oye, hay que demostrar el interés para que se dé cuenta que me quiere conocer.
1: Vámonos a un pequeño corte comercial y ahorita regresamos a Manta y nos seguimos poniendo tóxicos, ¿te parece?
0: No, ya no quiero hablar contigo.
1: Bye, regresamos.

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0: ver, Samantha, entonces, ¿subir las fotos o no subir las fotos? ¿Es bueno o es malo? ¿Presumir a tu pareja, bueno, a la persona con la que recién está saliendo, es bueno o es malo?
1: Con la persona con la que recién está saliendo es súper malo, súper malo. Porque para empezar...
0: Top cosas malas, subir.
1: Subir.
0: Sí, subir,
1: subir
0: a la persona
1: en el
0: con la que
1: mes,
0: está saliendo.
1: Sí. O sea, ya siendo honestos, ¿tú quisieras que te subieran con una morra que todavía no sabes ni qué va a pasar?
0: Mira, me voy, abriste la caja de Pandora y voy a contarlo rápido, ¿no?
1: A ver.
0: Desde que yo me quedé soltero hace como unos 4 años, pues empecé a salir con personas y todo normal, ¿no?
1: Estás soltero hace 4 años, pero disponible hace como una semana, plebes.
0: No, que pues estoy disponible desde hace 4 años todavía. Total que entonces yo salía con muchachas y todo, y ella, pues yo no quería nada serio como tal, ¿no?
1: Ajá.
0: Pero se los decía. Entonces llegó una ocasión donde yo ya dije, no más, o sea, esto... Yo quiero que aquí lo miraba mutuo, pues. Entonces lo ves mutuo. Y ella subió una historia conmigo como al mes, o sea. Entonces dije, pues yo también voy a hacerlo. No porque lo haya hecho ella, sino porque también...
1: Te nació, pues.
0: Me nació hacerlo, ¿no? Pero fue como que el timing perfecto. Dije, pues ella ya lo hizo, entonces yo también lo tengo que hacer.
1: Ajá.
0: Pero porque yo quiero, ¿no?
1: Ajá.
0: Entonces lo hice, entonces estuvimos saliendo unos 2-3 meses y ya después ya... Valió madre, y dije, güey, no lo había hecho en todos esos 4 años.
1: Exactamente, o sea.
0: Y valió madre, güey.
1: Y te quemaste de oquis. ¿Por qué? Porque al fin y al cabo no te quedaste con la muchacha.
0: No me quedé con ella.
1: Es lo que te digo. ¿Para qué quieren que lo suban? ¿Para qué quieren que los etiquetes? Es algo innecesario.
0: Pero ahí te la juegas,
1: pues.
0: Yo me la jugué malamente, tal vez. No me arrepiento, pero te la juegas en de que, bueno, es que yo me voy a quedar con ella.
1: Pues sí, pero pues si sabes que no, si todavía no le has dicho que sea tu novia, entonces ¿para qué?
0: Pero pues imagínate que suba una historia con todas las muchachas que he salido desde que estoy soltero, pues voy a pensar que tengo 18 novias.
1: Ajá,
0: o sea,
1: imagínate, yo también, si subo una historia de cada persona que me regala flores, o sea, no te pases.
0: Te vas a...
1: Simplemente cuando llegué yo de España me llegaron como 5 ramos a la casa diferentes.
0: ¿5?
1: Y ni modo que si tiquete a los 5 en una sola historia, o sea, no te pases tampoco.
0: Ni un pinche Hot Wheels me llega a mí, no mames, güey. Mira, acá está opinando la gente, vamos a ver qué dice por acá nuestro compa.
2: Buenos días, muchachos, buenos días, Samantita. Miren, mi opinión es que no hay como a la antigua. Los detalles, los flores, que queden nada más para la persona sin necesidad de publicarlo. Porque es un detalle para ti, no para que el mundo sepa. Disfrútalo, gózalo un momento y que el mundo ruede.
0: Ay, perro. Oye, dice por acá, ¿dónde puedo seguir a la Samantha? A la hermosura de la Samantha, dice.
1: Samantha F.F en Insta con TH. Samantha con S y TH.
0: Güey, tienes una foto con tu esposa y tus hijos, güey, no seas mamá.
1: ¿Ves? Es lo que te digo.
0: No mames.
1: O sea, es lo que te digo. Al rato uno no dice como, ¿para qué? O sea, ¿para qué la suben y la dejan en vergüenza? Pues mejor no suban nada.
0: No,
1: si a mí me haces. Si a mí me vas a estar dejando en vergüenza, mejor no subas nada. Y también eso es otro tema de que. Sí, a lo mejor yo subí eso, pero ¿y si no lo repostea? ¿Y si solamente le da me encanta? Ahí yo voy a empezar a dudar y ya va a haber problemas. Entonces, ¿para qué te etiqueto? Es mejor no etiquetar. Si lo quiero subir, pues son mis cosas, tú ya me las diste.
0: ¿Sí?
1: Es mi decisión si yo quiero subirlo o no, pero tampoco me vas a exigir de que, ay, ¿por qué no subiste las flores? Es que uno ya no sabe, pues.
0: Sí,
1: ya no entiende a los hombres de que si la subo porque la subí, si no la subo porque no la subí, de andar con alguien más. O sea, caemos en ese punto de que, imagínate que tú me regales flores y estamos saliendo. Todavía no tenemos ni un mes, pero tú me regales flores y estamos saliendo. Y yo no la subo. ¿Qué vas a pensar?
0: Sí, estamos re que pedo, pues, o sea, también, o sea.
1: O sea, no la subió porque a lo mejor está saliendo con alguien más y no quiere que vea.
0: Sí, después se presta a ponerte tóxico, pues.
1: Ajá, entonces... Por eso les digo, no hay necesidad de subirlo con alguien que no estás formalmente, ni etiquetarlo. Yo puedo subir las flores porque son mías y ya me las diste.
0: Güey, antes de irnos rápido, güey, me recuerdo cuando recién terminé mi relación, como a lo mejor unos 6 meses después, salí con una muchacha y esta muchacha yo no la conocía en persona. Entonces salí, creo que fuimos a una plaza, fuimos al cine y total que cuando llegamos y todo... Ah, ¿qué onda? ¿Cómo? No, pues me cayó bien a toda madre y pasamos al cine, la primera cita en el cine, güey. Y luego sube una historia, me dice, me agarra la mano y toma foto, güey. Y dije, bueno, pues a lo mejor se la va a mandar a alguien o no hay pedo, o sea, no me importa eso si se la manda a alguien. Pero pues ya, no, pues obviamente nos seguimos en Instagram. Y ya cuando salimos de del cine, subió la historia y me etiquetó y me dijo, ah, para que la subas. Y yo, no mames, dije, ¿ves? Yo me esperé tantito y le dije, ah, es que no traigo datos ahorita, lo voy a subir ya llegando a la casa. Y afortunadamente cuando llegué a la casa, pues ya la había borrado. Y yo,
1: no te
0: pases. Sentí un alivio bien cabrón, güey, pero...
1: Y la acabas de conocer.
0: Sí, era la primera vez que la miraba en persona.
1: O sea, es lo que te digo, pues no hay que subir todo tampoco. Sí, sube que andas en el cine, pero no hay necesidad de poner con quién. O sea, uno etiqueta nada más a las personas que son sus amigos.
0: Pues. O la mano misteriosa de perdida, ¿no? Ahí como que, ay,
1: ajá, o sea, bien. O en mis close friends para crear conflicto, pero tú sabes.
0: Mejor nada.
1: No, yo no tengo close, pero, o sea, tú sabes que si sube la foto es porque le está dando pique a alguien más. O sea, ni siquiera, si te acabo de conocer, ni siquiera es porque tú le gustes.
0: A ver, que la gente participe, 686-216-5971. ¿Usted qué opina de la gente que empieza a presumir tan rápido a sus relaciones? O que no presume a la gente con la que está saliendo. ¿Qué opinión tiene usted sobre esto con las nuevas relaciones que
1: están viendo? O usted, mujer, cuéntenos su experiencia de cómo les ha ido etiquetando a los hombres.
0: Sí, ajá. Intentando subir unas fotos con los hombres, ¿no?
1: Intentando subir una foto con los hombres.
0: Vamos, entonces, a un corte comercial. Ahorita regresamos. Ya nos pusimos tóxicos.
1: Vámonos.
0: Muy tóxicos, pero ahorita regresamos. Dice, Samantha, salúdame.
1: Es que no pone nombre.
0: Pues que no pone nombre. Pero, güey, tienes una foto con tu bebé, güey.
1: Un
0: saludo,
1: 686, no sé qué.
0: 686-145-2233. Regresamos, buenos días.

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0: Buenos días, chicos. ¿Qué tal? Buenos días. Pues yo en lo personal, a mí la verdad no me gusta subir fotos de mi esposa. No porque esconda algo, sino que pues es mi vida personal, es mi vida privada, y honestamente no me gusta andar publicando, ay, que te regalé una rosa, ay, que no sé qué, no, la neta no, o sea, como dice, lo que haga tu mano derecha que no lo sepa tu mano izquierda, ¿va? ¡Saludos, chicos! ¡Saludos!
1: Pero, por ejemplo, hay un punto en tu vida que ya es como, no sé, la foto familiar de un evento, la foto de esto, o sea, y hay personas que sí son muy discretas en las redes sociales y que literal nada más las tienen para lo que son, para mensajear, sí, que sí, no tienen nada. Pero otras personas que sí suben, y cuando suben, pues está la foto familiar y lo que tú quieras, y pues ahí...
2: Los hijos, la esposa, la tía.
1: Y salen, pero ¿por qué salen? Porque pues estamos conviviendo todos los días, es obvio que vamos a estar juntos, es obvio, pero eso es ya cuando tienes una relación.
2: Sí, aparte ya sube de nivel la relación. Sí, o sea, ya no es como que necesito estar reposteando a mi esposa, necesito estar subiendo a mi esposa, a mi esposo, que a lo mejor ya es lindo todavía que lo hagan, pero pues ya no hay esa necesidad, ya está en otro nivel, tienen hijos, tienen necesidades, trabajan, llegan cansados, hay muchas cosas que pasan, pues.
1: Y luego cuando uno sube a la persona de que dices, ay, ya es momento a lo mejor, y la otra persona no te repostea, qué feo, ¿no?
3: Hay que poner un table dance de gordas.
2: Che, vato naco, güey, extrañaba ese audio, a ver.
4: No, hombre, se pasan de lanza, como que tan pronto no saben ni siquiera si van a durar con ellos y ya andan ahí poniendo, por eso las cosas se salen. Yo en lo personal duré un año y medio de novia con el que ahora es mi esposo, y un año después, casi 2 años y medio, lo acepté en Facebook y empecé a etiquetar cosas con él, pero ya que estábamos casados.
2: ¿Qué?
1: Oh my God, amiga, fíjate.
2: A mí se me hace que tú ocultabas que, algo.
1: ¿Sabes qué
2: amiga?
1: Me pasó una vez? Yo así era. Yo no subía nada, o sea, no, sí subía, siempre he subido todo lo que hago, porque tengo delirios de influencer, ¿no? Y yo siempre he subido todo lo que hago, pero no soy de las personas que stalkea a la gente. Bueno, en ese momento no era de las personas que las stalkeaba. Era como que, me mandaban un mensaje y ya miraba nomás la foto de perfil y a lo mejor contestaba o no contestaba. Pero me pasó que contesté. Y empezamos a platicar y empezamos a salir y la chingada. Pero yo nunca lo stalkeé. Resulta que tenía novia. Y nunca me dijo, ¿sabes? Como si yo no pregunté y fue como que... Pues es que yo tenía las fotos de mi novia en... Pero era una foto normal que tú a lo mejor puedes pensar de que...
2: Que es amigo.
1: Ajá.
2: Amiga.
1: O lo que sea, pues sí, tu hermana, sí. Lo que sea. Prima, lo que tú quieras. Entonces, la verdad, nunca lo stalkeé hasta que me entró la duda. Dije, oye, pasaron cosas de que a lo mejor los fines de semana nos podíamos ver, pero entre semanas siempre nos mirábamos. Entonces, a mí la verdad nunca se me hacía raro porque yo siempre me la pasaba ocupada porque trabajaba, estudiaba, jugaba flags, lo que tú quieras, ¿no? Y se me hacía súper normal. Entonces, llegué al punto de que ya se me hace un poquito raro que nada más los fines o no sé qué pasó y de repente me meto. Y tiene novia. Y le dije, oye, ¿tienes novia? Y me dice, sí. Y le digo, ¿por qué nunca me dijiste? Le dije. Y me dice, no, pues es que como ya hablábamos y todo, me dijo, yo pensé que ya sabías que tenía novia. No, y yo como que, oye, o sea, ¿y qué estás haciendo aquí? Es lo que te digo, pues entonces...
2: La incongruencia, ¿no?
1: Ajá. Entonces ya en una relación es muy lógico que tú te pongas a subir cosas así como él nunca subía nada ni nada. O sea, era una foto de que tenía del 2020 y tantos.
2: ¿Y tú pues, lo querías hacer como para algo serio?
1: O sea, estábamos saliendo bien, no, pues, man. Y de repente...
2: Yo también, Samantha.
1: Pero yo no subí nada, yo la verdad no subí nada.
2: Pues él tampoco.
1: No.
2: Menos.
1: No menos, pero estábamos saliendo bien, pues, y pero como nunca él no subía historias con su novia ni nada, era como que, pues, o sea...
2: Estaban saliendo bien escondidas.
1: Ajá, bien escondidas.
2: Bien escondidas. A ver, ¿qué dice por acá?
4: Bueno, no escondía nada, simplemente que yo no sabía si iba a durar o no, yo miraba como que indeciso, como que sí, como que no, a veces altas y bajas, pleitos, y muy pronto así como que dije, no, la neta, hasta que no sea nada seguro, sí. En WhatsApp, que era más personal, más familiar, ahí sí ponía fotos con él y todo, pero como Facebook y eso, que hay más gente, la neta no.
1: Sí, es muy cierto lo que dice, también la gente es muy malvibrosa y se salan, o sea, o a veces... O a veces, por ejemplo, también me ha tocado que las ex traumadas, ¿no?
2: Sí, que te están stalkeando, ajá, y todo,
1: que
2: ¿no?
1: están viendo las historias, lo que haces. Entonces, es mejor ya quedarse las cosas para uno. Sí hay que subir lo que a uno le regalan, obviamente, porque se siente bonito y lo que tú quieras. Pero pues ya es decisión de cada quien, ¿no? O sea, como yo, por ejemplo, que tengo de libros de influencer, yo subo todo.
2: Sí, sí.
1: Subo todo. No voy a etiquetar a nadie, pero voy a subir todo. Todo lo que hago, todo lo que me compro, todo lo que me regalan, todo, todo, todo, todo subo.
2: Fíjate que cuando empiezo a salir con tampoco es como que salgo con quien sea, ¿no? Pero cuando empiezo a salir con una muchacha, de repente en mis historias empiezo a ver personas que nunca habían visto mis historias y son hombres.
1: Ajá.
2: Y digo, güey, o sea, a ver, ¿cómo? Si ni siquiera hemos subido nada, ¿cómo?
1: ¿Cómo llegaste
2: a esto? Sí. Pero, o sea, ¿cómo sabes? Pues si no hemos subido nada y ya me pongo a investigar y si tiene algo relacionado con esa persona con la que estoy saliendo, pues. Uh-huh. Y digo, güey, ¿Cómo saben? ¿Cómo le haces, güey? O sea, sí. ¿Cómo das tan rápido con mi perfil? ¿O ella te sigue hablando y te dijo? ¿Qué pedo?
1: Sí, sí.
2: Está extraño, ¿no? Dice por acá. Ok, dice. Yo traigo una bronca, a ver si me pueden ayudar. Resulta y resalta que en noviembre del año pasado me separé de una relación de 14 años de casado.
1: Oh, my God.
2: 8 de casado, no lo entendí bien, yo creo que se refería a novio. Desde enero salgo con una muchacha, apenas en abril firmé el divorcio definitivo, pero la muchacha ya me anda presionando para que me le declare y así pues, o sea, ya quiere ponerle nombre a lo nuestro, ya me llevó con su familia y amigos, pero yo aún no. Amigo...
1: Pues es que mira, para empezar,
2: una relación tan rápido, güey.
1: No, deja tú lo rápido, a lo mejor cayó lo que tú quieras y se dio, o sea, no siempre hay el tiempo es pues para mí es como que sí obviamente importa, pero no es lo más importante, sino es la conexión, pues. Entonces, el punto aquí es de que si tú no querías algo serio, eso lo tuviste que haber dicho desde el principio. Entonces tú no te prestas.
2: Eso sí es cierto.
1: Si tú no quieres como formalizar todavía, tú no te prestas para ir con la familia de la persona, la verdad. Y es un punto en el que están muy mal los hombres, porque me ha tocado muchas situaciones que los hombres sí se prestan de que, vamos, sí vamos a esto, sí vamos con la familia, sí vamos con el otro. Pero si tú no estás dispuesto a formalizar, tampoco tienes que aceptar esas salidas con la familia. Ah, no, nos vemos al rato. Ah, mejor hay que salir tú y yo solos. Ay, mejor esto. Lo pintas como tú quieras, pero ya quitas ese compromiso.
2: Es que también yo lo veo desde este lado que digo, por ejemplo, yo empiezo a salir contigo, uh-huh. ¿no? Y tú tuviste una relación de 10 años. Ajá. 10 años, güey. Yo no he tenido una relación tan larga, ¿no?
1: Sí.
2: Yo vengo de estar soltero 4 años y tal. Güey, yo no tengo nada que hacer. Imagínate, terminaste en enero con la relación de 10 años.
1: Ajá.
2: En marzo empiezas a salir conmigo. O sea, güey, yo no tengo nada que hacer en ese lugar, ¿sabes? O sea, no tengo absolutamente nada que hacer.
1: Es que
2: por más de que haya sido una buena relación o haya sido una mala relación, güey, yo no quepo ahí. O sea, definitivamente no quepo ahí.
1: Es que tú eres un hombre único y diferente, pero la realidad en esta vida y en su mayoría, uh-huh. Los hombres no saben estar solos. Entonces, siempre pasa que los hombres son los que a la primera ya tienen otra novia, pues, o a la primera ya se casaron o esto. Entonces, los hombres no saben estar solos, que es cuando pasa este tipo de situaciones. Y malamente uno ya está como bien metida antes de saber que tenía 10 años de relación.
2: Dice por acá, pero yo sí quiero algo serio, nomás que yo siento como que aún no es el momento. Pues es que, hermano, tuviste 14 años de relación y 8 de casado. O sea, es demasiado tiempo, güey. Sí te tienes que dar un tiempo para ti. Aunque, mira, uno a veces quiere divertirse, quiere salir a alocarse y todo. Y dice, no, es que es buena muchacha y está bonita y me atrae y me trata bien. Pero pues, güey, vienes de un monstruo gigante de 14 años de relación. Y no soy ni psicólogo, güey. Te estoy dando mi opinión.
1: Sí.
2: Pero pues para mí lo mejor es, güey, esperar
1: darte
2: un poco.
1: Darte tu tiempo, ¿sí? Conocerte, sanar, estar contigo. O sea, la verdad, eso es lo mejor.
2: Y si no, la mano no falla, mi hermano. La mano no falla, entonces.
1: No, simplemente si haces que nomás para esto, hay que salir como novios, pero no quiero nada serio. Punto, se acabó.
2: Así las cosas por acá. Vámonos un pequeño corte comercial. Seguimos con el miércoles
1: tóxico.
2: Miércoles tóxico aquí con Samantha Fernández, Dylan Román el Suavecito. Nos están mandando audios. Usted también participa. 686-216-5971. Oye, Samantha, tenemos boletos para Gloria Trevi, ¿eh?
1: Wow.
2: Ahorita vamos a regalar boletos. Ahorita les vamos a decir cómo vamos a regalar los boletos. Porque se va a poner, bueno, llega aquí el jueves. El jueves viene aquí al Palenque del Fest. Es correcto. Regresamos. Buenos días.

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0: 8 de la mañana con 34 minutos. Regresamos y de estas visitas nos gusta, nos agrada mucho porque tenemos a Teo de Sorteos UABC. Teo, ¿qué tal? ¿Cómo estás?
1: ¿Qué tal? Muy buenos días. Pues muy contento, la verdad, y agradecido por estar con su auditorio. 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
0: Es correcto. 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
2: 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Bueno, el sorteo magno, como ya bien lo saben, es una actividad que tiene desde 1971 realizándose en la UABC.
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2: 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En general, estamos hablando de más de 44 millones. 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
0: Oye, que si cómo me caerían 25 millones de pesos, no, pues me caerían de perlas, imagínate. Oye, ¿todavía hay lugares donde puedo conseguir los boletos? O sea, porque a lo mejor y ya no soy estudiante y no tengo compañeros cercanos que están vendiendo boletos, ¿dónde los puedo conseguir?
2: Claro que sí, tenemos nuestros módulos, tenemos uno fuera de nuestras oficinas, ahí por Avenida Reforma, a unos pasos del edificio de rectoría, está otro aquí en Vicerrectoría, por aquí en Benito Juárez. Ese es el más tradicional, el que la gente más conoce, pero este fin de semana iniciamos con el boletón universitario. La gente ya sabe que en el boletón universitario llegan, compran su boleto y eso, tan solo comprarlo en ese momento, les da la opción de tener un premio asegurado ya, un artículo promocional, o bien, y que la suerte ahí mismo les sonría en alguna de nuestras actividades. Por ahí tenemos una ruleta, tenemos...
0: Y se lleven más cosas.
2: Sí, algunas tómbolas ahí de la suerte que la gente elige y tienta su suerte. Se puede llevar algún otro artículo también muy útil que no necesariamente es un artículo de sorteos universitarios. Entonces, la invitación es para que nos acompañen viernes, sábado y domingo, 22, 23 y 24 de mayo. Estaremos desde las 9 de la mañana en cualquiera de nuestros módulos. Bueno, se abre el módulo del Parque de los Hippies acá en el Exejido Coahuila por Lázaro
0: Cárdenas. Sí, también hay que se ponen, sí.
2: Para que la gente que anda por ahí por la calle llegue rápidamente en su automóvil, lo está compra su boleto, se lleva su obsequio y ya con eso está participando por los 25 millones de pesos. 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Tenemos la promoción de 3x2 en boletos digitales si lo compran a través de nuestra página, es decir, seleccionan sus tres números y ahí desde el principio va a estar viendo que únicamente se le van a cobrar el monto de dos boletos. Una gran oportunidad también para la gente que aún no tiene su boleto. Para los que ya la tienen, de verdad, nuestro agradecimiento por estar siempre ahí dispuestos a apoyar a la UABC a través de la adquisición de uno o más boletos. Si por ahí tienen la oportunidad y el interés de comprar otro, ahí vamos a estar todo el fin de semana en el boletón universitario.
0: Oye, Teo, y si no puedo ir de manera física presencial, ¿dónde puedo conseguir los boletos?
2: 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Es un procedimiento muy sencillo y desde el principio está muy claro que solamente van a pagar, si toman tres boletos, únicamente van a pagar el monto de dos de ellos.
0: Teo, entonces el sorteo es el 4 de junio.
2: ¿Sí?
0: Pues ya.
2: Dos semanas más.
0: Sí. Ok, ¿algo más que quieras agregar, Teo?
2: No, pues agradecer muchísimo, la verdad, por el apoyo y por permitirnos dar estas noticias que siempre son buenas para la gente. Y agradecer, lo repito, agradecer a todos los que ya tienen su boleto. Son miles de personas que ya tienen su boleto. Y los que no, aprovechen este fin de semana, los invitamos, vayan a

0: El boletón, se van a divertir, nos visitan muchas familias, ahí a los niños les encanta ser quienes le dan vuelta a la ruleta y tentar a la suerte, y ya saben que del boletón no se van con las manos vacías.
1: Eso, perfecto. Oye, pues mira, si no me gano los 25, que me gane los 4 millones, pues sí, o que me gane una camioneta, sí, algo, digo.
0: ¿Para qué tanta ambición? Con 4 está bien.
1: En este momento voy a comprar mi boleto porque siento la suerte en estos momentos aquí, perfecto, con Sorteos UABC. Teo, muchas gracias.
0: No, hombre, al contrario, gracias a ustedes, muy buenos días.
1: Vámonos a un pequeño corte comercial y ahorita regresamos. Sigue escuchando el Sub y Baja de lo mejor, hoy miércoles tóxico.
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1: Montes, Montes, oye, en Nuevo León, fíjate que una mujer policía, ¿verdad? Estaba dentro de la unidad Fuerza Civil, hombre, mujer, y el vato le estaba diciendo de la escuadra, una Beretta 9 milímetros, la morra la cerrojea, le quita el cargador y no entiende en esa parte, ¿verdad? Cierra la recámara, saca el cargador y la morra cree que ya, o sea, quedó clean, pero cerrojeaste, yo no sé cómo se dice, no sé de armas, pero la morra sacó el cargador pensando que ya no tenía tiro y ¡capum! Que le pega al otro melolengo, ¿verdad? Y pues nada más el chota, mija, le dice, ya la cargaste, pues no, más bien la descargué, dice la morra. Le dio el balazo en el brazo, está fuera de peligro el compi, pero aquí es cosa, estamos hablando de milímetros. Ha movido tantito la escuadra para un lado y le atraviesa el corazón o la cabeza, güey. Es cuestión de milímetros eso, ¿verdad? Dios es grande, raza. Dios es grande. A veces sí te da chance de seguir viviendo y platicarla, sobre todo, ¿ah? Ay, a veces da risa, pero a veces sí da agüite cuando vemos que un tráiler como en la carretera de Querétaro se voltea y salen los vecinos corriendo, pero pues apañar lo que sea, sobres. O sea, yo no me meto en eso, ni critico, ni juzgo. Yo nomás soy reportero. Pero también saquen al pobrecito operador, güey. Si se van a robar la merca, pues eso es cosa de ustedes. Pero el operador, el vato pidiendo ayuda, ahogándose, le quedó en el pescuezo, ¿verdad? El cinturón de seguridad y luego se le vinieron encima unos bultos porque el tráiler quedó de lado y la raza va saqueándolo machín y el vato atorado asfixiándose, ¿no? Y luego un vato empieza a gritar, ayúdenle, ayúdenle al chofer, y llevaba como 4 o 5 rollos de plástico que se estaba robando. Ayúdenle al chofer, dice, y el vato iba cargado de plástico. Ah, gente mala, Andra, ¿verdad? Delinquiendo nada más, no entienden. ¡Tata!
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1: Bueno, regresamos 7 de la mañana. 9 de la mañana con 8 minutos. Oye, a ver, antes de empezar con lo importante, ¿a quién le quieres mandar saludos, Samantha?
2: Le voy a mandar saludos a mis sobrinos Ethan y Caleb, que nos están escuchando. Ya desde hace rato me estaban pidiendo sus saludos, pero ya.

0: ¿Cómo dices
1: les
0: que
1: mando
0: se llaman?
1: Un saludo, papi, y un beso. Ahí están sus saluditos.
0: O sea, a ver, se llama Ethan, uno.
1: Y el otro se llama Caleb.
0: Caleb. Uh-huh. A ver, escríbeme su nombre.
1: O sea, es K-A-L-E-B. Caleb. Es mexicano. Pero él es estadounidense, pues.
0: Uy,
1: el
0: disculpe,
1: niño.
0: Señor. Disculpa, Caleb, Dios mío.
1: Sí.
0: Restrégueme los papeles en la cara, pégame con ellos si quieres. Caleb, Kayler y Ethan.
1: Ajá.
0: ¿Por qué?
1: Bueno, porque
0: no,
1: son
0: no critico, no critico, ¿no? Entonces, ¿no puedo criticar o sí puedo criticar?
1: Pues no, porque son del otro lado.
0: No, no, es que ya no se saben otros nombres, pues. O sea, el Ethan lo he escuchado hasta cuando voy al baño.
1: Pero pues el niño está... Era del otro lado. A lo mejor no se escuchaba tanto allá. ¿Quién sabe?
0: Bueno, pero es que... Iker. Vamos a ponerle Iker al niño.
1: Ah, sí. Eso sí.
0: Ya lo tienes
1: común,
0: bien quemado.
1: Bien quemado.
0: O ponerle Yandel, ¿no?
1: Ya, ay, así se llama tu hermano.
0: Ah, sí, cierto. Así se llama mi hermano. No, sí, cierto. ¿Para qué digo? Imagínate ponerle Yandel. Dylan, no, hombre. Oye, vámonos con noticias. Cosas que pasaron este fin de semana. Cosas que pasaron más bien en Mexicali. Que fíjate que hay algo bastante interesante que pasó. Hay muchas agencias en Mexicali que se dedican a vender carros. O sea, pero no agencias como tal, estas marcas reconocidas. Son agencias que venden carros
1: como seminuevos. Como un dealer.
0: Ándale.
1: Como los que se usan en Estados Unidos, como un dealer de carros.
0: Mejor no lo pudiste decir. Entonces hubo una situación en específico con una agencia de estas que se llama ANM Motors. Pues salieron quemados aquí en Mexicali por más de 38 denuncias en su contra. Autoridades realizaron cateo en ANM Motors. Voy a decir el nombre, ya lo dije, no importa. Empresa señalada por presuntamente dedicarse a la venta de vehículos mediante esquemas donde solicitaban anticipos a clientes sin concretar la entrega de las unidades. De acuerdo con personas afectadas, tras tener contacto con personal de la empresa, se les solicitaba un enganche asegurándoles que el automóvil sería entregado entre un plazo de un mes a un mes y medio, situación que, según denunciaban, nunca ocurrió. En redes sociales comenzó a circular la identidad de los supuestos vendedores. Ya hay fotos de las personas que les vendían a estos vendedores.
1: Sí.
0: Pues sí está fuerte, pero mira, es que también entrevistaron al muchacho.
1: Pero, Listen. ¿Sabes? También ya había escuchado muchos casos de, no sé si sea la misma empresa, pero anteriormente ya se habían escuchado varios casos de una empresa que estaba haciendo lo mismo, ¿eh?
0: Es que dice el vato, no, ok, le entrevistan porque va y pone una denuncia y le dicen, oye, ¿qué carro es el que ibas a comprar o qué onda? Y dice, no, pues me iban a dar un Kia K4. Pues esos carros están caros. Y dice, ¿qué año era? No, pues era 2026. ¿Y cuándo te pidieron de enganche? No, pues 22 mil pesos.
1: Es demasiado poco.
0: ¿Cómo te van a pedir 22 mil pesos de enganche por un carro de estos, güey? Uh-huh. O sea, digo,
1: y
0: desde
1: más
0: ahí
1: si
0: empiezas
1: es del
0: a escuchar,
1: año.
0: Y más si es del año o seminuevo, no importa, del 25, del 24.
1: Sí.
0: Pues ahí te tienes que poner a dudar tú también, ¿no? Cuando hay este tipo de cosas que con créditos muy fácil y que dicen... no checamos buró. O no hacemos esto, desde ahí te puedes empezar a poner...
1: A preocupar,
0: a poco,
1: sí.
0: Pero pues esta persona le valió mal y dijo, no, pues...
1: Pues hay mucha gente que a lo mejor es su primera compra o desconoce estos trámites y eso, pero es como todo, hay que informarse, investigar bien, saber qué se necesita y más o menos, ahorita ya la inteligencia artificial te dice todo y a lo mejor no todo es verídico, pero al mínimo te puedes dar una idea. O sea, preguntarle qué, ¿sabes qué? Investígame a esta empresa, ta, ta, ta, el nombre, y te tiene que dar toda la información que aparezca en la web. Entonces, ya no hay una excusa, nada más investiguen y no se dejen llevar por lo que, pues, la agencia esta les estaba diciendo.
0: Sí, o sea, traten de también de, pues, utilizar la inteligencia artificial para bien, o sea, investigar esto. Digo, muchas personas pueden caer, todos hemos caído en estafas, yo me incluyo también que he caído en estafas, no una estafa de 20 mil ni de 30 mil pesos, pero sí he caído en estafas y se siente bien gacho, güey, que te vean la cara con tu dinero.
1: Sí, demasiado, sí.
0: O sea, ¿a ti con qué te han estafado, Samantha?
1: También con compra de unas cosas que estaba usando para un emprendimiento y nunca llegaron.
0: ¿Cuánto dinero te gastaste?
1: Como 1,000 pesos.
0: Bueno, no es tanto.
1: No es tanto. Pero igual es como que, ajá, si te molestas.
0: O sea, a mí me fregaron con 4,000 pesos hace... Fue este año, de hecho.
1: Ajá.
0: Por ahí que también andaba comprando unas cosas. Y me dijo el vato, no, pues en la noche te mando ahí el código del envío y la chingada.
1: Sí.
0: Y pues ya no me llegó nada y le mandaba mensajes y una palomita. Y dije, ah, hijo de tú. Dije, me chingaste con 4,000 pesos, pero está bien, tú lo necesitas más, perro, yo no.
1: Dicen que catean y aseguran 3 sucursales ya de la empresa ANM Motors por múltiples denuncias de fraude. Una aquí en Mexicali y 2 sucursales en Tijuana por 42 denuncias ciudadanas en total.
0: 42 en total y no habían hecho nada al respecto.
1: Nada.
0: Después de 48 denuncias.
1: De 42 denuncias, para que veas. Y quién sabe desde cuándo, desde qué año, porque te digo, yo ya había escuchado de esto mucho antes.
0: No más esta, hay más que también
1: sí,
0: se
1: más,
0: dedican a esto.
1: Claro.
0: Pero se ponen de acuerdo que dicen, bueno, vamos a invertir una feria, vamos a poner los locales, nos vamos a dar de alta, ta, y vamos a empezar a fregar gente. ¿Cómo? Ajá. Pues vamos a hacer esto, así. Güey, pues se fregaron a 42 personas.
1: Sí.
0: O sea, 42 personas y apenas y están poniendo...
1: Y las 42 que denunciaron, porque quién sabe quién más no haya denunciado.
0: Ajá,
1: hay mucha gente que,
0: se aprovechan de la necesidad de la gente.
1: Sí,
0: ¿por qué? Porque la gente dice, ok, pues es 22 mil pesos el enganche, pues puedo darlo, se me hace más fácil. Pues voy y lo hago y no me checan buró, dice. Pues muchísimo mejor.
1: Uh-huh.
0: Te la venden muy bonito y pues termina siendo algo totalmente diferente. Mándenos su opinión al 686-216-5971. ¿Qué opina de estas empresas estafadoras de autos que te dicen, no, pues, dame cualquier
1: tanto
0: cosita del enganche? Y tú, es más, las mensualidades van a ser de 2,000 pesos, güey. Pues,
1: no, lo vas
0: santo
1: a pagar en 20 años.
0: Pues, te vas a morir y el carro se va a quedar y ellos van a ir a recogerlo. O sea, no vale. Dice, sí, a mí me tocó que me estafaron, pero con una moto. Pues cuéntanos la historia, ¿no?
1: Uh-huh.
0: Cuéntanos la historia. Nosotros nos vamos a un pequeño corte comercial. Ahorita regresamos. Seguimos en Miércoles Tóxico, seguimos aquí con Samantha Fernández, el suavecito, y ahorita en unos momentitos más, pues regresamos. Samantha, ¿te sigues sintiendo tóxica o cómo te sientes ahorita?
1: Sí, me siento muy tóxica, así que manden sus opiniones para medio cerrar el tema y llegar a una conclusión.
0: 686-216-5971, regresamos, se quedan con música, buenos días.

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1: Buenos días, Samantha, suavecito. Yo tengo una historia que me pasó, que conocí a una muchacha y todo, y yo le decía, porque me decía, oye, ¿para cuándo me presentas a tus papás, a tu familia? Y le dije, pues no, yo presento después de los 3-4 meses, por si se ve algo bien o no. Ya, pues, como dicen ustedes, pues, para no quemarse uno, pues, con la raza. Y, pues, ya, pues, el 25 de diciembre los presenté para darme cuenta que el 1 de enero le mandaba fotos a otros tipos. ¿Por qué las mujeres eran así ya cuando tienen relación? Les presentaba con la familia del novio. ¿Por qué buscan además gente? Díganme. Y ya, nosotros comenzamos a andar en noviembre. Pasó un mes para que me quiera presentarme con tu familia. ¿Para qué? Para que me pusiera los cuernos con otro. Terminamos y a los meses volví para devolvérselo. ¿Por qué? Por venganza. Yo solo hice por venganza.
2: O sea, güey, ¿te engañaron? ¿Y todavía te presentaron a la familia? No, no entendí bien.
3: Es que tú eras el oficial. Tú eras el que venía en patrulla.
2: Sí, o sea, a ti no te iban a ocultar, güey.
3: Ajá, sí.
2: Chale, pero sí, güey.
3: No valoran los hombres, ven.
2: Por eso. Esa es otra cosa importante de cuándo es el tiempo ideal. Adecuado. Como para que le presentes a tu familia a la persona con la que estás saliendo.
3: Y es que tú también la forzaste. ¿Para qué le dices? ¿Cuándo me vas a presentar a la familia? Güey, pues si no también, te quieren presentar, no sean enfadosos, pues, o sea, es algo que no tienes que pedirlo, es algo que le tiene que nacer a la otra persona. Si tú estás viendo que no te van a presentar, ni modo, a lo mejor no eres el que viene en patrulla.
2: Exactamente, pues simplemente no quiere. A veces, la verdad que uno no es porque no quiera, sino es más como de que, güey, pues todavía no es el...
3: No es el tiempo,
2: no es el momento, no, y aparte quiero. Me da igual todavía presentárselos, entonces pues no, mejor me espero.
3: O a lo mejor ni se lleva bien con su familia, o sea, ¿qué?
2: Dice, no, ella me dijo a mí. O sea, que ella le dijo, ah, ven, vamos para que conozcas a mi familia y tal.
3: Ah, ok.
2: No, pues güey, pinche morra, güey, también, güey, está buscando...
3: Sí, pues sí.
2: Tapar un hoyo, yo creo, o no
3: sé. O tener... Pues es que quién sabe,
2: un clavo saca otro clavo.
3: Cosas, a lo mejor.
2: Pero es que, a ver, también, si tú eres consciente que esa persona no te gusta y estás hablando con otra, pues ¿cuál es tu necesidad de ir a presentárselo con la familia si no te lo estás tomando en serio también?
3: Es que a lo mejor sí te gusta, pero todavía no es tan formal, pues a lo mejor es que uno...
2: Ay, por eso vas a jugar
3: es
2: con
3: que
2: él.
3: Sabes que uno aprende como mujer. O sea, uno dice, no me voy a poner bien y voy a estar seria con alguien hasta que... O sea, no voy a ser fiel hasta que ya sea algo formal, pues. Porque los hombres así... O sea, en su mayoría, no estoy hablando por todos, pero en su mayoría los hombres así son. O sea, se calman hasta que ya sea algo formal, pues. Entonces,
2: ah, güey, pero güey, desde el momento que está saliendo con la muchacha o con el
3: vato... Pero los hombres no son así. Nah. Los hombres no son así.
2: Las personas no son así. Pero pues también, ¿dónde buscas? ¿Buscas en el bote de basura?
3: No,
2: ¿dónde buscas?
3: En todos. No te estoy diciendo que hasta casados con novio y de todo me llegan DMs.
2: Pues por eso, pero es que es el problema en el círculo que buscas.
3: No,
2: o sea,
3: es
2: imagínate.
3: De todos lados.
2: No es de todos lados.
3: He tenido círculos de todo, de trabajo, de la calle, de personas que no tienen nada que ver a lo mejor conmigo, o sea, y no sabes, pues. He tenido muchos círculos y en todos es la misma.
2: A ver, vamos a ver qué dicen por acá.
4: No entendieron ustedes. Ella fue la que le pidió a él que le presentara a su familia. Él se las presentó el 25 y en enero él se dio cuenta que ella le enviaba fotos a otros hombres.
3: Sí,
2: sí entendí, güey, pero pues es que te digo, la gente de todos modos, la gente lo ve fácil y dice, no, pues no hay pedo, no se va a dar cuenta de la persona con la que estoy saliendo.
3: Ajá, no se va a dar cuenta.
2: Y cuando se dan cuenta,
3: ay, Dios mío, de mi vida.
2: Ay,
3: es que me descuidaste.
2: No sabía que sí.
3: Tú me trataste mal ese día y nos peleamos.
2: Ay, y luego cuando te dicen, es que yo no quería hacerte daño. No, ma, pues tú, o sea, me terminaste haciendo daño. Imagínate si hubieras querido hacerme daño.
3: Uy, te destruyo.
2: Garrapata maldita. Dice por acá, qué mensos nos dice. Bueno, saludos.
3: Ah, gracias.
2: Bueno, saludos. Salúdame, pero a ver, dice por acá. Nada más, mientras llegue el príncipe, besos.
3: A los
2: beso
3: sapos.
2: Mil sapos, dice la Sam, dice.
3: No, tampoco, ¿eh?
2: O sea, ¿es cierto que besas mil sapos?
3: No, claro que no. No.
2: O besa, bueno, es cierto.
3: Nadie tiene la fortuna, ya quisieran a corrientes, pobre Torres.
2: Pues dice, es que dice, la Sam lo acaba de decir. Se están
3: peleando
2: contigo.
3: No, ¿en qué momento lo dije?
2: Contigo. Dice, mientras llega el príncipe, beso a 1,000 sapos, dice la Samantha.
3: Dile, defiéndeme.
2: Lo acaba de decir. No, yo te estoy leyendo lo que están diciendo.
3: No, no acabo de decir.
2: ¿No lo dijiste?
3: No, ¿segura? Lo dije, claro que no.
2: Dice, yo a mi novia le presenté a mi familia al mes, se enojó y me dijo que por qué no le dije que estaba casado y con 3 hijos.
3: No, Angie, es lo que te digo, pues.
2: Digo, también pues avisen, güey, sí. Oye, tú eres mi novia, pero estoy casado. Ajá.
3: Tú me preguntaste si tenía novia y te dije que no, porque no tengo novia.
2: Tengo
3: eres
2: esposa.
3: Tú, pero sí tengo una esposa.
2: No me preguntaste si tenía hijos. Sí, tengo hijos y tengo. Soy hasta padrastro.
3: Sí.
2: Soy papá cuyello.
3: Ay,
2: o sea,
3: no.
2: Es que también deben de preguntar exactamente lo que quieren saber.
3: No, o sea, quieren que me pregunte.

0: esposo, tu novio puede estar más guapo. Y dices tú, no, yo soy fiel, pero ¿por qué no te ha llenado el ojo nadie? O no sé, es que ahorita a estas alturas de la vida ya está muy difícil.
1: O sea, dices que la gente no es fiel porque no es infiel porque todavía no le llenan el ojo completamente. Está diciendo.
2: Sí, yo
1: es
2: estoy
1: lo que
2: de
1: dijo,
2: acuerdo
1: ¿no?
2: con eso.
1: Samantha, ¿qué
2: yo estoy
1: decir?
2: De acuerdo con eso. Pero ¿sabes cuál es el problema de los hombres? Que los hombres nada más físicamente se van con cualquiera y una mujer no te va a engañar con cualquiera.
1: Mira, es que fíjate, un hombre puede tener algo con una mujer y realmente no sentir absolutamente nada.
2: Sí, por eso.
1: Pero, o sea, puede tener algo sexual.
2: Ajá, sí.
1: Pero la mujer siempre incluye los sentimientos. O sea, cuando la mujer ya termina engañando, termina haciendo algo, pues es porque ya los sentimientos ya...
2: No, simplemente si te engaña una mujer, en su mayoría, no voy a decir que siempre, ¿verdad? Porque siempre también hay mujeres que pues la cajetean. Pero en su mayoría, una mujer siempre te va a engañar con alguien que sea mejor que tú. Y los hombres siempre te van a engañar con quien sea, o sea, con quien le haya calentado el ojo, pues, o sea, le haya calentado ahí, lo haga sentir cosas de chavo, va a andar ahí, pues. Y una mujer no, como dijo nuestro amiguito Radio Escucha, que pues se va a quedar con alguien que le llene el ojo. Y sí, pues una mujer es más difícil de llenarle el ojo.
1: Es más complicado, es un poco más complicado. Dice por acá, si no hay sentimientos de por medio, no es infidelidad. No, güey, no estoy tampoco tan de acuerdo con eso. De hecho, eso me hace recordar una declaración que dice Julio César Chávez. Deja ver si le encuentro aquí rápido, que Julio César Chávez, el boxeador papá, en una entrevista dice que él fue pirujón.
2: Ajá.
1: Déjalo, busco.
2: Que engañó a su mujer varias veces, pero nunca se enamoró de nadie más.
1: Exactamente, dice eso. Déjalo, busco.
2: Entonces, pues ahí, pues está mal.
1: Aquí está, deja, creo, quiero creer que es este.
3: Fui muy pirujo, bien puto, la verdad.
1: Ah,
3: pero,
1: caray.
3: Pero la verdad, con todo respeto, nunca, no.
4: No te enamorabas.
3: No me enamoraba porque tenía mis hijos y tenía mi esposa. Fui muy pirujo, bien puto, la verdad.
1: Vato, digo, es una ideología que tiene, pero pues yo no la comparto, ¿no? Digo, sí. No, pues sí, fui muy pirujo, pero nunca por respeto a mi esposa. Yo no me
2: enamoraba. Es como yo te diga, Dylan, te engañé 5 veces, pero pues no sentía nada por ellos.
1: Sí, sigo aquí contigo.
2: Pero no terminé.
1: Sí. Nomás fue la... Ya no digamos eso. Dice, oye, yo... ¿Dónde está? Aquí se me perdió el otro mensaje. Aquí está. Es malo después de andar con una ex que su mamá me haya invitado a Mazatlán, ella y yo le puse sin tu ex, y me puso sí, una ex, y es que mi ex suegra también está buenísima.
2: Ay,
1: este güey,
2: no
1: seas naco, güey.
2: ¿Qué se pasaron?
1: Bueno, pero cuéntanos, ¿qué hiciste? ¿Fuiste o no fuiste?
2: Pues yo creo que sí.
1: Pues sí, dice que está buena y la está
2: pues
1: invitando.
2: Sí, ajá, y la está invitando.
1: Pero
2: que pues
1: con la mamá
2: obviamente
1: también, güey, o sea, no se pase
2: es
1: de lanza.
2: Es que hay cada cosa, como dice una persona, dice... Te escucho, bien dicen que las envidias hasta de tu propia familia, ahorita que estábamos hablando de subir historias y eso, de cómo nos tratan y eso,
1: sí. Dice
2: bien dicen que las envidias hasta de tu propia familia, ya entendí que mejor uno se debe de guardar las cosas de cómo te tratan porque luego te lo quieren robar.
1: Luego te lo quieren robar, imagínate tu prima, una prima ficticia,
2: uh-huh.
1: Lupe. Tu prima Lupe empieza a ver que de tu novio te empieza a llevar un chorro de flores, que te trata muy bien, que te trae en un carro muy bueno,
2: uh-huh.
1: Que te compra todo y dice, ay, pues yo también quiero.
2: Que te tiene alguien que te ayude con los niños, que esto, que el otro. Entonces,
1: aguas, ¿eh? Sí se
2: cuidado.
1: Da mucha envidia entre mujeres, ¿verdad?
2: Sí. Entre todas las personas. También pasa...
1: Creo que se suele dar más en mujeres, la verdad.
2: No, ¿sabes qué también pasa? Entre los hombres de que, la mujer le cocina, lo tienen bien atendido,
1: bien
2: siempre huele a suavitel, está bien planchadito y todo, y los hombres también andan ahí de que, yo también quiero... A mí también invítame a comer.
1: Sí,
2: a
1: pero
2: también.
1: Bueno.
2: Siempre pasa, en todos lados pasa.
1: Pero qué chulo una mujer que te tenga bien atendidito.
2: Pues
1: a mi marido, lonche.
2: Imagínate, lonche, comidito.
1: Sí.
2: Llegas a la casa, en casa
1: pero
2: limpia.
1: Sin comer.
2: También.
1: Sí, qué rico. A ver, ¿qué dicen por acá?
5: Los hombres siempre engañan y dicen, es que no es demasiado, es que con decir.
2: No
5: lo
2: pongas
5: nada.
2: Por dos.
5: Es a la que le quiero, Pero, güey, no aguantarían una si se las aplicaran a él.
1: Es cierto, muchos hombres.
2: No las aguantan.
1: La aplican y cuando se las aplican, ay,
2: lloran.
1: Wey, o sea.
2: Eres la peor mujer del mundo.
1: Eres la más pu.
2: Sí.
1: O sea, se dice, o sea, los hombres, yo he escuchado, güey, pero pues que, mira todo lo que has hecho tú también, cabrón, o sea.
2: Porque los hombres casi siempre más viven desde el ego, entonces cuando eso es pegarles en su ego y cuando les pegas en el ego, uy.
1: No, es que estás diciendo una verdad, es como que, güey, ok, yo creo que la mente del infiel, güey, funciona como que, ok, güey, le fui infiel a mi esposa y todo, pero pues no me enamoré ni nada. Uh-huh. Pero
2: y mi para ellos se

0: termina yendo con un vato, güey.
1: Ajá.
0: Güey, pues entonces la met... Y, güey, ¿por qué? Pues si yo siempre lo hago. O sea, ¿por qué se tuvo que ir con otro?
1: Sí.
0: Pues cabrón, la estás descuidando, la estás dejando que te la estás engañando, pues te la estás regresando también, güey.
1: Pues claro.
0: O sea, es una ideología medio tonta. Dice, ¿mando un audio?
2: Sí, por eso.
3: Es que eso, lo que dice Samantha es cierto. O sea, el hombre es más atracción sexual. O sea, tú tienes totalmente a tu pareja, a tu esposa eso, y te llena el ojo a alguien y es solamente sexual. Pero no por eso vas a dejar a tu familia o eso, ya sería estar tan mal. Y como dice de que él, con la mujer es más diferente, ellas se fijan en otra cosa.
0: O sea, tú estás diciendo que no está tan mal si yo le soy infiel a mi esposa, pero sexualmente nomás con una mujer, ¿eso entendí?
1: No, pero si está diciendo, está dando la razón en las dos partes, que son diferentes, que una mujer es infiel por otras cosas y el hombre es solamente por atracción sexual y física. Y ponen por acá,
0: en el hombre es lo más sexualmente y en la mujer es más económicamente. No, ojo, no en todas las mujeres, pero normalmente pasa. ¿Y es cierto también?
1: Pues,
0: suele pasar. Es que es
1: suele
0: como todo
1: pasar, pero también es más por el trato, porque ha habido muchos casos de mujeres que con el dinero del marido mantienen a los amantes y los tienen ahí, o sea, y es porque las tratan a lo mejor pues un poquito mejor y porque las atienden mejor, porque les dan el tiempo y lo que tú quieras que a lo mejor el marido no les da.
0: A ver, por acá nos están mandando demasiados mensajes, nos tenemos que ir a un corte ya para cerrar esto. Demasiados mensajes están llegando, se puso bueno el chisme. Adelante.
4: Muchas mujeres, hay veces que dicen, ay, deseo un hombre que me saque de trabajar y que me tenga bien en la casa, nomás con mis hijos. Y cuando hay una persona, cuando hay un hombre que tiene a una mujer así, no lo valoran. Mira, yo tengo un camarada, bueno, tenía un camarada, que en paz descanse, que le tenía todo a la mujer. O sea, la tenía ahí en su casa, ella nunca trabajó, nomás se dedicaba a la casa, a los niños, la sacaba a pasear porque él tenía un trabajo, pues, bien, o sea, estable y todo.
0: Sí.
4: Y la mujer, ¿qué hizo? O sea, esto del teléfono, la verdad, es un arma de doble filo, porque por teléfono, como él se la llevaba trabajando, y no te voy a decir, o sea, pues, sí le daba su tiempo, ¿no? Pero pues, a lo mejor no era el tiempo que ella quería, o no sé. Pero lo terminó engañando, se fue con otro, quedó embarazada, el otro la dejó, y volvió y le pidió perdón, y mi compa la perdonó, estando embarazada del otro.
1: Oh, my God.
0: ¿Cómo que la perdonó?
1: No seas metiche.
0: En paz descanse.
1: No seas metiche. Pues no seas metiche. La quería tanto y la amaba y todo.
0: Samantha. Vámonos a un corte comercial. Ahorita regresamos. Estamos aquí en el Miércoles Tóxico. Manden su opinión. 686-216-5971. Ya casi nos vamos. Ya casi cerramos el tema. De hecho, ya estábamos por cerrar el tema, pero se puso bueno con la plática ahorita. Y ahorita regresamos rápido. ¿Te parece, Samantha?
1: Ok. Buenos acepto.
0: Días. Mándales un besito a todos los que nos están escuchando. Ay, tronador y todo. Buenos días.
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1: A ver, Samantha, retomando el tema, hay muchos mensajes.
2: Ay, no, ya déjenos en paz, por favor.
1: Ya nos vamos, de hecho, ya nos vamos, pero vamos a escuchar rápidamente qué es lo que nos están diciendo por acá. Yo conozco uno que sí la aguanta, dice, ah, bueno, saludos.
3: Buenos días, Samantha y Suavecito. No es que uno sea infiel, es que no es una...
1: Mi compa justificándose de que porque fue infiel.
3: Justificación, va, pero es la naturaleza del hombre. Desde las cavernas viene eso. Que él es el macho alfa y eso va a pasar. Así lo traten bien, lo traten mal. Siempre va a haber una infidelidad y siempre busca uno pues una justificación, pero es la naturaleza del hombre. Viene siendo uno como los perros que andan atrás de las perras.
2: Mira, mientras como mastiques, tragas. Sí. Todo bien.
1: Ok, ¿y en español qué significa?
2: O sea, que mientras tú lo hagas y aguantes y te lo hacen, pues todo bien. Pero pues si lo vas a hacer y luego no vas a aguantar, pues...
1: O la bebes o la derramas.
2: El que se sube, se pasea.
1: Exactamente.
2: Así es.
1: Si te montaste, mijo, agárrate porque el caballo está fuerte. Dice por acá, una mujer te va a engañar por dos razones. O porque se las va a cobrar o porque ya no le importas en su vida. Así de sencillo.
2: Exactamente.
1: Yo digo que sí, factos, ¿eh? Uh-huh. A ver, mandaron una anécdota. Ay, güey, yo no sé ni leer y me ponen a leer. A la otra mandé en audio, paro. Ahí voy, porque ya casi nos vamos. Dice, hola, buenos días. Pues yo conocí una persona, salíamos como 3 días en una de esas. Me dice, no, pues vamos a una plaza. Y resulta que ahí estaba su mamá, su abuela y su papá. Y pues me presenta como su novio. Como su novio. Que estábamos haciendo planes para casarnos, que llevaba con la persona... casarnos, yo llevaba con la persona esta 3 días saliendo con ella. Bueno, pues dije, vamos a ver qué onda, qué sale, y como no queriendo, pues resulta que en una de esas decido ir a su trabajo por ella y me la encuentro con otro y le digo, es neta, ¿cómo se llama Milagro? Okay, no voy a decir el nombre, puse el nombre, presentándome como tu esposo y ya casi, y mira con lo que me sales, tengan bonito día. Okay. En resumen, fue a visitar a su trabajo y pues la encontró con otro y la muchacha le estaba presentando a su familia como su próximo esposo, su
2: En
1: próximo
2: pocas
1: marido.
2: Palabras se utilizó.
1: Pues sí, te utilizó.
2: Se utilizó para, a lo mejor le estaban diciendo de que ya trae a tu novio y no querían que lo conociera por el original porque a lo mejor tenía...
1: Esposa.
2: A lo mejor... sí. A lo mejor era un hombre casado y pues te utilizó como pantalla.
1: A ver, ¿para acá dicen?
4: Lo más doloroso que le pueda pasar a una mujer que el marido... Se le vaya con un hombre.
1: Sí.
4: Eso lo han dicho, sí. Muchas. Se puede decir que puede matar hasta una mujer.
1: Eso está en el ego, ¿verdad? Completamente.
4: Que pensar que la mujer, que el hombre se ha ido con otro.
1: Imagínate esta situación, sí, Samantha. Sí. Llevas 4 años con tu vato. Sí. Estás perdidamente enamorada del vato. Perdidamente enamorada. Ya tienes tus 2 hijos, un hijo. Uh-huh. Viven bien. Y llegas un día de casualidad a la casa que te ibas a llegar más tarde. Llegas y la encuentras con otro hombre, güey. ¿Qué haces?
2: Si
1: te
2: no,
1: dan el ego, ¿eh?
2: Sí, obvio, pero si no tienes la madurez emocional suficiente para soportar una situación así...
1: ¿Qué prefieres,
2: así,
1: encontrarlo con un hombre o con una mujer?
2: Encontrarlo con una mujer, 1000 veces.
1: Sí, es que sí, es todas obvio. Me han respondido exactamente lo mismo.
2: Es obvio, porque pues tú tienes... o sea, si...
1: Y
2: si,
1: pregúntale al hombre
2: si
1: qué prefiere. Que lo encuentres a tu mujer.
2: Con una mujer,
1: pues
2: obviamente.
1: Claro.
2: Sí, pero es... O sea, pasa de que nosotros contestamos que con una mujer, porque entonces si lo encuentras con un hombre, jamás conociste a la persona que estabas. Uh-huh. Y entonces te empiezas a hacer ideas en la mente de que a lo mejor jamás le gustaste porque siempre le gustaron los hombres. Y es mejor a que te engañe con una mujer porque dices, ah, pues siempre le han gustado a las mujeres.
1: Pinche perro.
2: Ah, sí. O sea, siempre sí ha tenido una atracción sexual por mí y le gustaba y me quería y todo lo que quieras, pero a lo mejor se acabó. Y si lo encuentras con un hombre, a lo mejor siempre fue así, que nada más te utilizó como pantalla y te sientes usada más que otra cosa.
1: Rápido, aquí los mensajes antes de irnos. Dice, a ver, infidelidad está mal, sea lo que sea, porque varía mucho que falta de atención de mujeres, hombres, por morbo, porque está bien, pero hermano, no te entendí. Dice por acá, que vivan las mujeres. Yo opino que las mujeres ya traen la sangre, son muy infieles. Saludos, Samantha.
2: Saludos.
1: Has de ser muy infiel.
2: Oye,
1: güey, no, güey, es un programa, güey, también, güey, o sea, es entretenimiento. O sea que cuando al hombre le ponen el cuerno, ya es porque ya lo van a dejar, pues la mujer involucra sentimientos, como dice la bella dama. Sí, pues regularmente.
2: Sí, probablemente sí.
1: A ver, rápido, ya para irnos, dice que nos utilicen mientras nos den el partido. Nos den el partidito o el sinfín.
2: Asco, bloquéalo.
1: Cállate, naco. A ver, adelante.
0: Encontrar a la mujer con otra mujer y que inviten.
2: Ay, es que
1: uno empieza
2: digo,
1: con sus babosadas, pues, así como tú a mí. O sea, ay, ajá, sí, inviten, sí, inviten. Cállate, güey.
2: Naco, corriente, corriente.
5: Si tu relación empezó con una infidelidad, ¿cómo esperas que esa persona te sea fiel?
2: Claro que no.
1: Si tu relación empezó con una infidelidad, ¿qué estás esperando, sí, Padre Santo?
2: No, no te pases.
1: No, no, no, no esperes milagros tampoco. Sí. Pues, güey, si empezó con una infidelidad, espera prácticamente lo mismo, ¿eh? O algo muchísimo peor. Pero bueno, ya.
2: Ya, vámonos.
1: Vámonos, se acabó el tiempo. Nosotros nos escuchamos hasta el día de mañana. Mañana también está aquí Samantha Fernández así con nosotros. Es.
2: Y en conclusión, no suban a las personas a sus redes sociales si no tienen una relación formal, por favor. No, no se quieran dar su taco de que, ay, sí, ya me sube y esto, yo soy dueña de ti, yo soy dueño de ella y así. No, no, no, no se enreden, no, no. No, no tengan problemas.
1: Sí, vale más, mira, porque puros problemas, mejor no.
2: Mejor así.
1: A nombre de Alexis Palafox, el Fideo, a nombre de Enrique Félix, el Mazapán, Dylan Román, el Suavecito por este lado y...
2: Samantha Fernández.
1: Ahí está, nos escuchamos hasta el día de mañana. Los que escuchó, parece chiste, pero fue...
2: anécdota.
1: Bye, hasta mañana.
2: Adiós.

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1: Ay, ay, ay, ay, son las 10 de la mañana ya con 11 minutos. Aquí nomás en la mejor FM, la 103.3. Te saluda Rocío Murillo, la peli, en ausencia de... pues sí, mi compis, ¿verdad? De mi compañerito y amigo Vicente Sedano, el psycho, que me dijo, peli, hazme el paro, tira el paro porque ando, córrele que te alcanzo. Y yo, ¿qué? ¿Otra vez? Eso ya es problema, tendrías que ir al doctor. Pero pues bueno, yo los voy a estar acompañando, ¿verdad? De lo que habemos, si llega o no llega, ¿verdad? Aquí nomás, soy la mejor FM, 686-216-5971. Número de WhatsApp, ya lo sabes, aquí nomás, en la mejor FM. Para que te comuniques, mandes el saludito al becho y al abacho y al apapacho, así como nuestro amigo Manuel, que ya se comunicó con nosotros. Manuel, muy buenos días. Buenos días, ¿cómo está usted? Gracias, gracias por estar escuchándonos aquí nomás en la mejor FM. La peli presente, y tú que estás sintonizando también, dinos presente, 686-216-5971. Ese es el número del WhatsApp. Muchas noticias han circulado, muchas cosas han pasado, y pues obviamente aquí les vamos a dar su prioridad, como debe de ser. Y es que el día de ayer al mediodía, por así decirlo, estuvo circulando a través de las redes sociales un video donde un conductor de una plataforma, pues graba este conductor de aplicación la situación de un cambio inesperado de ruta de una menor, de una adolescente, de una menor de edad, en el cual pues estas redes publican que la niña se dirigía hacia un punto, hizo un cambio de ruta, llega a una tienda de conveniencia y después llega a la casa de otro adolescente en donde lo estaba esperando. Y el conductor pues lo graba, pero muchos deciden, hay comentarios divididos, válgame. Hay comentarios divididos en este punto, ya que la situación de algunos padres pues expresan agradecimiento hacia el conductor por compartir lo que estaba pasando para saber en dónde estaba la criatura, y ya salió también que pues padres de familia están en desacuerdo por no guardar la privacidad de un menor de edad. Aquí el detalle es de que también sale otra respuesta en donde se les pide que por favor borren el video porque están exponiendo menores de edad y es un delito el que está cometiendo este chofer de aplicación, y que si les pasa algo al hijo que está involucrado, pues bueno, se harán responsable de los daños psicológicos si siguen haciendo crecer este chisme, por así decirlo, porque así dice, ¿no? Así dice este comunicado. Aquí la pregunta es, ¿ustedes están de acuerdo en que el conductor haya grabado el video y lo haya hecho público? O mejor dicho, ¿están de acuerdo de que él lo haya tomado así para que tuvieran conciencia los padres de familia? 686-216-5971, ese es el número del WhatsApp. Haznos saber tu respuesta, queremos escucharte aquí nomás en La Mejor. Dice, hola, buenos días, Peli, feliz porque... Ah, ya sé. Sí, yo le doy tu recado, no sé si le sirva, pero yo le doy tu recado. Pues mira, él dijo, yo voy, no lo sé. Pero bueno, ya están llegando las respuestas. Muchísimas gracias. Muchas gracias. 686-216-5971. ¿Estás de acuerdo que el chofer de aplicación haya grabado este momento pues tan incómodo para ambos? Pues también. Primera, porque era menor de edad. Número dos, que hace un menor de edad transitando, circulando en un taxi cuando debe de llevarlo los padres. Pero bueno, ahí es otras cosas, ahí hay que diferir. Ahorita regresamos con esa información y con sus opiniones. Aquí nomás en la mejor FM. Son las 10 de la mañana ya con 16 minutos. Ya lo sabes. Esto es La Peli y el Psycho Show.

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0: ya con 27 minutos aquí nomás en la Mejor FM, la 103.3. Vámonos rápidamente con más buena música, no sin antes irnos con la opinión del público. Y esto dice más o menos así, que no se deben de llevar menores de edad. Y es verdad. Es verdad. Esa es opinión de quien lo comenta. Vámonos por acá, un mensaje de WhatsApp audio. Dice así.
1: Peli, todo está bien. Chofer, qué bueno que hizo eso. Muy bien todo. Los únicos que estamos mal somos los chismosos que estamos opinando de ese tema. El chavalo lo hizo por su seguridad. Y qué bueno que lo grabó ahora. Los padres yo creo felices porque saben que su hija les está mintiendo, que le está jugando chueco. Y ahorita, para cómo está la situación, para mí hizo más que bien ese chavalo. Y qué tonto ese retorcido que dice que borre el video, porque esa es una seguridad para él. ¿Qué tal si el otro morro la mata y le cae la yuca? No, estamos, está bien, está bien. Todo está bien.
0: No, y ese comentario, déjame decirte, fue precisamente, se dice, no está confirmado, pero se dice que ese comentario que dice que borren el video, que es el papá del muchacho, a donde fue la niña. ¿Sí me explico? Y dice, buenas tardes, exijo que se elimine el video donde se encuentra mi hijo y su novio en el trayecto, que nadie cambió la ruta, etcétera, etcétera, etcétera. Entonces, aquí el detalle es, y las opiniones son divididas, como bien se los menciono. Dice, excelente, así se quita de broncas el chofer. Otros dicen, aprovechar que la jefita pues no estaba en la casa. Esos morritos ya están listos para trabajar, se levantan temprano. Yo a esa edad, si tardaba más de 5 minutos en la tienda o las tortillas, me pasaba lo que no quería. Pues espero que la llegada del Oxxo haya sido por protección y no por otras cosas. Dice, ya viste que tu hija dónde fue parar y tú creyendo que está estudiando. Y sí, nada más por la ropa ya se supo que ese papá o mamá ya sabe de quién es el hijo, ¿no? Lo identificas inmediatamente. Pues bueno, ahí está la opinión de ustedes. Aquí nomás en la Mejor FM, la 103.3. 686-216-5971. Vámonos con música, como bien se los dije. Y recuerda, vamos a tener una promoción intocable. Te vamos a poner en el backstage tu servidora La Peli y el Sasa Psycho. Así que tienes que estar muy atento, muy al pendiente para estar ahí. Todo su tiempo. Primer grado y marca registrada. 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

0: Bienvenidos aquí nomás en esto que se hace llamar El Psycho y la Peli Show. Saludos a Jesús Maldonado, que es un nuevo radioescucha. Nos da muchísimo gusto, que opinó también. Nada más que Jesús, si lo paso al aire, se escucha así como que muy, mucho, así medio raro. Pero dice Jesús que estuvo bien lo que hizo el chofer, pero no lo hubiera publicado. O sea, para evidencia de él estaba bien. Pero las opiniones son divididas. Y está bien, estás en lo correcto, Jesús. Te mandamos un abrazote. Gracias por estar escuchándonos aquí nomás en La Mejor FM. Tengo miedo a escuchar este audio. Ay, Dios santo.
1: Yuyu, mi peli, Sasaico, buenos días, aquí reportando, ¿no ves?
0: Buenos días.
1: Cuando mi peli, pues, se hizo lo que te dije, Pumas, Cruz Azul, la final. ¿Qué va a apostar? Ya sabes que yo sí pago.
0: Ya sé. Yo sé que tú sí pagas. Y mañana es el juego a las 7 de la tarde. Pues tú dichino. Tú dichino. O sea, yo confío en ti. Yo sé que sí vas a pagar. Y yo también, sabes que sí pago. Entonces, pues tú dirás. Tu boca se da medida. Así que yo espero que me digas qué es lo que quieres apostar. Cruz Azul, Pumas, Pumas, Cruz Azul. Mañana, partido a las 7 de la tarde. Yo espero que me digas y con todo el gusto, chino, yo le entro. Ahí está. Es que el chino Tolosa le va a los Pumas y sus servidores del Cruz Azul. Entonces, pues ahora sí que chino, ahí estoy esperando. Mira, dime. Dime, yo con gusto le entro.
1: Peli, pues que sea algo leve, ¿no? Un 24 de perdida, Tecate Roja, Peli.
0: Ah, ya le cambiaste.
1: Yo tomo Tecate Roja.
0: Va, un 24, tú roja, yo light. ¿Va? Ahí está. Amarrado el trato, chino. Tú roja, yo light. Cualquiera de los dos que gana, y así ganas tú, yo te llevo tu roja. Si yo gano, tú me traes mi light. No hay bronca, entramos con ese. Esa va a ser la apuesta, un 24. ¿Ya dijiste?
1: Listo, mi peli, ya sabe que ahí estamos al pendiente, ¿eh? Ya dijo, ¿eh? Para lunes, si Dios quiere, el que pierda. Si yo le gane, voy a pagar ya. Si yo voy a pagar ya, si pierdo.
0: Perfecto, perfecto. Ahí está, chino, ya quedó amarrado, ¿eh? Ya quedó amarrado. Ahí está. Con el chino Tolosa sí me gusta apostar. Porque sí cumplimos.
2: Peligrosa, peligrosa. Lo bueno que estás acostumbrada a pagar con el Frustra Azul. Lo bueno que estás acostumbrada a pagar. Saludos.
0: Lo bueno que qué. Es que no te escuché, mijo. O sea, habla claro.
3: Y con la tía acá me dan ganas de poner yo el pinche aguachile.
0: Fíjense, con el chino Tolosa. Hace mucho que no escuchaba el chino Tolosa, ¿no? Ya tiene años. Es escucha a nosotros de hace muchísimo tiempo y me da muchísimo gusto tenerlo de nuevo por acá. Y sí, hemos apostado el chino y su servidora y sí cumplimos. Y ahora me dice, ¿qué onda? Pues vamos por algo leve. Pues ahí está. Ahí está, la apuesta estuvo al aire y al aire la respondemos y miren que se va a cumplir. Emidio, nada más que no te entendí qué fue lo que dijiste. Peli, buen día. Mándale saludos a mis abuelitos Aurelio Durán y Trinidad Bautista, que andan en su carro, que andan en el mandado. Les mandamos un saludote, señores. Un abrazote, cuídense mucho, que el nieto los consienta. Sí, sí, sí, bájenle feria al nieto, como quiera.
4: Me muero por acá.
5: Hola, Peli, buenos días.
0: Hola, buenos días.
5: Lo que creo que te dijo este camarada, que ya estás acostumbrada por irle al Cruz Azul a pagar.
0: Híjole.
5: Mi respeto, ¿sabes? Mi respeto para ti, para el Cruz Azul. Por eso está donde está. Suerte, Peli, suerte, que gane el mejor.
0: Gracias.
5: De americanista, quedamos fuera. No pasa nada, la próxima temporada Dios dirá.
0: Muchas gracias. Miren, probablemente sí estoy acostumbrada a pagar y sí, porque ya entendí, ya, gracias, Emidio, sí. Probablemente sí, pero miren, la esperanza muere al último. Sé dónde está mi equipo, sé cuando la cajetea mi equipo, no me ciego. Y hoy no voy a ser la excepción. Que gane el mejor. Y nada más, ahí está. Vámonos con música, aquí nomás en La Mejor FM, la 103.3. La escuela no me gustó, por eso estoy aquí. Aquí nomás en La Mejor FM, la 103.3, con El Psycho, sin El Psycho y la Peli Show.

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Ya son las 11 de la mañana con 8 minutos en esto que se hace llamar el Psycho y la Peli Show. Aquí a través de la mejor FM, la 103.3, 686-216-5971. Número de WhatsApp, aquí nomás en la mejor FM. Oye, muchas veces te has preguntado que si quieres hacerte un arreglito, pero al igual no quieres, pues, meterte cuchillo. La neta sí, porque luego uno dice, ay, no, pues es que la neta me da miedo. ¿Y cómo le vamos a hacer? ¿Y qué tal? ¿Qué si me pasa esto y lo otro? Bueno, pues hay una alternativa que ya se está utilizando aquí en Mexicali, que deberías de ir y deberías de tener en cuenta si no quieres meterte cuchillo o no quieres ponerte a lo mejor las inyecciones de Botox o ácido hialurónico, qué sé yo. 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Esto se hace a través de un dispositivo que es una plumita que va dando un pequeño arco eléctrico, o sea, te va dando así como que choquecitos en tu piel y te va a ayudar a que provoque una reacción inmediata para que estos tejidos se estimulen y cree nuevas fibras de colágeno y elastina para que te ayude a tensar el área tratada. Y esto es increíble. 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Realmente es buenísima. Vámonos con música, 11 de la mañana ya con 10 minutos. ¿Y con qué nos vamos? 686-216-5971. Uy, qué buena. Qué buena rola. Y es que, a ver si la encontramos, porque sinceramente es muy buena. Creo que no la vamos a tener. Pero vamos a cambiarla por esta. Viene Chuy Lizárraga y esta rolita se titula Dime Quién Es. ¡Hoy no más! ¡Es muy buena, eh! Escúchala. Aquí nomás, en lo mejor.

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0: estrujaron.
1: ¿Ya te estrujaron?
0: Sí, muy gacho. Buenos días.
1: ¿Te liberaron?
0: Dios santo.
1: Te liberaron, manito.
0: Sí, vine, aquí estoy.
1: ¿Cómo aquí salió todo? ¿Cómo estoy? Fluyó todo.
0: Pues mira, bajé 3 kilos. Como quiera.
1: Milagro, Psycho.
0: Ay, no puede ser.
1: Milagro. Milagro que estás por acá. Dice 686-216-5971. Ese es el número del WhatsApp.
0: Sí, sí, le creo.
1: Aquí nomás es la mejor.
0: Aquí mero, ajá. ¿Cuál es el? ¿Ya le hiciste la pregunta?
1: Del de la mañana, sí.
0: Sí.
1: Psycho seguidillo, dicen por acá.
0: Psycho seguidillo. Yo tengo una respuesta para esa pregunta. Pero.
1: ¿Para la del chofer?
0: Al chofer.
1: ¿Que grabó a la niña?
0: No, la de...
1: Ah, la de otra, no la hice.
0: No, ¿cuál es el hábito más tacaño que tienes? Decir que tu compañero está en seguidillo, para no pedir para él.
1: ¿Llegaste a tiempo? Son las 12 del día y además te queda una hora. Yo pensé que no ibas a venir.
0: Para que veas qué responsable soy.
1: Pero
0: aunque no lo parezca.
1: Yo dije, sí, pues no, pues estoy sola.
0: Ah, está sola.
1: Y el otro mitotero
0: con
1: también.
0: Con su soledad. ¿Eh? ¿Cuál es el hábito? ¿Cuál es el hábito más tacaño que tienes? Mande su mensaje, 216-5971.
1: Oye, pero tampoco no te enseño lo otro, ¿verdad?
0: No, que no me enseñe eso.
1: No te mostró, no te mostró el mensaje anterior, ¿verdad?
0: Sí, todo me enseñó.
1: ¿Qué buena falta te hace ir al baño?
0: Ah,
1: eso
0: te
1: no te lo mostró, ¿verdad?
0: Te quieres llevar.
1: Ay, ahí está, mira, ahí está que te lo muestre.
0: Vámonos, señores, señores, muy buenos días, tardes, días todavía. Oigan, pregunta, ¿cuál es el hábito más tacaño que tienes, Peli?
1: No tengo ninguno.
0: No, sí, ¿cómo no? Debes de tener alguno, güey.
1: No.
0: El hábito más tacaño, yo sí tengo uno bien marcadote, güey. Y no es por tacaño, sino que creo que es el básicamente la costumbre. ¿Tú sabes después de cuánto tiempo se crea un hábito, Peli?
1: No.
0: ¿No? Después de el día 20.
1: Pero no
0: creas
1: sé.
0: Un hábito.
1: Pero, o sea, si me explicas qué es para ti ser un hábito tacaño.
0: Ah, algo que haces por tacaña. Así, o sea,
1: no,
0: simplemente.
1: Mico, no.
0: A ver, carnal, tú.
1: Hábito tacaño.
2: Hazlo acá.
1: Sí.
2: Uno.
1: ¿Guardar los sobrecitos de azúcar? ¿Ese es un hábito tacaño?
3: No, pues comprar botana y dejarla nomás para mí.
0: Eso sí está gacho, güey. ¿Y no ofreces? Sí, no creo. ¡No creo!
1: No, es que no.
0: 686-210. Ahora resulta que nadie tiene un hábito tacaño.
1: No, es que explícame, ¿qué es un hábito tacaño?
0: ¿Qué es un tacaño, pues?
1: Para ti, ¿qué es un hábito tacaño?
0: ¿Qué es un tacaño?
1: Pues una persona que ahorra, una persona que no gasta, malgasta.
0: Ahora, una persona que ahorra es tacaña.
1: Que no malgasta.
0: No, Peli, no.
1: Ah, ya ves, yo tengo...
0: De hecho, no es que malgaste, que gaste.
1: No, que no malgaste.
0: Que no malgaste.
1: O sea, que sea así de que no, pura mauser, o sea, porque voy a gastar, mejor me lo ahorro en esto.
0: Ajá, por ejemplo.
1: Para mí ese es un hábito tacaño.
0: Por ejemplo, no, mira,
1: echarle agua,
0: llegué
1: a la
0: por el café.
1: Echarle agüitas a la...
0: Y me llevo mi lechita y aparte, para mañana y pasado.
1: Ah, eso sí lo
0: dije. Eso es un hábito tacaño.
1: O sea,
0: tacaño.
1: Si eso es ser tacaño, pues bueno, hay muchas personas que sí.
0: 216-5971, señores.
1: Ah, ya sé.
0: ¿Ya cayó uno?
1: Sí.
0: ¿Cuál?
1: Los chilitos de las pizzas.
0: De las pizzas. Ah.
1: Los chiles que...
0: El otro día...
1: Con razón, el Jorge no ha venido.
0: El otro día, fíjate que compré,
1: y no me
0: unas,
1: respondió ayer.
0: Compré unas pizzas y al otro día, pues ya ves que queda pizza, ¿no? Entonces la calenté y dije, ahorita con el chilito ese de los sobrecitos... Y nada, güey.
1: El chilito quebrado, sí.
0: No, del amarillo y del negro.
1: De la Valentina.
0: No, güey. Ah, es que tú compras en Checos, güey. No, el Domino's, güey, las otras. Bueno, no las conoces. Son unos sobrecitos, un amarillo que es como tipo...
1: Chimichurri, ¿qué dicen?
0: Algo así. Y hay otra sobrecito negro que también está muy rica.
1: El Domino's está muy mal.
0: No, güey, está... Bueno. Ey, ¿sabes?
1: Cada quien.
0: Al día siguiente agarra la pizza y no estaba dura. Como...
1: En otros lugares.
0: ¿Las de cartón estas? No voy a decir nada de eso.
1: Del Checos no, bueno. Del Jorge no.
0: Bueno, ok, el tema aquí es que hábito tacaño que tengas. Y que, pues, ahora sí que lo reconozcas, porque la peli dice que no.
1: No, es que ya te estoy diciendo, estoy cayendo en cuenta. Los sobrecitos de chile quebrado.
0: ¿Ese lo cuidas?
1: Sí.
0: ¿Lo guardas para?
1: No, y los echo en su botecito, en un frasquito, si le rompo el sobrecito, lo echo.
0: ¿A neta?
1: Sí.
0: No manches.
1: O sea, ahí sí. ¿Ves? Ah, ¿Ese es un hábito? Madre. ¿Ese es un hábito?
0: Sí, ¿cómo no?
1: Sí, pero me
0: muy
1: sirve.
0: Muy tacaño,
1: pero
0: güey.
1: Pero me sirve. Te voy a decir, muy no tacaño. Nada más para la pizza ni el espagueti, me sirve para otras comidas así, ya he hecho chilito quebrado.
0: Ok. 216-5971. Señoras y señores, la peli El Psycho Show a través de la mejor.
1: Que dicen que no, el Psycho andaba a correr el que te alcanzo. Sí,
0: ya terminé,
1: andaba,
0: pero ya terminé. Y veo con un chorro de ganas de trabajar. Ya,
1: aparte del chorro. Exacto. Pero bueno, dice, comprar café con mi vaso de refil.
0: No, güey, a ver, espérame. Eso no es tacaño, eso es aprovechar. Pero cuando ya traes una semana, güey, el mismo vaso, ahí sí ya te pasaste de verdura. ¿Estamos de acuerdo? Güey. Ah, no, güey. Hay veces que sí se mira el vaso que ya tiene 3-4 días. Y ahí sí ya, güey. O sea, no.
1: Ya la tapa no embona bien.
0: No, digo, está bien, güey. Pero imagínate, en esos 3-4 días, cómprate uno de los, no sé cuánto cuestan, 70 pesos ahí en el DC. Y lo puedes usar, güey, reusarlo, lavas y listo. Pero ese, no, ahí lo traes, güey, otra vez. Pincho, eso ya se gotea, güey.
1: Yo pensé
0: ya.
1: Que lo más tacaño que era echarle agüita al bote del champú. Pero no, eso es de pobres, ¿verdad?
0: Oye, no, espérame. Me dice, la mía dura.
1: Así sí está.
0: Hasta
1: dura.
0: Hasta 3 días, dice, ya ves. Pero dura de durar.
1: Dura. Duradera. Ah, no, que dura.
0: Exacto,
1: pero bueno,
0: exacto.
1: Dice... Jorge, te mandé mensaje ayer del que le pusiste al Psycho y mira, ni respondió el amigo.
0: No, un abrazo, hermano. No, sí, yo miré que dijo que ya me había dicho.
1: Ah, pues sí.
0: Pero no dijo cuándo.
1: Exactamente. Dice, la coca, dice.
0: ¿Qué tiene?
1: Una coquita.
0: Ajá.
1: Yo me escondo de mis hijos para tomarme una bien helada.
0: Eso no es tacaño, güey. Eso es ruin, la neta. Fíjate que ese hábito no está chido, güey. Y no hablo de tacañez.
1: El esconderte de los
0: morritos. El esconderte para poder comerte las cosas. Ayer, cuando fallaron antier, entro a la recámara de uno de mis hijos y está con una bolsa de papas, güey. Entonces dije, mira, ¿qué me dijo? Es una comida. Y yo dije, no te voy a grabar porque le van a decir que me burlo de ti, cabrón, pero que la gente supiera lo que tú me haces a mí. Entonces dije, no, dámelas para acá. Pues ya es demasiada comida y ya comiste. Le dije, esto no es comida. Y me las llevé y luego me las fue a robar, ¿no? Y me dejó una nota ahí donde Matanga dijo la changa y no sé qué tal. Y dije, bueno, a ver. Eso de no ofrecer, o sea, de ¿gustas? ¿Quieres? O sea, eso no está bien, güey. Eso me repatea que no lo hagan, por lo menos mis hijos, güey. Y que te vayas a esconder a comerte las papas. Es malísimo. De muy mal gusto, peligroso.
1: Dice, no comprar plátanos o tamales por no tirar las cáscaras o las sopas.
0: Simón. Está bien, güey.
1: Ahorita tacaño será llevar mi termo de café y hacer refil en vez en cuando comprar uno nuevo y buscar promociones en las tiendas.
0: Ahorita tacaño, pues, pues para eso son las promociones, ¿no? Digo, un hábito tacaño que tengo, y esto es verdad, no puedo hacerlo. No puedo hacerlo. Aunque me caiga el artista. No puedo. No puedo ir a comprar un boleto de primera fila, güey.
1: Ah, no, que no
0: puedo
1: lo de
0: hacerlo,
1: no,
0: güey.
1: No, eso es que ya nosotros somos extremistas.
0: No puedo. Y no sé si eso será un hábito tacaño o no, pero no puedo.
1: Ahí te va. Vamos con ese.
4: Juntar las gasitas que quedan del jabón para
0: hacerlo uno
4: solo. Digo, eso puede ser, no
0: sí,
4: es
0: claro.
4: Mi hábito, pero pues a lo que entiendo como un hábito tacaño.
0: Claro, se vale. Sí.
4: Mi no entender.
1: Dice por acá, comprar desechables para no ensuciar los trastes y al final de cuentas termino lavando los desechables para volverlos a aprovechar.
0: No.
1: Y si es cierto, ¿eh? Sí,
0: sí pasa, sí pasa, ¿cómo no? Sí sucede, es verdad.
1: Dice, que te invitan a comer y chacalearte y decir yo pago y que el otro te diga, está bien, y tú sin feria por chacal.
0: Andy, güey, para que se te quite. Eso ya lo habíamos platicado antes.
1: Puede ser.
0: A mí no puedo, güey. Yo no puedo.
1: Dice, yo la coquita me la tomo escondida, se me escondo porque les hace daño. Tienen 2 y 5 años.
0: A ti también te hace daño, bro.
1: Pero pues se disfruta, mijo.
0: O sea que, prohibido.
1: Este también sabe lo hago mejor. Ya. Entonces ya estoy sacando mis hábitos, tacaño.
0: Ya estás conociéndolos.
1: Sí, ya los estoy conociendo.
0: Échale.
1: Guardar la salsa de los tacos para hacerme un huevito en la mañana.
0: Ah, muy buena, güey.
1: Yo también lo hago.
0: Muy buena esa. Sí, sí. Échale. Échenle más salsito, oiga, no hay bronca.
1: No, y si queda una nueva, le digo, no la agarren de la mañana a la boceta.
0: No la vayan a abrir porque no, luego se hace fea. Exactamente. Así déjenla.
1: O la agarro y le corto y le la vacío en un topercito chiquito.
0: Así. No, no.
1: Ah, un topper de los que, ¿sabes de dónde? De los Kentucky Fried Chicken, ya ves que te dan.
0: Sí,
1: el, de los chiquitos, y entonces son plástico, ya los lavé todos. Entonces sí soy tacaña.
0: Para que vea. Es que,
1: ya,
0: a ver.
1: Saqué.
0: Acá una persona me dice, nombre, eso de ser tacaña en tesala. Y no soy ni seré nunca. Gracias a Dios, tengo trabajo. Seguimos generando y facturando. Ahorro poquito y ayudo muchote. Y Dios me bendice demasiado. Y yo, ay, su madre. Todos tenemos un hábito tacaño, güey. Todos.
1: Guardar los botes de yogur y echarle frijoles. Y uno creyendo que yogur es acto tacaño.
0: Vamos con música, señores.
1: Déjenme decirles.
0: ¡Regresamos! Esto es La Feli y el Psycho Show a través de La Mejor 103.3.
1: Muy tacaño de su parte porque le mordí la mordida así con la cucharada y eran frijoles, mi mamá los dejó congelados.
0: Porque todos lo dicen, somos
1: el Psycho
0: y La Feli Show.

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0: Ay, qué hábito tan tacaño.
1: Hábito tacaño, señores. Hábitos tacaños. Ey, a ver. Hijos de su madre. También bravos, la neta, ¿eh?
0: Oye, cuando vas a las hamburguesas acá del otro lado, que también te robas los sobrecitos de catsup, de sal, de...
1: Ah, no, es que esos son... ¿Son de rigor? Cajón, claro.
0: ¿Son de rigor? ¿Tú crees?
1: La neta, sí.
0: Los sobrecitos de leche, de cremora y de azúcar también. Vamos a escuchar.
2: Bien, muchachos. Ser hábito tacaño es comprar frijoles prehechos y usar... Reciclar los tupper para volverlos a usar en comida. Me hice bola, espero que me hayan entendido.
0: Sí, se hizo bola, me imagino yo.
1: No sé qué dijo, güey. No le entendí, güey.
0: Escúchalo de nuevo.
2: Bien, muchachos. Ser hábito tacaño es comprar frijoles prehechos y usar... Reciclar los tupper para volverlos a usar en comida. Me hice bola, espero que me hayan entendido.
1: A ver.
0: Me imagino yo que quiso decir.
1: A ver.
0: Que comprar los frijoles.
1: ¿Comprar frijoles de saco?
0: Prehechos.
1: A ver, no, espérame. O sea, porque vas a comprar un tupper, güey.
0: No. Ya le entendí.
1: Y luego, techo blanco. Así lo dijo él, no le digas así.
0: ¿A ti?
1: ¡Ah! A mí.
0: No. Compras frijoles ya precocidos, ya de esos guisados. En los botecitos que son de
1: saco
0: litro.
1: Saco a relucir.
0: O de medio litro.
1: Ya saco confusión.
0: Ya que utiliza los frijoles, ya que te los comes, ese topercito, ese recipiente de medio litro.
1: Ese.
0: O de litro, ajá, lo utilizas para guardar comida después, como topper.
1: Ok.
0: Ese es un hábito tacaño.
1: ¿Tú le entendiste, güey?
0: Ya le entendí.
1: ¿Hablas el mismo idioma que él?
0: A veces sí me cuatrapeo. Digo. Dice, hábito tacaño. En el trabajo tengo dos break. En el primer le compro una soda de 600, tomo la mitad. En el segundo, en el segundo break me la termino y meto mi botella para tomar agua. No es hábito tacaño, ¿eh?
1: A ver, hábito tacaño es como que te compren un burro y luego te comas tres cuartos del burro y luego lo guardes y luego llegas a tu casa y te comes la otra segunda parte y luego en la noche te comes la tercera cuarta parte y luego cuando... Ya me contrapié. Bueno, pero ¿ese es un hábito tacaño, Peli?
0: No.
1: O que te compren una torta y luego te comes la mitad y luego más tarde te comes la otra mitad...
0: Si es que te la comes, si no es que te la quitan.
1: Pues también tú, güey. Bueno, también esa persona tacaña, ¿pa qué la guarda?
0: Y dice, ay, ¿de quién es? ¿De dónde venían? Ya se fue. O sea, sí.
3: Un hábito tacaño, pues ahorrarme mis comentarios.
1: Un hábito tacaño. Hábito tacaño. Aquí. Prender la refri, ajá, después de las
0: 6 de la tarde.
1: Pues no sé, güey. Yo tengo una tía, güey, que así nos hacía de morritos, güey. Prendía la, no sé, después de las 2 de la tarde. O sea, no era antes, güey. No se podía prender antes. Era después de las 2 de la tarde. Así. Y era religiosamente, güey. O sea, no. Que la prendiera. Alguien que prendiera antes la refri, güey.
0: Que Dios los amparara.
1: Aguas.
0: Pero yo no entiendo eso, ¿por qué prenden la refri después de las 2, de las 3, 4, 5 de la tarde?
1: Pues no sé, es cuando está más caliente todo.
0: Está hasta la resolana, todo lo que da y más difícil.
1: Va a tardar en refrescar.
0: Claro, pero bueno. Tengo un recado aquí para ti, no sé si quieras que te lo dé ahorita o nos vamos con los hábitos tacaños.
1: O sea, si no les cabe, no reparo.
0: Primero vámonos con los hábitos tacaños.
1: No, dilo, ya, güey, ya. Pues
0: precisamente,
1: ya.
0: ¿Qué acabas de decir? ¿Que si no qué?
1: No les cabe, no reparo.
0: Dice, puerco.
1: Ay, chingada.
0: Sé que traes roto el retén. Aquí tengo un tapón a tu medida.
1: Uh-huh.
0: ¿Vas a Querétaro?
1: Pues mejor atasco, carnal. ¡Ah! Ya si te agüitas te llevo a Culiacán. ¡Ah!
0: ¿Qué dice aquí?
4: Buenas tardes, Peli, Psycho. Hola. Saluditos. Un hábito tacaño que yo tengo, ajá, creo que podría ser que no le pongo gasolina al carro hasta que ya le quedan como 5 pesos de gasolina. Y ya es cuando voy y le echo.
0: No, se te friega la bomba de la gasolina, hijo. No, eso sí no. La bomba de la gasolina. Hábito tacaño. Que le limpien los parabrisas los de la gasolinera.
1: No. A ver, espérame, güey. Ahí te va uno de hábitos. Dos hábitos tacaños. Bueno, uno. Güey, ¿para qué te esperas a que se te acabe la gasolina si le vas a tener que echar otra vez? Ok, número uno. Dos, hábito tacaño, güey. Hacerte el baboso cuando vas en el carro, estás en el semáforo y llega el vato. Le limpio el vidrio y te haces güey. Y le dan, güey. Pues ellos porque dicen, bueno, para que sienta un compromiso, ¿no? Y que le valga más y que le den verde, güey. De esa manera, conozco a alguien que trae siempre el vidrio limpio de enfrente. Así. Ese sí es un hábito tacaño.
0: Claro.
5: Yo soy tan tacaño, pero tan tacaño extremo que pues tengo que agarrar otras mujeres para no gastarme a la mía, para que me dure un poquito más.
1: Ay, mira Diosito, nomás.
0: Sí, nomás.
1: Mira nomás qué suave.
0: ¿Por dónde le dio? Ah, caray, por eso.
1: Ah, no, pues, ajá,
0: por
1: sí.
0: Por eso.
1: De eso estamos hablando, ¿no?
0: Exactamente. Dice, yo soy un tacaño ahora que estoy pensionado. En casi todo, las cosas yo las guardo para no gastar mucho.
1: Ajá.
0: Es que se entiende. Pues de una manera ahorrativa, se puede decir.
6: Buenas tardes, Psycho, Peli. En la mañana me traigo mi café bien caliente con el termo lleno y lo dejo a la mitad y después de las 12 lo relleno de hielo y ya no compro café helado.
1: Y ya, ajá, ya, está
0: bueno,
1: bien.
0: Bueno, sí.
1: Oye,
0: bueno.
1: Peli, ¿tú sabes qué hace un tacaño cuando tiene frío?
0: ¿Qué hace?
1: Pues se acerca a la vela, pero no la prende. ¡Para que no se gaste, güey!
0: ¡Ay!
7: Un tacaño. Compré un pollo el sábado. Pues era bastante para mí. Y no compré comida hasta el día lunes, que me lo acabé.
1: Oye,
7: tres días con mi pollo.
1: A ver.
7: Eso es ser tacaño.
1: A ver, Carmen.
7: Saludos.
1: Pregunta para todos.
0: Ajá.
1: ¿Es tacaño ser llevarse las sobras?
0: ¿De dónde?
1: O sea, cuando vas a comer.
0: No, porque por eso estás pagando.
1: ¿Las pides para llevar? Pues por eso, güey, pues estaba todo,
0: No, él a lo mejor... Sí, pagaste por tu pollo, a lo mejor... Y dices, ay, es que muchas personas no comen comida repetida, hijo. También.
1: Le mandan decir al del pollo. Una cosa es tacaño y otra cosa es no traer feria, güey. Tacaño es cuando sí tienes feria para comprar el pollo, pero no quieres gastar. Ok, ahí está. Ahí está.
0: Román, ¿qué pasó? No sé.
8: Un hábito tacaño sería cuando terminas tu ciclo escolar y si te quedaron hojas, reutilizarlo para el siguiente ciclo escolar.
1: Por ejemplo, eso es tacaño, eso es reciclable, es ecológico. Eso es ser ecológico.
0: Nos vamos con este y regresamos con los demás hábitos tacaños. Hábito tacaño.
1: A ver.
0: No bañarme para no gastar agua.
1: Regresamos, señores.
0: Aquí la aplican varios. El Psycho, por ejemplo. Ah, no es cierto, ¿eh? No, discúlpame, perdóname.
1: ¿Tú lo dices, somos?
0: El Psycho.
1: ¿Y la Peli?
0: ¿Por qué crees que vienes de

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0: con 27 minutos, mi querido Sasasaico.
1: ¿12 con cuánto?
0: 27.
1: 27
0: ya
1: minutos.
0: Ya casi nos vamos.
1: Qué rápido se me ha hecho este día.
0: De verdad es que sí. No sé por qué.
1: Dios santo.
0: Mañana a mí se me va a hacer igual de rápido.
1: Oye, ¿hablaste sobre la morrita esta que exhibida?
0: ¿Del Didi? Bueno, el servicio de aplicación.
1: Ajá, sí.
0: Sí, sí, hablamos en la mañana y muchos estaban en favor y otros en contra. Pero pues al final de cuentas.
1: ¿Pero de qué manera pueden estar en contra, hombre?
0: Por haberla exhibido a través de las redes sociales. O sea, estaba bien que la haya grabado como respaldo.
1: Pues, no, pero a ver, por si le pasaba algo.
0: Exactamente.
1: ¿Y por qué no mejor adelantarnos a evitar que le pase algo?
0: Y al final de cuentas te das cuenta tú como padre de familia que a veces es bueno confiar y otras veces no tanto en tus hijos. Y número dos, ¿qué hacía una menor de edad en un servicio de plataforma a esa hora?
1: Pues a lo mejor se salió temprano que sea.
0: Totalmente de acuerdo.
1: Pero la pregunta a ti, el detalle,
0: el detalle es que el novio es el que pidió el servicio.
1: ¿Y quién dijo que era el novio?
0: Ahí salió.
1: Pero pregunta para ti.
0: Dime.
1: ¿Tú lo hubieras grabado?
0: Yo sí.
1: ¿Neta?
0: Sí.
1: Era chismosa esta.
0: No, yo sí lo hubiera grabado.
1: Yo a lo mejor no, güey. Soy bien sincero. Para mí es, a ver, yo estoy haciendo mi chamba.
0: Si tú estuvieras trabajando.
1: No, por eso, déjame ejemplificarlo. Yo estoy en mi chamba, a mí me dices, ¿sabes qué? Vengo de la secundaria 15 a Pueblo Nuevo. Ah, ok, pues yo te llevo a Pueblo Nuevo. Ah, no, es que voy a cambiar. Ah, perfecto, pues es que es mi trabajo, güey. Y a lo mejor me va a decir, ya no voy a Pueblo Nuevo, casi llegando voy hasta el Cóndor. Pues perfecto.
0: Para mientras me pagues, ¿no?
1: Claro.
0: Yo te entiendo.
1: Porque estoy haciendo mi trabajo.
0: Claro.
1: Pero eso de grabarla, o sea, ya de que te va, gracias, ya me pagaste, vaya Dios, y el que sigue, güey. Bueno, yo sería de esa manera.
0: Pero como un respaldo, hijo, a tantas cosas que han sucedido en la
1: totalmente
0: ciudad.
1: Totalmente de acuerdo.
0: Tantas cosas y que totalmente siempre le echan la culpa a los choferes de aplicación.
1: Totalmente, pero, a ver, muchos choferes ya traen sus cámaras.
0: Sí, total.
1: Mucha gente se queja por las cámaras.
0: Exactamente.
1: Oye, pero una cosa es que te grabe la cámara por un tema de seguridad a que el chofer esté grabando la morrita.
0: Sí, sí, sí, que tome esa facultad
1: arriba,
0: de grabarlo desde otro ángulo.
1: No.
0: Aquí el detalle es de que a lo mejor no lo hubiera grabado, o la grabo, me quedo con ello, pero expongo, oigan, cuiden a sus hijos, no, tuve esto.
1: A ver, te voy a dar una frase y explícame eso, por favor. Se llama términos
0: y condiciones.
1: De confidencialidad. ¿Cómo me explicas eso? ¿Dónde está la confidencialidad
0: del usuario?
1: Cliente? ¿Dónde? ¿Dónde queda?
0: Eso sí.
1: O sea, nada
0: pero
1: más con eso.
0: Era un menor de edad también. Sí. Aparte de todo eso, era una menor de edad.
1: Sí. Ah, bueno, entonces no es responsabilidad del chofer. Es responsabilidad del papá que
0: pero
1: le dice
0: si
1: que se vaya.
0: Pero si le llegase a pasar algo.
1: No es responsabilidad del chofer.
0: Pero siempre. ¿Es que usted fue el último que la trasladó?
1: Ah, no, perfecto. Ahí lo tengo, no lo exhibo. Porque él fue el que lo subió, güey.
0: Es a lo que voy.
1: Oye, ¿pasó algo? Ah, aquí está el video, mira.
0: Es a lo que voy.
1: Pero no lo exhibo.
0: No, es a lo que voy. A lo mejor lo hubieras grabado. No la exhibes, pero pones en tus redes sociales como chofer de aplicación, oigan, cuiden a sus hijos, en escrito, ¿sí me explico? Hoy tuve un caso en el que fui, cambió ruta, bla, bla, bla, y no exhibes a...
1: Tampoco, hasta que no pasara algo. Pero ella, es lo que yo entiendo que él quiso hacer...
0: Se adelantó para protegerse.
1: Yo creo...
0: Tomar conciencia.
1: Para exhibir, obviamente, la situación y que los papás se dieran cuenta. Yo así lo veo. Y que tampoco está mal, ¿ok? Pero, o sea, yo entiendo el tema del chofer. No está mal el tema, pero tampoco está bien lo que hizo.
0: Son opiniones divididas, mi querido Psycho.
1: Bueno.
0: Muy divididas.
1: No, pues sí,
0: son opiniones muy divididas. Dice por acá que si ya cambiaste de turno, que si vas a entrar a partir de la una, dicen.
2: Otras veces no tanto en tus hijos.
3: Número dos. Yo iba a opinar. Qué bueno que tocas ese tema de nuevo. Yo creo que hizo bien el compañero.
1: Otro chismoso.
3: ¿Por qué? Así se tumba todas las barras o todas las broncas que le pueda ocasionar sobre eso. Aparte, no le tomó la cara, se la tapó.
1: Eso sí.
3: No lo estaba exhibiendo.
1: Pero sí lo hizo.
3: Qué fregado. Tiene que ser una chamaquita de 14, 15 años metiéndose con otro morro a la casa de este morro.
1: ¡Iba a ser un trabajo de equipo!
3: No creo que vayan a ver una película ahí.
1: ¡En Netflix!
3: Sinceramente. Y si en el transcurso.
0: Mentira, no.
3: Que está ahí el...
1: Mentira, mija, no tengo Netflix.
0: No, espérate, por ese.
1: Es más, no tengo tele.
0: Por ese meme me bloquearon mi otro Facebook, ¿te acuerdas?
3: El chavo le llega a pasar algo. La bronca, la última persona que lo miró fue el conductor. Y la yuca le va a caer al conductor. Yo digo que esto hizo bien, la neta.
1: Fíjate. Últimamente los papás han sido los afectados, Peli, de este tipo de cosas. Primero, los morritos de la secundaria. Ahí van los pobres papás a sacarlos de la cárcel por una travesura. Ahora, los papás se dan cuenta de esta situación porque obviamente la conocieron y obviamente se tuvieron que haber dado cuenta, güey. Se enteraron por ahí.
0: Se dieron cuenta por la ropa. Y la identificaron a la criaturita.
1: Mira, si sabían quién era el morro, está perfecto. Te fuiste con el novio, qué mala onda o lo que sea. Pero imagínate, Peli, que no supieran quién es el batillo. ¡Hala! Digo, qué bueno, ¿no? Pero imagínate.
0: Por acá hay, no sé si leíste también la respuesta que le mandaron al chofer de aplicación.
1: ¡Pin! ¡Chofer chismoso!
0: Para que borrar el video.
1: A ver, ¿qué
0: con
1: dijeron?
0: Un poco de amenaza.
1: A ver.
0: Ahí te va. Buenas tardes, le exijo que elimine el video en el que se encuentra mi hijo y su novia en el trayecto. Nadie cambió la ruta, ya que mi hijo fue quien envió el servicio.
1: ¡Vámonos!
0: Ella dijo que no tenía clases, jamás dijo que había faltado. ¡Vámonos! Y el chofer nada... Nada que agradecerle, solo está exponiendo a los menores de edad y es un delito. Ni usted, ni el del servicio que le tomó el video se harán responsables de este acto. Sí, lo estoy leyendo tal cual con las faltas de ortografía y sin comas y nada. Dice, yo trabajo, lo digo, ¿en dónde trabaja?
1: Sí, dilo.
0: Yo trabajo en el Cerezo de Mexicali como oficial en custodia, le exijo que quite ese video en el que está mi hijo involucrado. Más si ustedes de esta página que lo publicaron se harán responsables de los daños psicológicos, sigan haciendo chisme.
1: O sea que porque donde trabaja ya, por eso ya uno tiene que tener miedo. ¿O qué tiene que ver eso?
0: Pues porque le van a crear un trauma psicológico a la criatura.
1: Ahora, entiendo que es el papá del morrito.
0: Ajá.
1: Pues obviamente pues va a cuidar a su pequeño, ¿no?
0: Claro.
1: Sí, entiendo eso, está perfecto. A lo mejor yo también lo hubiera hecho. Pero, ¿ya pensamos en la mamá o el papá de la niña? El daño psicológico se lo va a crear la mamá. No, o sea, no las redes sociales. Y aquí lo que dijo el chofer claramente y textualmente fue que se cambió la ruta.
0: Ajá.
1: ¿Ok? Así lo dijo él.
0: Él iba a llevarla a la escuela.
1: Ajá.
0: Cambia la ruta a un autoservicio.
1: Ajá.
0: Y de ahí a la casa de la criaturita que le pidió el servicio.
1: Ajá.
0: ¿Se me explicó?
1: Entonces,
0: cambia la ruta a un autoservicio.
1: Ajá.
0: Y de ahí a la casa de la criaturita que le pidió el servicio.
1: Ajá.
0: ¿Se me explicó?
1: Entonces, esto está más extraño, amiga.

0: cosa.
1: A ver, espérame, espérame. Eso me deja otra pregunta. Dios santo. O sea que la morrita iba en la escuela.
0: Y le dijo, ¿sabes qué?
1: Y le dijo, ¿sabes qué? No tengo clases. Entonces cambió la ruta. Bueno, ok, vamos a verlo así entonces. Nunca cambiaron la ruta. Fue directamente de su casa a la casa del muchacho. La morrita salió de su casa cuando no tenía clases. Ahora, la morrita se subió a un Didi o no sé lo que sea para ir, perdón, para no ir a su casa.
0: Esa es otra cosa.
1: ¡Ahora! ¡Ahora! Los papás sabían lo que iba a hacer la morrita. ¡Ahora! ¡Ahora! El morrito le dijo la verdad a su papá. ¡Ahora! ¡Ahora! Los recibos locos se acabarán algún día. ¡Ahora! ¡Ahora! Allá, pues ya.
2: Psycho, estuvo bien que la grabaran, pero no que subiera el video.
1: Exacto.
2: O sea, todo estuvo bien,
1: ¿sí?
2: Menos el subir el video. Él se hubiera quedado con la evidencia de que si le cae alguna bronca o algo, mira, aquí está el video donde yo dejé a la persona en ese lugar. El problema ahí es que subió el video. Y ese es el detalle por el cual dicen que está mal.
0: Pues sí, pero, o sea, al final de cuentas, pues no hay rostro, ¿verdad?
1: Oye, entonces mi pregunta para los drivers, ¿ustedes graban a sus pasajeros cuando se bajan?
0: Dice, la primera reacción del conductor debería de ser al percatarse de que era una menor de edad porque afirmó que era de una secundaria.
1: Ajá.
0: A quien iba a trasladar.
1: Ajá.
0: Aunque se le haya pedido de una persona mayor de edad el servicio del viaje.
1: Ajá.
0: No la sube. Y si no viene acompañada de un adulto, esta es mi humilde opinión.
1: Te creas bronca, pero es que también.
0: Pero es que miren,
1: a ver, ¿cómo le vas a negar?
0: Niéguenme los choferes
1: a ver,
0: ahorita.
1: A ver.
0: ¿Cuántos padres de familia solicitan el servicio? Van por ellos al domicilio.
1: Ajá.
0: Le suben a la criatura y le dicen, les encargo a mi hijo para que lo lleve a la escuela.
1: Sí, sí, sí, sí.
0: Y a veces uno dice, no señora, pues no lo puedo trasladar porque es menor de edad. No, no, vaya, yo le estoy haciendo el pago y voy a estar en comunicación con usted una vez que lo deje.
1: O como la señora, deme la identificación. No, es que no puedo dársela por seguridad. ¡Démela por seguridad porque se va a ir a mi tesoro, a mi hija!
0: O sea, pero como hay choferes muy buenos que realmente sí van a responder, son responsables.
1: Miren,
0: como hay personas que no se van a poner en riesgo de esta situación.
1: Para el señor padre de familia, digo con todo respeto, caballero, no tengo el gusto y sé que a lo mejor usted posiblemente hizo el comentario por su hijo, lo sé, pero digo, y también para su hijo, ¿no? No hay que hacer cosas buenas que parezcan malas.
0: Ni malas.
1: Ni malas que parezcan buenas.
0: Exactamente. Dice, si la subes es con consentimiento de un adulto, porque al momento de subirla, si no, no. Nada de subirla. Ah, pues lo solicitaste, pues te subo. Y es real, pero ¿cuántas personas solicitan servicio y suben a los menores de edad?
1: Pero ahí no me...
0: No nada más adolescentes.
1: No está claro,
0: Peli. Niños, niños también.
1: No está claro, Peli, no está claro el tema. O sea, ¿cómo puede ser que la morrita salió si no tenía clases? ¿O se dio cuenta en el transcurso? Ahora, la mamá lo manda, la manda a la secundaria en Didi. Y si la manda la mamá, entonces, ¿por qué el hijo le pidió? Bueno, ¿por qué el morrito o el novio le pidió el Didi, el servicio?
0: Mira, por acá nos manda otro ejemplo
1: a
0: de
1: ver.
0: Otra situación.
1: Dale,
0: dice,
1: dale.
0: Un servicio que están solicitando y tú puedes mandarle mensaje al conductor por medio de la aplicación.
1: Sí, sí, sí.
0: Y dice por acá, el viaje es para mi hija y mi papá.
1: Uh-huh.
0: Yo me moveré del lugar, pero ellos están en el domicilio esperando.
1: Uh-huh.
0: O sea, si me explico, o sea, puedes mandarle el mensaje, sabes que
1: ¿sí?
0: Yo lo estoy solicitando.
1: Lo he hecho yo y a lo mejor lo he hecho
0: he
1: tú
0: hecho
1: también.
0: Yo también. Ajá. Pero para otras personas,
1: yeah.
0: Si me explico, el detalle es de que, pues aquí dicen que el morrito fue el que pidió el servicio para la novia.
1: Ahí está muy raro.
0: Algo no cuadra.
1: Ah, ahí está más raro, se pone más raro. A veces que mejor dices, güey, mejor no hables, ¿no? Mejor así déjalo.
0: Si vas a hablar, no hables nada porque
1: o mándaselo privado, ¿sabes qué, carnal? Soy... hijo de, no sé, Pérez Prado, porfa, borra eso y listo, güey. Pero sí es cierto, el chofer no tuvo que haberlo publicado. Ni para bien ni para mal, ¿ok? Ni para ayudar. Por cualquier situación, sí, mira, aquí tengo. Pero esa mi pregunta es, güey, ¿los choferes graban a todos sus pasajeros que miran algo sospechoso?
0: Pues, hijo, ya no te sabes ni qué onda.
1: Bueno, es que ya...
0: Ya ahorita sí, ya no sabes... Que ya les eches la culpa hasta porque se te olvidó el teléfono, que es tu responsabilidad tu teléfono. Se te olvida y los quemas. Hay algunos, otros sí son bien tracalas, ¿verdad? Pero no hablo por todos, pero si es tu responsabilidad.
1: No, no,

0: no, no, no. A ver, di nombres.
1: Si es tu responsabilidad.
0: Di nombres. ¿Cuáles son los trácalas?
1: Los trácalas son aquellas personas que ven que se les cae, escuchan el ruido y dicen, oh, señor, callitos. Me has mirado a los

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1: Es que ya me quiero ir, Psycho.
2: ¿Tampoco?
1: Lo que pasa es que ya me quiero ir. Oye, y antes de irnos tenemos muchos mensajes que podemos darles oído a todos ustedes. Por supuesto, aquí a través de la Mejor FM, la 103.3. Antes nos dicen, semáforo de San Luis y Calzada Rosa del Desierto se puso en huelga. Se está haciendo tráfico para que tomen sus precauciones.
2: Yes.
1: Dice por acá lo siguiente.
3: No, disculpe, pero es que apenas, es que no sé.
1: No sé qué sea, ¿verdad? Pero ahorita vemos.
4: Buenas tardes, muchachos, buenas tardes. Psycho, yo te entiendo como persona, a lo mejor dices, no, pues está fuera de lugar, pero uno como conductor, como chofer, con tantas cosas con las que se ha encontrado con los usuarios, por seguridad grabas el viaje. Segunda, por más seguridad grabas dónde la dejaste, si cambió la ruta, si cambió el destino. Pero en primerísimo lugar, por ser menor de edad, no le daría yo el servicio. La aplicación, por lo menos la que yo manejaba, la Uber, no permitía que subieran menores de edad solos. O te decía que no deberían subir, con muchos choferes lo hacían o lo siguen haciendo. Yo en mi caso yo no lo hacía, en cuanto yo sabía que era un menor de edad, yo no le daba el servicio. Y sí me mentaban la madre, la mamá o el papá, quien fuera, pero yo no le daba el servicio. Precisamente para impedir y para protegerme yo de cualquier cosa que fuera a suceder a un menor de edad. Pero bueno, ya le hice el servicio, pues por tu seguridad, sí lo grabas. Aunque a lo mejor no debió haberlo exhibido hasta que ya pasara algo, guardar el video y todavía no exhibirla. ¿O sabes qué? Pues a lo mejor sí fue el papá el que pidió el servicio, el papá de la niña. Pues le hablas, ¿no? Le regresas la llamada y dices, mira, ¿sabes qué? Cambió el destino. Me pidió que la dejara aquí y allá.
2: ¿Cuándo es el
4: papá?
2: Ahí
4: tú te la echas. Pero yo me deslindo de responsabilidad como conductor. Pero te digo, en primer lugar, no debió haberle dado el servicio por ser menor de edad. Saludos.
2: Oye, pero espérame. Es que ahí está un poco complicado, carnal, porque entiendo perfectamente que por un tema de ética, por lo que tú quieras, ¿no? O sea, por el motivo que sea, pero te entiendo el punto. Pero hoy en día yo veo que ahora me dicen los drivers, es que ya no es como antes, casi no hay chamba. Y cuando te cae una chamba así, pues yo creo que la aprovechas. Porque de hecho agarras estas chambas que están fuera de la plataforma, obviamente para tratar no de ganar más, sino de sacar chamba, güey, ya con tus propios clientes. ¿Estamos de acuerdo?
1: Sí, generas por fuera.
2: Exactamente. Entonces, se me hace un poco complicado que el día de hoy, por una situación como esta, porque creo que hay muchísimos viajes de menores de edad, ¿sí?, que se hacen al día, ¿ok? Y que a lo mejor no se reportan, y ahí está peor todavía el asunto.
1: Bueno, y también, obviamente, hay muchos choferes, y lo vamos a decir así, que dicen, bueno, yo voy a ser chofer de confianza para un niño, niños, ¿sí?, no por la plataforma, sino por fuera, y es válido también.
2: Sí, porque, digo, me imagino que tú tienes a alguien así.
1: Sí, claro.
2: Yo tengo a alguien así.
1: Claro.
2: A quien yo le podría hablar y decir, oye, ¿sabes qué? ¿Me llevas a mi hijo, por favor?
1: Claro.
2: Y no somos los únicos, para que no digan, ustedes, qué irresponsables. ¡No!
1: No, hay muchos, y más cuando son padres de familia, que sabes que tienes que trabajar por X o por Y, te interfiere ese horario que tienes que llevarlos o tienes que ir por ellos, pues bueno, ¿a quién le hablas? A tu Uber o a tu Didi de confianza, que sabes que no va a haber ningún problema y que el servicio te lo va a dar por fuera de la aplicación. ¿Sí me explico?
2: Pero bueno.
1: Vamos.
5: Ánimo, Psycho, peli, Psycho. Con el tema de la morrita, ya se lo estoy escuchando, ¿no? Y habla ahí un compañero que bueno que la grabó. Le voy a ser sincero, ¿no? Él le va a peli. A lo mejor se escucha mal o se escucha como se escuche. A mí me da lo mismo. Y como es cámara que la grabó por problemas que pueden surgir. ¡Ah, problema! Entonces tú jala, como dice Psycho. Vas para acá, vas para allá, yo te dejo. Llegó otro viaje, me voy. Y si pasa una bronca, te van a hablar. Sí, ¿qué onda? De aquí la bajé, de aquí se bajó y aquí yo me fui. Y tanto se acabó. ¿Qué necesidad hay de grabar a la niña esa, aunque le tapen la cara, pues? ¿Con qué derecho? Ojalá que lo demanden al güey.
2: No lo ayudes.
6: Oye, espele. Entonces, porque trabaja en el Cerezo limpiando los pisos, hay que tenerle miedo ya.
1: Eso es lo que dice él.
6: Nosotros trabajamos en la aplicación. Ese ya dejamos la persona en el destino y así nos culpan. Hay mucho peligro, pero la culpa la tienen los padres. que los dejan, los dejan ir con cualquier persona.
1: Pero, o sea, no podemos satanizar algún servicio cuando todos nos hemos servido de él.
2: Pues es que no es eso, Peli, es... No es el servicio. O sea, en este caso, el conductor que a lo mejor no procedió de la manera más correcta.
1: No, sí.
2: Pero no, miren, tampoco hay que ir contra el conductor, ¿eh? O sea, a lo mejor sí no actuó de manera correcta. Él creyó posiblemente que estaba bien. Él pensó que iba a ayudar, ¿ok? Porque quiero pensar que eso fue, no fue por chisme, no fue por mitote, no fue por eso. Y esto obviamente se hace viral y se sale de control, ¿ok? Pero realmente no creo que él haya querido perjudicar.
0: Psycho, y ahí parar a todo lo que hacen a veces por medio de las plataformas, ¿eh? Hay lugares donde los taxis ya no van porque saben que son casas donde viven ladrones o vive gente que tira droga o X cosa. Y las personas, en especial las mujeres, te piden el teléfono prestado para llamar de otro número que no esté registrado porque ya no los quieren levantar. Para que lo lleven a ese sitio donde van. Te repito, donde son ratas, donde son gente que tira droga, X cosa. O sea, todo esto es un peligro constante para ellos, pero pues desgraciadamente así sucede.
1: Y así como muchos se dan su servicio bien, hay otros que se prestan para hacer ese tipo de movimientos.
2: Señoras y señores, conductores dicen que ellos sí saben en dónde están los puntos.
1: Y dónde se hace el teje maneje.
2: Y que la poli no...
1: De la Pérez Prado.
7: A ver si ahora sí viene ese mazapán. Tiene...
1: Ay, pues no sé, oiga. Está de vacaciones el mazapán. Déjelo descansar. Déjelo descansar.
8: Mira, cuando yo he aceptado servicios de esos, siempre que llego al domicilio por los menores o algo, siempre pido que salga el papá adolescente o el papá adulto.
2: Claro,
8: o
2: sea, para que sepa.
8: Y les digo, ok, antes de llegar, le voy a avisar que ya vamos llegando y voy a avisarle cuando se baje el joven o el menor de edad. Y antes de llegar, le aviso al papá. Ya llegamos, ya llegó, ya entregué a su hijo. Así de simple.
2: Así debe ser.
1: Vámonos, mi querido Psycho. Son muchos mensajes los que nos quedan pendientes. Dice, no solo se graba los sospechosos, yo grabo todos, y es que a veces se ponen pesados, pero yo no subo los videos.
9: Uh-huh. Buenas tardes, Psycho.
2: Buenas.
9: Beli, buenas tardes.
1: ¿Aló?
9: A ver, el papá de la del novio ya salió. Ajá. Ya salió el papá del novio. Muchacho,
2: ¿sí? ¿De trabajar?
9: ¿Y los papás de la muchachita?
1: ¿Dónde
9: ¿Por qué no han salido?
1: ¿Dónde están?
9: Pregunta.
2: Ajá. Sí. Fue lo que dijimos.
5: Ay, me preocupa que la niña feliz ahí, como que la niña salga embarazada. Eso es lo que
2: Dale, pensé, ya. Claro que no, hombre.
1: Por algo llegó el queremos verte feliz.
2: Nos vamos, señores.
1: Que
2: gracias.
1: Tengan excelente tarde, cuídense mucho.
2: Excelente día para todos, cuídense mucho. Un abrazote, mi estima peligrosa, nos vamos.
1: Vámonos.
2: Ay, Dios, era este, perdón.
1: Sí, ya vámonos.
2: Nos vamos, gracias. Yo soy el Psycho.
1: Yo soy la Peli.
2: ¿Y juntos fuimos?
1: El Psycho.
2: Y la Peli.
1: Show, bye.
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0: dices que me vaya ahora, que aún estoy a tiempo y que puedo escapar. Mi Gloria hermosa, mi Gloria Treviño se presenta el día de mañana en el Palenque del FEX y la Mejor FM tiene boletos. Tenemos boletos. Con esta melodía quiero iniciar este 4K. Esta canción se la dedicó al esposo, ¿sabías? Ella. Cuando se, ya ves que se divorciaron un tiempo, bueno, se separaron, luego se reconciliaron.
1: Será el apoyo durante todo su proceso.
0: Ajá. De.
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1: Fue un apoyo grandísimo para ella.
0: Qué bueno que está. Ahí está la traviesa, señores, el día de hoy. Hoy es miércoles, ¿va?
1: Hoy es miércoles.
0: Se supone que va a venir el angelito al ratito, se supone, no sé. No le creo mucho, es hombre. A los hombres no se les debe de creer mucho. No.
1: Oye, yo soy un 100, pero me gustan los hombres.
0: ¿Qué, qué?
1: Yo soy un 100, pero me gustan los hombres. Entonces, soy una... Señora, no es cierto. Un saludo para todos los hombres que nos escuchan. A ver. Siempre nuestros fieles seguidores y radioescuchas.
0: Dice por acá, 686-216-59. 216-59-71. Qué número anda dando. Te estamos esperando, dice la familia Godínez Ramos. Saludos, Godínez Ramos.
1: Saludos.
0: Por acá hay otro WhatsApp audio, ¿ver?
3: Yo quiero volver. Por favor.
0: Ay, mis ahorros. Le hizo como la de mis ahorros, ¿verdad? Mis ahorros. Ay, mis ahorros.
1: Así ando ahorita yo.
0: Mis ahorros. Ok. Hoy es 20 de mayo. No nos han llegado las utilidades. ¿Nos irán a dar utilidades?
1: Ay, me irán a dar utilidades. La liquidación, lo que sea, es bueno ahorita.
0: ¿Finiquito? Yo creo que te van a dar finiquito.
1: Sí, me van a dar finiquito, pero bueno, bien recibido, bien trabajado. Entonces, ni modo. Las cosas pasan cuando... Oye, le saluda la traviesa Alejandra Suárez. Fíjate que ya casi nunca entro saludando. Qué maleducada soy. Soy medio maleducadona, de repente.
0: Es que ya saben, o sea, ya.
1: Yo soy medio maleducadona, hija. O sea, de repente.
0: No, es que ya no se usa medio. Yo tampoco llego. Buenas tardes, soy Jessica Lozola Carajiano.
1: Sí, no, entonces, ¿no? Sí, yo también como que ya no se usa.
0: Yo digo, ya llegué.
1: ¿Qué onda? ¿Qué hubo? ¿Qué hay?
0: ¿Qué hay? ¿Qué cuentan? ¿Qué de nuevo?
1: ¿Qué cuenta?
0: Dice, carajilla, quiero boletos. Hoy es día del psicólogo.
1: Oye,
0: a todos los psicólogos del mundo.
1: Saludos a Jorge
0: Castañeda.
1: Castañeda, mi psicólogo.
0: Ya le mandamos saludos.
1: Muchas gracias. Saludos para él. Ay, déjame grabarlo para que vea que sí. Le mandamos saludos muy especiales para todos los psicólogos, en especial para Jorge Castañeda, nuestro psicólogo, nuestro terapeuta, que es buenísimo, ¿no? También tiene un podcast, ¿verdad? Sobre todo eso. Habla de eso. ¿De qué es el podcast?
0: Contacto emocional.
1: Contacto emocional. Sí. Es el podcast de Jorge.
0: Yo tengo muchos psicólogos conocidos. El profe Andrés Delgado, la profe, bueno, Martita Ruiz, también con la que hago las constelaciones familiares, la profe Ivonne Flores, psicóloga, amiga.
1: Oye, tú tutora. También, ya, felicidades.
0: Ya casi, ya casi, ya casi. Ahí entro. Me dijeron que no, que estuviera haciendo las prácticas. Mi maestra ya me felicitó.
1: Oye, pero es que es como para que ya te empieces a creer que ya, o sea, próximamente ya va a ser también tu día. Oye, para Liliana Valenzuela, que
0: Lili.
1: Es una amiga psicóloga preciosa, que la quiero muchísimo.
0: A mi psicólogo Gilberto Valenzuela, que fue el que me sacó de la primera loquera. Gracias, Gilberto Valenzuela. A la psicóloga Cintia, a Lidia Alvarado, allá de la escuela de 16 de septiembre.
1: A todas mis amigas que han sido... han hecho psicólogas a todas mis amigas que me han aguantado durante mis crisis existenciales y que pues les toca ser las psicólogas sustitutas.
0: A la profe Liliana Figueroa, feliz día. A todos los psicólogos que han pasado por mi vida.
1: Ay, se oyó muy así.
0: No, pues psicólogo, no, nunca he andado con un psicólogo jamás.
1: No, ya sé.
0: Y tengo una psicóloga que llevo en el alma y en el corazón y que siempre la voy a admirar y querer y amar toda mi vida. También feliz día para ella. Así que bueno, ¿estamos listos? ¿Ready? ¡Ay, a la profe! Esta profe no le he mandado mensaje. ¡Feliz día!
1: A todos. Fíjate que yo no tengo mucho, tantos,
0: yo sí.
1: Yo no tengo tantos amigos psicólogos, ¿eh? Pues es nada, mi amiga Lili, tú, y pues ahora mi psicólogo, ¿no? O sea, en lugar, fíjate bien lo que te voy a decir, carajillo. Eso lo vi en un reel, ahorita hablando de, psicólogos,
0: ajá,
1: lo miré en un reel. Y ahorita hablando de todo esto y felicitando a los psicólogos hoy en su día, ya estamos ahí. Fíjate, es mi primera vez, pero siempre es necesario, ¿no? Porque muchas personas, hasta los niños, y si algún niño nos está escuchando que esté acudiendo a terapia, muchas veces los niños se sienten, ay, estoy loco, los locos van a terapia. Claro que no. Todas las personas a veces vamos porque necesitamos desahogarnos, necesitamos un apoyo emocional, necesitamos sentir que no nos van a juzgar, o somos muy buenos para opiniones y a veces no ocupamos las opiniones o los consejos, necesitamos a un profesional. Y en este caso, si tú estás en terapia, pues no te sientas de esa manera. Todos terminamos allá. Y ya viéndolo desde el lado de la gracia, imagínate que yo terminé en terapia en vez de que fuera terapia fuera otro. Qué injusticia de la vida, pero así es.
0: Así es la vida. Dice, un saludo, chicas. Saludos, corazón. Dice, saludotes. No haber dinámica para el Panther Bélico. No sé, corazón.
1: Vemos.
0: Hasta el momento no hay nada.
1: Vemos cómo se portan.
0: Dice, hola, soy Palmira, la Palmira.
1: Ay, Palmira, un saludote, Palmira, para ti, para Jorge, para Julio, que los queremos muchísimo.
0: Los amo, corazones de Dios, que mañana van a estar en primera fila con la Gloria Trevi.
1: Ah,
0: te
1: claro,
0: lo puedo asegurar.
1: Siempre ellos.
0: Van a estar, me acuerdo que esa la de No Querías Lastimarme, ese disco, uh-huh, de Gloria, me lo regaló en una Navidad de Julio, y lo amaba ese disco, pero en una que me robaron el carro, se robaron el estéreo y los discos.
1: Los discos, oye, sí. Siempre, ¿no? Que te robaban todo. Oye, yo me acuerdo, fíjate, yo hablando de Gloria, que va a estar aquí en Mexicali, vamos a tener boletos para regalarte, así que ponte bien al pendiente. Yo de niña era así, siempre quería jugar, y cada que íbamos a jugar algo, yo quería jugar a vestirnos de Gloria Trevi y hacer competencia, ponía jueces, o sea, yo de chiquita ya en reality, entonces era un juego que hacíamos muy seguido, hasta que hubo un momento que ya nadie quería jugar conmigo. ¿Sabes por qué?
0: ¿Por qué?
1: Nadie quería jugar a eso, nadie quería jugar.
0: Porque siempre ganabas.
1: Porque yo siempre ganaba. O sea, yo salía con las coreografías, me tiraba pelo suelto, el doctor psiquiatra y todo. Entonces, me aventaba la patadita, agarraba las medias de mi mamá. Y una vez me metieron una buena... Mira, esa historia, me metieron una buena, porque antes había medias muy caras, que eran, ajá, unas medias...
0: Las Dorian Gray.
1: Eran brasileñas. Las, o no sé, Dorian Gray. Eran las primeras que eran carísimas, sí. O sea, no cualquiera podía tenerlas. Pues ándale, que le hice los hoyos de la Gloria Trevi. Y no, hombre, me fue como en feria. Pero no aprendí porque yo seguía saliendo. Luego a veces me acuerdo que era siempre en domingo y mi abuela odiaba a Gloria Trevi. O sea, era... O sea, como si viera el chamuco, porque pues obviamente por una señora tradicional. Sí.
0: Y la Gloria era el...
1: Para todas, ¿no?
0: La Gloria Trevi era la Yerimua del momento.
1: No sabes todo lo que le decía a mi abuela. Y en eso yo me iba al cuarto, ya sabes, porque ya sabía que iba a salir, le iban a anunciar. Y mi abuela reniegue. Y de repente salía yo así de que... Y voy. Voy a traer... Y luego agarraba mi cepillo rosita ese de Avon. Y era mi micrófono. Y mi abuela pues ya... Ya que podía decir.
0: Yo tengo una foto, la verdad no sé dónde está, la recuerdo haberla visto, pero no sé dónde está mi foto. Yo tenía aproximadamente 3 años y mi mamá sí me ayudaba con el disfraz. Y un Halloween que hacían allá en la Progreso mis tías, sí me disfrazé de Gloria Trevi y mi mamá sí me cortó las mediecitas, me puso mi tutú, el pelo alborotado. Y cuando presentamos el concurso, yo sí bailé como Gloria Trevi, creo que gané el tercero o segundo lugar, porque estaba muy chiquita, tenía como 3 años. Y hay una foto, pero sabrá Dios dónde quedó la foto. No sé dónde quedaría la foto, pero yo estaba pequeñita, hace unos 3 añitos. Y sí, mi mamá que yo canté la de agárrate y que yo me agarraba mis partes y le hacía agárrate, agárrate, y que yo me agarraba. Y mi mamá, no, mi mamá estaba risa y risa porque sabía que adoraba a Gloria Trevi. Desde que yo tengo uso de razón, yo amo a Gloria Trevi.
1: Yo amo a Gloria Trevi, pero sí su versión de pelo suelto, su versión desenfadada. Pero yo creo que es una versión de mi juventud, de que estaba muy chiquita y tengo buenos recuerdos de eso. Actualmente también me gusta, pero no tan apasionado como antes. Yo voy esperando, rogando que me toque todas las noventeras. Ahí me vuelvo loca.
0: Yo
1: las noventeras. Y obviamente alguna que otra, que obviamente me encantan, de su disco, el disco que recién sacó cuando regresó. Yo creo que son mis piezas favoritas.
0: Dice, carajilla, yo quiero ser tu doctor psiquiatra. Saludos para el Charlie también. Dice, yo
1: Charlie.
0: También, tú también me cuentas cosas a mí. Dice, también puedo entrar como tu psicólogo también, Charlie. Tú también. Ahí cuando te ando contando las agonías. Nos vamos con eso que viene a cargo de Banda Los Recoditos. No más, qué chulada, Banda Los Recoditos.
1: Chulada, hija.
0: Pues qué chulada. Bueno,
1: Dios quita, Dios da.
0: Dios quita, Dios da.
1: Sí.
0: Esto se titula, que van a estrenar una canción, se va a llamar, o disco, no sé, pero se va a llamar Piratita. Ya andan ¿Piratita? En eso, Piratita.
1: No andan sé promocionando,
0: si es,
1: ¿no?
0: No sé si es disco o canción. Ahí mira, nada más que Piratita.
1: Yo pienso que se llama Piratita, va a ser la canción.
0: Vamos a ver.
1: Suena a canción, no a disco completo, pero bueno, quién sabe. A ver, vamos a ver.
0: Ellos son Banda Los Recoditos, en coma inducido. 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
1: ¡Vámonos!

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10: Traviesa, que regalemos un boleto, por favor, de Gloria Trevi, que lo regalemos.
11: ¡Ay, qué emoción! Un boleto de la Trevi y voy.
10: Dice, y chicas, voy. Regalen boletos para Gloria, ustedes son las más top de la radio.
11: ¡Ay, ahora resora!
10: ¡Barberas, barberas! Dice Carajilla.
11: Eso, eso.
10: La canción de mi enemigo, el amor. Ahorita andamos con Gloria, no andamos con Pancho. Ya pasó el momento de Pancho.
11: Una de Gloria, ¿cuál sería? ¿Cuál sería?
10: Ay, a mí me gustan todas. Vestida de azúcar, como nace el universo, el reencuento de los años, me siento tan sola.
11: En el
10: sola.
11: Recuento de los años que me siento tan sola.
10: Esa hembra es mala, que ese es
11: esa
10: mi...
11: Esa hembra es mala, esa hembra es... ¡Ay!
10: La soledad, el favor de la soledad.
11: Ay, qué bonito el favor de la soledad.
10: Otra. Cuando, fíjate, recuerdo muy bien, tengo muy, muy...
11: Un día como...
10: Di mi cuerpo por error, como la primera vez.
11: Quiero acordarme de aquel...
10: La de cinco minutos.
11: Te doy cinco minutos, desahogarte.
10: La de la noche.
11: La de la noche te gusta mucho, ¿eh?
10: Sí, la de la noche.
11: Y la
10: de
11: la noche como ninguna.
10: La de psicofonía. Psicofonía,
11: psicofonía está linda.
10: Psicofonía. No, pues todas.
11: Sí, sí, están lindas.
10: Todas me gustan de Gloria Trevi. A ver, ok. Pregunta con los ojos cerrados. Ahí está, ayer la pusimos.
11: Con los ojos cerrados, iré tras de él.
10: Vamos a poner un cachito
11: ya
10: de favor.
11: No, ya
10: a la
11: no
10: soledad.
11: Quiero ir con los ojos cerrados porque luego los abro y me duele mucho.
10: Dicen, cuenta la leyenda. Ya ves que a veces dicen que hay canciones que manifiestan, ¿verdad?
11: Sí.
10: Como la de Lana del Rey, como canciones como de Rosalía.
11: Uh-huh.
10: Dicen que esta canción de Gloria Trevi es una canción de manifestación. ¿La ponemos un cachito? Cuando regresemos haremos una pregunta y quien me responda correctamente en WhatsApp audio se lleva su boleto para el día de mañana ir a ver a mi hermosa Gloria Trevi.

Charlie. Dice, hermosas, pongan la de la Gloria Trevi con los babies. ¿Cuál es la de la Gloria Trevi con los babies? A ver, no sé cuál es esa. Gloria Trevi con los babies. A ver. Ah, ya sé cuál es. La de, sí, la de cómo sufro. Sí, ya sé. Ya sé cuál es. Se te tiene que notar la edad a fuerza, Charlie, ¿va? O sea, la edad se te tiene que notar. O sea, no puedes pedir una canción. Tienes que pedir una bien viejita.

0: que quiero regresar contigo.
1: Esa no.
0: Esta. Uy, esta canción me ayudó mucho. A ver si te acuerdas de esta.
1: A ver.
0: Con un ex que dejé.
1: A ver.
0: Porque yo lo dejé a él.
1: A ver.
0: Ahí está, a ver. Deja que cargue nomás que tenemos el Lentium 4.
1: Lentium 4.
0: Sí. ¿Te acuerdas?
1: Ah, sí.
0: Mira, esto se llama Me río de ti.

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1: Ah, ¿qué pasó? 686-216-5971. Ya nos vamos a regalar entonces, traviesa, el boleto de Gloria Trevi. A ver, déjame preparo acá.
0: Se va y se corre, señores. Ahí está el boleto para Gloria Trevi.
1: ¿Qué quieres preguntar, Trevisa? Pregúntale algo al auditorio. Tiene que ser respuesta en WhatsApp audio. WhatsApp audio. Dice, ponte la de recuerda que me tienes a mí. Oh. Oh, no, porque con esa lloro.
0: Recuerda que me tienes a mí. Siempre a mí. Ya sé, si eres bien fan de Gloria Trevi, tienes que saber esto.
1: A ver.
0: Tiene que saber esto. ¿Va la pregunta?
1: Sí, dale.
0: A la primera que conteste, ¿cómo se llamaba el programa donde salía Gloria Trevi?
1: El primerito. Ok. Ahí está, 686-216-5971. Es la pregunta que hace la traviesa. Si tú la contestas correctamente, te llevas tu boleto para ver a Gloria Trevi el día de mañana. Ya me llegó un WhatsApp aquí. Ahí está, el primero. La terminación 56. Y si no, terminación 16, ¿ok? Y si no, 38. Ya no escriban 56. 16 y 38 no escriban porque son las primeritas, ¿ok? 56, 16 y 38 no escriban. Son las primeras que voy a pasar. ¿Ok? Ahí está. La primera es la 56. A ver, escucha, traviesa.
0: A ver, vamos a ver.
1: Espérame, déjame, le pongo pausa acá. Acá. Y dijo lo siguiente.
2: Siempre en domingo.
0: No.
1: Ok. Terminación 16 en la que sigue.
3: Tu remix.
0: ¿Qué dice?
3: Tu remix.
1: ¿Tu remix?
0: Sí.
1: ¡Bravo!
0: Tu remix. Era un programa musical de concursos transmitidos así en televisión en el 96-97. Ahí está. Fácil.
1: Acá la otra terminación.
0: Se me hace que sí es donde salía volando y todo, ¿no? ¿Se acuerdan de eso? Que salía así como entre la gente y salía así volando. No me acuerdo si es el mismo, pero sí.
4: Chiquillada.
0: No, ¿dónde parecía? ¿Dónde? Ella
3: siempre
0: conducía.
3: En domingo.
0: No, ya lo dijeron. Ya quedó ahí el
1: remix.
0: XC2. XE tu remix.
1: Ese fue el otro, ¿ja? Ese. Y lo tenía el otro, el de. ¿Cómo se llamaba el otro? Uno que tuvo después.
5: Siempre en domingo.
0: No, ahí participaba.
3: XC tu remix.
1: Ahí está, mira, X tu remix.
2: En siempre en domingo.
0: No, en siempre domingo participaba nada más.
4: Se llamaba C tu remix.
1: C tu remix.
0: Ese es. Ahí está.
4: Fue en C tu remix.
1: Ay.
5: C tu remix.
1: Ahí está.
4: Siempre en domingo.
1: Nombre completo, corazón de acá, nombre completo y colonia para anotarte. Ok. Se va otro, se va a tres grupero. otro boleto. Okay. Esta pregunta la voy a hacer yo.
5: A ver. Un saludo para mi compa Tabito que anda supervisando las tarimas, no deja ni un clavo parado.
1: Eso. Pregunta.
0: Oye, saludos para Elvira Espinosa que nos está escuchando y a todas sus amigas, a todo su equipo. Y un saludote para mi madre que nos está escuchando, ¿eh?
1: ¡Saludos, mamita hermosa! ¿Qué hice?
0: A ver, ¿cuál es la pregunta?
1: Ay, gracias. ¿Ocupabas? Espérame.
6: Gracias.
1: Ok, pregunta. Si vieron la serie, ¿a qué artista se supone que se parecía a Gloria Trevi o estaba inspirada a Gloria Trevi cuando estaba jovencita? Sí saben a quién se parecía, ¿va? Sí saben de quién era la inspiración o por qué la habían tomado.
0: A ver.
4: Cuando estaba jovencita. ¡A Lucerito!
1: ¡Eso! ¿Cierto? Ahí está, boleto general. Ahí está, boletito general, hermosa, nombre y colonia. Sí sabes, pues ya sabes que el el señor.
0: Sí, tenía ahí.
1: Sí, tenía su inquietud por Lucero, por Lucerito. Y pues quería ahí que se parece. Y sí, se me parece un poquito. Uh-huh. Bueno, ahorita de grandes, ¿no? Pero en su momento sí eran muy parecidas Gloria Trevi con Lucero.
0: Uh-huh. ¿Eh? Sí, exacto. ¿Otra pregunta?
1: No, ya regalamos dos boletos.
0: Otra pregunta, ¿eh?
1: Ya no tengo boletos de Gloria Trevi por el día de hoy. Es todo. Nos vamos con eso que viene a cargo del grupo Frontera.

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1: Pues según Evelyn el hombre, según Evelyn el ángel Sandoval, ¿desde cuándo está viniendo? Desde la 1:40 ya venía en camino. Espero que se le haya atravesado un café o algo. Espero que se le haya atravesado algo.
2: Tú me enamoraste a base de mentiras.
1: Oye, ya llegaron mis ganadores, que pronto. Todos los ganadores.
2: Si quieren ir a Gloria Trevi,
1: Si quieren ir a Gloria Trevi. No, pero boletos que yo regalo, a veces estoy al aire y me están sonando el teléfono aquí de cabina y contesto. Es Vale, la de recepción, Valeria. Y me dice, oye, ¿regalaste un boleto? No manches, digo, lo acabo de
2: regalar.
1: De regalar. Dice, ¿ya soltaron al ángel? Ya, tiene que 2 semanas que viene el ángel.
2: Ya soltaron
1: ya
2: al ángel.
1: Ya lo dejaron venir, ya.
2: Ya, ya lo dejaron.
1: Le pedí a la novia.
2: Que le diera permiso.
1: No, ¿cómo se llama cuando le pides al patria potestad?
2: Ah.
1: Le dije, ¿podemos tener patria compartida? Y me dijo la novia que sí, entonces Angelito Sandoval aquí está conmigo los miércoles. Allá, al ratito llega. Nos vamos con música, señores. ¿Algo en especial? ¿No? ¿Todo ok? Nos vamos con algo de mi esposo, Alfredo Olivas.
2: Alfredito Olivas. A ver, ¿qué vas a poner de Alfredito Olivas?
1: El sillón.
2: El sillón.
1: Porque
2: oye,
1: tiene memoria. Con todo. Tiene memoria la piel.
2: Ay, sí tiene.
1: Así dice la canción.
2: Esperemos que no tanto.
1: Y espero que no se te escape mi nombre.
2: Ay, no, no, no. Así es la canción. No, mejor vámonos con.

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0: La Teresita Moroyoki quiere una canción del Remigio Valenzuela. Quiere la novena maravilla. Ahí está. Para ti, la Teresita. Te mando un abrazote ya.
1: Teresita de Sister Flower Shop.
0: Allá de,
1: un saludote.
0: De la florería de allá de Valle de Puebla. Es Valle de Puebla,
1: ¿verdad? Sí, de Puebla, creo.
0: Lejísimos.
1: Pero pues ya sabe que tienen servicio a domicilio y todo. Ay, unas flores preciosas.
0: Vámonos con la novena maravilla. Remy Valenzuela.
1: Vámonos.

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0: traviesa.
1: ¿Qué hubo?
0: Te presento al Angelito Sandoval. Que ya lo conocías.
1: Hola.
2: Por periódico.
1: Hola. Ay, yo te conozco por periódico.
0: Por Radio Patrulla.
1: Me metí por Radio Patrulla, me metí a tu perfil a stalkearte.
2: No me quemen, Yo soy hombre de bien, ¿no?
1: Oye, luego me salía amigos sugeridos.
2: Hola.
1: Hola,
2: Flores, ¿cómo están? Ya llegué. Se me hizo tarde poquito, nomás poquito.
1: Ya llegó porque
0: ¿qué vimos? Ya nos vamos.
2: Ya nos vamos.
0: Pues son las 4, hijo.
2: Pues muchas gracias por habernos acompañado.
0: 2 horas esperándote, ¿no?
2: Tú me citas a las 3, mijita. Es una hora nomás.
0: ¿Una hora tarde, Ángel?
2: Pues que vengo de bien lejos.
0: Ah, bueno, sí, cierto.
2: Vengo del Ceres. ¿Es cierto?
0: No, si vinieras de ahí, llegarás en corto. Agarras la López Mateos, llegas en corto si vinieras de ahí. ¿Cómo estás, Angelito?
2: Yo muy bien. ¿Y tú cómo amaneciste hoy?
0: Muy bien.
2: Sí, te ves muy bien. Sí. Mira, a gusto te miras como que te.
0: Fresca.
2: Los ojitos de color te hablaron, güey.
0: No me falla, no me falla.
1: Algo sabes.
2: O el viejito.
1: tranquilo.
0: ¡Cálmate!
2: Ya, no es cierto. No,
0: me vas a espantar el ganado,
2: no,
0: espérate.
2: No, viejito, no se le espante.
0: Viejito, ¿cuál viejito? Viejito.
1: Pensó, tengo viejito. Me dicen a mí también, el viejito. El viejito que tiene como 50 años. ¡Ay, no! Era más joven que yo. Ayer me dijeron, ¿cuál es el viejito que tiene? ¿Cuánto tiene 50 años? Yo, no.
2: ¿Por qué? ¿Tú también tienes viejitos?
1: No, a mí me gustan jovencitos.
0: No, la traviesa es de colágeno, sí.
2: ¿Ah, sí? Sí. Se le ve.
1: Saludos para Ensenada.
0: ¿Sí?
2: ¿Cuál colonia?
1: Para el colágeno.
0: ¿Cuál colonia?
1: No, sin colonia.
2: A ver
1: colonia.
2: Si es el Rubén.
1: No se llama Rubén.
2: ¿Quién es
1: Rubén?
2: Es cierto.
1: No, aquí puros amigos.
0: Fíjate que no, a mí no me gustan los colágenos.
1: A mí sí.
0: No,
1: yo sí, a favor.
0: No,
1: es que a mí siempre me han gustado chiquitos. O sea, no tan chiquitos. Yo creo que ese es va a ser mi único error.
0: Los señores.
1: No, ese va a ser mi único error, el colágeno ese. Tal vez ser es mi próximo error.
0: ¿Y a ti te gustan? ¿Y a ti te gustan chiquitas o grandotas, Ángel?
2: No, yo ahorita no ando manejando ni una.
0: ¿Te gustan chiquitas o grandotas?
2: No.
0: ¿Cómo te gustan?
2: Yo con que sean mujeres.
1: Pues de eso estamos hablando, mujeres chiquitas o grandes.
0: Ya llegó el Angelito Sandoval, ya estamos aquí en La Mejor FM, te vamos a hacer un Facebook Live.
1: Claro, güey, ya se puso rojo, güey.
2: Ya, estoy nervioso, güey.
1: No aguantó.
2: Entre dos contra uno se va.
0: Llegas muy fiera
2: y
0: todo.
2: Machista aquí.
0: Oye, llegas muy fiera y todo y echándome carrilla.
2: No, que pues, no es cierto.
0: Oye, todo.
2: Mis respetos, pues.
0: Todo un éxito del audio del otro día, qué curado no estaba agarrando yo. De hecho, estaba traviesa cuando te escuché y dije, lo voy a hacer reel. Hola, traviesa y compañía, ahora.
1: ¿Quién es?
2: Ingazo.
0: No sé, pero sí dice, hola, traviesa y compañía.
2: Tú y yo somos la compañía. ¿No?
1: El Kiumi.
0: Tú y yo somos la compañía.
1: Me sentí muy importante, es todo, ¿eh? ¿Cómo te llamas, chiquillo?
0: ¿Cómo te llamas?
1: Un saludo para ti.
0: Pues
1: o sea, oye, pero si mandan mensaje, pues digan quién manda mensaje para decir. Miguelito,
0: se llama Miguel.
1: Miguel.
0: Bueno, aquí dice Miguel. No sé qué es.
2: Miguel López.
1: Hay que hacer.
0: Ya andas feliz con el Ángel, ya van a ser las 6. Ah, mira. Ok. Sí sabe quién es. Sí saben quién somos. Sí saben quién somos.
2: ¿Quién es?
0: No sé por qué aquí dice, ya andas feliz con el Ángel.
1: Pero ¿quién será?
2: ¿Quién será?
1: Pues no ponen quién es.
0: No sé.
1: Ya te reconocen, Ángel, ya te extrañan aquí.
0: No,
1: ya te andas haciendo tu público, Angelito, ¿eh?
2: No,
0: desde el primer día el Ángel llegó y la rompió. Empezó a hablar de los.
1: ¿De qué empezó a hablar?
0: De que las mamás luchonas 4x4 no deberían de tener novio. Porque descuidan las bendiciones.
2: Descuidan las bendiciones.
1: Mira, déjame. Mira, te meto una. Yo soy mamá luchona 4x4.
0: ¿Qué dice? Porque las mamás luchonas 4x4, si tienen novio, descuidan a las bendiciones.
1: Claro que no.
0: Por andar de novias.
2: Vámonos.
1: Mira, sobre todo con las que ya tenemos adolescentes que se creen que tienen 18.
2: Pues si ya tienes adolescentes, ya se cuidan solos, ya no hay bronca. Pero la bronca es cuando tienen a los niños chiquitos. Pues es lo que yo estaba diciendo.
0: A los bebés.
1: Pero mira, la mamá tiene también ahí al papá. Entonces, cuando la mamá sale de novia, se lo deja al papá y entonces no tiene por qué descuidarlo porque el papá va a hacer el mismo chamba que la mamá.
0: Yo a mi bebé. ¿Qué? Yo a mi bebé se la voy a dar al papá ya y le voy a dar 300 por semana al hombre ya.
2: ¿Dónde puedo hacer eso yo también?
1: 250, güey.
0: También tienes como 5 hijos, no chiste.
2: Pero pues llevo una feria ya.
0: Pues feria, pues, no, ¿no? Sí,
1: 250 se los gasta nomás en la ida al Oxxo, güey.
0: Oye, ¿y das por cabeza? ¿Qué pasa? Oye, ¿y das por cabeza o por semana? Porque da
1: física.
2: Por semana. Ahí dice. Oye, van a hacer un chingo de cabezas.
1: Dice, buena tarde. Debería hacerse una ley que fuera michi, michi, michas. Ahorita, mira, el hombre quiere que 50-50 la relación. 50-50 cuando se separan con el chamaco,
0: ¿no? Papá de la niña, 50. Te voy a dar a la niña y te voy a dar 500 pesos por semana.
1: Y se me
0: a
1: hace ver. Mucho.
0: Y cambiamos los roles.
1: Oye, y se me hace mucho.
0: Buena tarde, un saludo para Cayo, Shago y Maya Sombra. Pura gente que rinden en el...
1: En el work.
0: ¿En qué? ¿En Carso? Parte de Adra... No, en Carso. Nomás en eso estoy pensando, ¿no?
2: Ya me asusté.
0: De parte de Adrián Galvez. Acá llega un WhatsApp audio, a ver, escuchemos.
3: Me conoce una angelita. Te
4: traigo 18 años.
3: Desde el primer.
2: Que el vato tiene 18 años que te anda tirando el rollo, dice.
1: Tiene 18. No, 18 no. ¿Tiene 18? ¿Te anda tirando el rollo?
0: Que te anda tirando.
1: Ay, tengo mucha. Yo tengo mucho. Ahorita, puro chamaquito, no. Tampoco me usan tan jóvenes. Sí, puro me escribe. De 18, 20 años, no. Así tan así, no. De 28 para arriba.
2: De 28 para arriba, ¿cuál la pena?
1: De 28 para arriba, yo ya estoy en el cuarto piso. Dijo, no. No, no, 18 no, mi respeto.
2: De 28 para que ya sepa que te pedía que quiere. 28
1: para arriba, ya sepa.
0: Uno de 23.
5: Ok, pero hay que ir haciendo la gente.
1: No, de 23 no.
5: No pasa nada, pero hay que ir haciendo la gente. Saludos.
0: ¿Qué dijo? No lo escuché. A ver, ¿qué dijo?
1: No, 18 no.
5: Ok, pero hay que ir haciendo la niña, carajilla. No pasa nada, pero hay que ir haciéndola. Saludos.
1: ¿Qué dijo? ¿Qué
2: hacer? Tremendo,
0: Que quiere ir haciendo una haciendo una niña, dice.
1: Ay, ay, ay.
0: Me dicen gel. Me dicen gel, ya
1: oye,
0: sabrás.
1: Pero es que te va a decir. ¿Gel?
0: Me dicen gel, ya sabrás.
1: No entendí. Que me explique.
0: A ver,
1: Ángel. Tú, explícanos.
2: No, tampoco sé.
1: Ah, pues ya. No entendimos el chiste. Me quedé pensando. Cric, cric, cric, cric.
2: ¿Tiene 28 entonces o qué?
1: No eres el metichito, mijo.
2: Tienes que ir una comadre a la vez, por eso estamos aquí. Tengo comandil puesto.
1: No, pero tan chiquito, de 18 a 20 no me gustan, tan muy jovencitos, no. Van andando de Pokémon y eso.
2: Ahora a mí me gusta Pokémon.
1: De huevito chopecha y eso.
0: Y de 40, no, yo ya no me vuelvo a agarrar uno de 40, ¿eh?
1: Es que tú estás chiquita.
0: No, no, yo ya hago de 50 para arriba ya.
1: No, mija, no te lo recomiendo.
0: No, de 50 para arriba sí.
1: ¿De 50 para arriba sí?
0: Sí, yo sí de 50 para arriba.
1: Ah, ya. Es que me parecía de 50, entonces.
0: No, pero tú ya tenías 40. Los de 40 están peor. Déjame decirte que los de 40 están peor que los de 20.
1: Sí, ¿verdad que sí?
0: No.
2: Son tus
0: esos
2: nuevos
0: de...
2: 20. Okay. ¿Eh? Son tus nuevos 20.
0: Los de 40
1: parecen de 18.
0: A 47 años están tan inestables emocionalmente. No, hijo, no. Tú eres una chulada.
1: No, tampoco, tampoco.
2: Yo sí soy lo que traigo.
0: Este está morrito, pues.
1: ¿Cuántos tienes, Ángel?
2: 23.
1: ¿Tienes 23, Angelito? Ay, titititita, te gustó más huevito chopecha.
0: Ya, regresa la canción y vámonos, ándale.
1: De 28 está bien, el de 28 es maduro.
2: 34.
1: Los de 28 son más maduros, ¿eh?
0: Yo quiero uno de 30.
1: ¿De 30? ¿De 30 qué? Mira, ay, no, mete música mejor.
0: Regrésala.
1: Una cuchinada aquí.

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0: doña Prudencia y don Imprudente. Ay, estoy.
1: Por eso me cortan, men, por su culpa me cortan. Por su culpa. Ando pagando los platos rotos por imprudencia.
2: Ay,
0: yo no tengo la culpa. Nosotros nomás decimos la verdad.
1: Ay, no.
2: Entonces, se me fue el avión porque era así.
1: Ángel, si tú fueras un empresario y tu novia tuviera así cara de fuchi y te dijera, no, la traviesa y la carajilla no van a ser las conductoras.
2: Y tiene cara de mandí.
1: ¿Le harías caso, Ángel?
0: No. Ay, si yo sí, si yo fuera el empresario, sé que me funciona y sé que va a jalar gente, yo. Cagado la risa de balada.
2: ¡Soba!
0: Métanse y quiero que ustedes conduzcan mientras no escuche la mujer.
2: Te mando de viaje, es el otro.
1: A ver,
3: que
1: un WhatsApp,
3: vamos
1: a escuchar qué dice.
3: Ey, ¿qué pues, oye? En el 40 estamos en la plena acá. O sea, tenemos todavía vitalidad y la madurez necesaria. Bueno, por lo menos yo.
2: A ver.
1: Los de 40 a 44 años.
0: Así
1: de 40 a 46, vamos a poner. De 40 a 46 años. Como que les anda dando el segundo aire. Y andan queriendo ver. No, sí, porque sienten que la vida se les va. Y a los de 50.
2: La vida se les va. O ya no le va a dar la vida.
1: Les anda dando el segundo aire. Y andan queriendo ver. No, sí, porque sienten que la vida se les va. Y a los de 50.
2: La vida se les va.

0: quieres poner un poquito loca, cállate, tranquila. No pasa nada, a ver.
1: Pues ya llega a dar un infarto ahí al ingrato, me haga un coraje.
2: Me tuve, me tengo que agarrar uno de 50, de verdad.
0: Sí, sí. ¿Para qué?
2: Que ya a mí se me quite lo loca.
0: A ver, mi amor, ¿estás de celosa? Bebé, amor, ¿estás de celosa?
1: No se quita.
2: No se quita, Mario.
0: Amor, ¿con quién estoy, mi amor? Cálmate. No, no hay, no hay por qué.
1: Pues sí, pues
2: ya que voy a levantar el vigilante. Ya te creí, mija, ¿eh?
1: Sí, voy a durar penas.
2: Y yo ganando Tinder, buscando hombre de 50.
0: Son los mejores los de 50, son los mejores.
2: ¿Tiene una de 50?
3: Qué rollo trae esa carajilla, Ángel? Oye, carajilla, ¿sí me puedes poner una de mi segunda vida, porfa?
0: ¿Mi segunda vida?
3: ¿Cómo la puedo hacer si las quiero las dos?
2: ¡Ay, otro!
1: ¿Cómo se la puedo hacer ahí, pues?
0: Quiere a las dos, dice.
1: ¿Quieres a las dos?
0: A ver. Estoy queriendo una rubia y una morena,
1: a ver,
0: también.
1: A ver, ven para acá, güey. Aquí podemos negociar. A ver, Kyle. Te traigo unos tacos.
0: Si llegas con tres cafés, ahorita se hace la machaca, dice. Un saludo para Axel, Sammy y Adrián. Ya lo mandé el saludo ese, de Carso. ¿Qué es Carso, eh?
1: No sé. Carso. Iré al mono que manda.
0: Puede ser, dice. Saludos a mi novia la traviesa y al Ángel.
2: Saludos.
0: ¿Y yo qué? ¿Estoy pintada o qué?
4: La neta, carajilla, no sabes nada. No, hombre, por eso te bailan como te bailan, carajilla. Tú no conoces de las edades. Fíjate en las mañas, chiquilla.
1: Yo que tú, si no, hasta me emocioné. Yo, a mí qué, dime también a mí. Ey, la neta, hazle caso.
2: Las mañas.
1: Él me dijo que te quería bien.
0: Dice, carajilla, tú ya me conoces, ya me viste el día que le llevé los aguachiles al mazapán. ¿Cuántos años crees que tengo yo?
2: A ver, ¿quién
0: es? Es el wasabe. Tiene el wasabe, sí, tiene como unos 40, yo creo, 40 y cuboles. Ha de tener unos 46, yo creo.
1: 41.
0: Pero la verdad, tu color de piel no me gusta, hijo. Es como color cartón mojado.
1: Ahora, ¿qué te ves con los morenos?
0: Tú sabes que no me gustan los morenos.
2: No, ahí no le gustan los morenos.
0: No. No. He tenido mis excepciones. Pero las pieles blancas.
2: Fíjate que, bueno, mi piel favorita es blanco de pelo negro azabache.
0: Ponme sensual, ponme sensual.
2: Pero morenitos. De todo. Ahí está, ya. No hay que ser, no hay que desperdiciar, no hay que discriminar.
0: Ándale, mira, dice que me estoy de lo que me estoy perdiendo.
2: A ver. Y llamando la foto.
0: No, dime de lo que te estás perdiendo. No, sí, qué perdidota me estoy dando, ¿eh?
1: Ah, no, sí.
0: No, sí, ay, chiquito, no, sí, ya,
2: cásate,
0: sí.
2: Maña.
1: Cásate.
0: No, sí, Carson.
1: Yo quiero ser padrino de honor.
0: Sí.
1: Y de cheve para que se te olvide la cara.
2: No, pues, hijo. No, pero tiene actitud. Buen corazón a lo mejor.
1: Sí,
0: no, la verdad.
1: Si te trata bonito.
0: Así. No, no. Hasta los que tratan bonito rompen el corazón, ¿eh? Yo ya, mira.
2: Ya.
1: Ay, ya. Mentirosa.
0: No.
2: Ahorita no nos toquen ese son.
0: Sí. Hasta los que no son lindos, detallistas, mensajitos, llamaditas. A los que están al pendiente, hasta eso rompen el corazón.
1: No creo.
0: Ay, sí, yo te contaré.
2: Algo has de haber hecho.
1: Algo has de haber hecho. No. Por algo ya pasó a la historia.
2: No quiero irme, dame una.
0: Dice, yo también quiero ser padrino. Quiero bautizar al chiquito, dice.
2: Ándale, que te quieren bautizar a ti.
0: ¿Tú vas a bautizar un chiquito el fin de semana, no?
1: El sábado voy a bautizar a un chiquito.
0: Suertudote.
2: Era suertudo.
0: Dice, un hombre.
1: Padre.
0: Un hombre no tiene que ser guapo, tiene que ser hombre.
2: Ay, no. No, a mí ya me dijeron eso.
1: Ya te verbiaron con eso.
0: Ya.
1: A ver, ¿qué opinas de eso? ¿Qué prefieres, que esté guapo o que sea hombre?
2: No, mira, muchas veces dice uno, a mí, ya está, ya carajilla sabe, yo siempre soy así, fitness, chico artista, chico bonito y así. Y cuando baja las expectativas, la fea eres tú.
0: Dice, si yo fuera empresario, yo dejaría que tú fueras la conductora, diga lo que diga la mujer.
1: Mentiroso.
0: Con la que esté casado.
2: No es mentiroso. No es cierto.
1: ¿Me crees? Pues sí.
0: Tú no cuentas, tú eres gay.
2: A ver.
0: Es mi amigo. Ay, mi precioso, hermoso. Cántame una canción bonita, una de Gloria Trevi. Cántame una canción de Gloria Trevi, manda un audio.
2: A ver, cántale.
0: Ahí está. Vámonos con música. ¿Con la segunda vida le ponemos?
1: Se la pongo.
2: Caray, andan muy así, bien raros.
0: Esta va dedicada a...

0: para mi novio que me dejó porque su novia no le dejó que tuviera novia. Mi segunda vida. Así pasó, ¿no? Así, nomás.
1: No.
0: Quedó bien explicado.

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0: romántico va a andar haciendo.
1: Ay,
0: ay, ay, ay,
1: ay. Ay, a ver, me llegó un WhatsApp audio, escuchemos.
2: 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Caminé hacia la puerta.

0: Juelas, ¿cómo dice?
1: 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Y todos me miran, me miran, me miran. Algunos con envidia, pero al final, pero al final, pero al final, todos me amarán. Y te va a caer, te quiero mucho.
0: Ay, mi Héctor, es el Héctor, hermoso.
2: Héctor, un saludo a Héctor. Héctorito.
0: Dice, Carajilla, buenas tardes, pueden poner la canción de Mil Gracias de Grupo Firme. ¿Cómo la pide esta canción? ¿Cuál es de Mil Gracias? ¿La tenemos allá? Mil Gracias.
2: Híjate, Ico.
0: ¿Cómo la han pedido esa canción? Él mismo la pide, no hay otro, pero.
2: A ver, le rompió también el corazón. A ver, hijo.
3: Ah, ¿cómo le batalla, compa? ¿Cómo le batalla?
2: Es el de las dos, ¿verdad? El que tenía las dos viejas.
0: No, ese es otro. A ver, acá este audio que dice.
4: Chicas, ¿puedo recoger mi boleto el día de mañana en la mañana o a fuerzas tengo que recogerlo hoy?
0: No, mi amor, de 8 de la mañana a 6 de la tarde con una identificación aquí en Boulevard El Montejano, 2200, fraccionamiento Fobiste.
2: Hasta mañana también puede.
0: Sí, ¿no? Tienes todavía mañana y el viernes.
5: Si alcanzas, apúrale.
0: Mira, me mandaron una foto para ver una sola vez.
2: A ver, pero dale así.
5: Pero
2: sosténla, todo. Sosténla para que no se borre.
0: A ver,
2: ¿qué te mandaron?
0: Gracias, no, paso.
2: A ver. Ay, qué bien, está bien.
0: No, es mi amigo el Guasave, es mi compa. El Guasave. 46 años dice que tiene.
5: Ahí está, ¿ves? Pues como te Goofy.
0: No. De 50 te dije. De 50.
2: Sí, no le alcanza el WhatsApp, ni modo.
0: De 50 con ojos bonitos.
5: Pues así ya en 4 ya alcanza.
0: ¿Eh?
5: ¿En
0: 4 qué?
6: Saludos ahí a todos en la cabina, Carajilla.
2: Saludos.
6: A todos, a los tres.
5: Saludos.
6: Saluditos. ¿No vas a regalar boletos para Gloria Trevi?
0: Ya los regalé, mi amor, hace rato. Hace rato regalamos también ayer. Ya se regalaron.
2: Mi mamá alcanzó, me mandó ahí el mensaje para participar.
0: Ponme, a ver, acá llega un audio. Ponme un fondo de suspenso.
7: Yo tengo ojos bonitos.
5: Ay.
7: Pero tengo 40 años. Pero igual estoy un poquito canoso. Haz de cuenta que tengo.
2: Me gustan canosos.
7: ¿Qué te parece?
2: Me gustan
7: canosos. Una mentirita piadosa y no más.
2: Me gustan canosos a mí, también. Pero pues no, a ver, vamos a ver. ¿Serán mis gustos?
5: Es tu gusto.
2: ¡Ey! No todos los mis gustos son iguales, cálmate. No todos mis gustos son iguales, la Jessica sabe.
0: Yo tuve la culpa. Bueno,
2: Ella me dijo, baja los estándares, mija. Ella tiene la culpa. Tienes que bajar los estándares, no te debes de fijar nomás en tú. No, tú
0: dije,
2: tienes la culpa.
0: Date la oportunidad.
2: Me dijo, y ahí voy. Y ahí voy como gorda en tobogán. Date la oportunidad. Luego.
0: A lo mejor te va a tratar bonito.
2: Te va a tratar bien.
5: ¿Te trató bien?
2: No, sí me trataron muy bien. Me trataron bien al inicio. Sí. Los primeros 3 meses fueron espectaculares. No me arrepiento.
5: Con eso tienes, con eso quédate con ese.
2: Me voy a quedar con lo pasado. No voy a quedar con lo presente, porque si me quedo con lo presente, lo mando a encajuelar.
0: Oye. Mira. ¿Qué hubo? Esos ojos bonitos cincuentones, mira. Ahí está.
2: Ay, no. Yo quiero ver la cara del WhatsApp.
0: No te pierdes de mucho, mira.
2: Pues les rompes el corazón, Carajilla.
5: Mira, ahí está Patira. Ahí está Patijuana.
2: Se parece.
5: Ahí está, te dije tu gusto. Te dije, no, que yo te
2: veo. Está igualito, no.
5: Tienes toda la oportunidad. A ver, 3801. Tienes toda la oportunidad.
2: No, algo me ocurrió ahí. No, pues es que es un todo, mijo, no nomás lo físico.
0: Oye.
2: Hay más cosas. ¿Qué dice?
0: El Charlie.
8: Yo te trato bien, nomás que estoy casado.
2: Charlie, cálmate.
0: Tu esposa me cae bien, cálmese, contrólese.
2: Cálmese.
0: Acá a ver qué dice.
9: Acábala, Charlie.
0: Ahí estoy yo, Carajilla. No, tú andas muy pasado.
2: A ver.
5: ¿Y esa pasa?
2: Ya te fuiste de los 50.
0: Dije 50, no 60.
2: Ay, mija, le vas a bajar.
9: Carajilla, manda saludos para José Luis Fuente y Sergio Bojorques, por favor. Los novios.
5: ¡Dale pa'l Sergio!
2: Ya, dejen a los redescuchos en paz.
0: Ellos ya saben que soy bien carrillera con ellos ya saben.
5: Saluditos, sí, nomás que nos diga cuánto le llega al Inapam.
0: Ha ha ha! Los unos de cada vez llegan. Los unos.
5: Ahí, pues, no alcanza a traer.
2: Podemos carro. Negociar ahí.
7: Míralo, pues, lo amable, hombre. Ese de 60 ya tiene la beca al AMLO.
5: A ver, otro que está a mi lado.
0: Dice, ¿a quién andan rifando la traviesa? Ahorita anda soltera la traviesa.
5: Anda traviesa.
2: Anda con todo.
0: Anda con todo ahorita, Leo.
2: Empecé semana, pero triste. Ey, pero triste.
5: Está triste.
2: Estoy triste. Fui, pero triste. Qué
0: conste. Fui a la cita con el señor, sí, pero fui triste. Ey, fue una canción, ¿cuál vamos a poner? La de Mil Gracias no apareció ahí.
5: No apareció.
0: A ver. Corazón, tú que estás pide y pide, la de Mil Gracias no la tengo.
5: Es que creo que no es una nueva que salió como en hecho. ¿No será eso?
0: Tengo la de Cabrón y Medio. Ay, no, mejor ponme la de Legal al Empire. No, el beneficio de la duda.
5: ¡Qué mal! ¿A cuál?
0: No, ya la que tú quieras.
5: Es que Legal al Empire.
0: Dice, ya tiene tiempo esa, la de Mil Gracias. Pero aquí en La Mejor no la tengo, mi amor. ¿Ya la habías escuchado aquí en La Mejor FM? Mil Gracias.
5: No, a mí me sale con la banda Maguey, ¿no?
0: Dice que si eres migajera, que si eres migajera, aquí está él. Dice,
10: Carajilla, ¿puedes ponerme una canción, por favor? La de Muy Bobadilla, una cita con un invento.
0: No, esa...
10: Cita con un invento, algo así.
0: No, esa pero con... tú la cantas bonito, Ángeles.
2: A ver, échatela.
0: No. ¡Cántala!
2: ¡Échatela!
5: ¿Nunca la he cantado?
0: ¿La de cita con un invento, sí?
5: Le canté la de...
0: Te soñé. Te soñé, sí, cierto.
2: Estaba despierto y te busqué.
0: Canta una canción. A ver, pero...
2: Canta una rolita.
0: Pero voy a hacer un live, a ver, para que cantes.
5: ¡Ay!
0: A ver, vamos a hacer un live.
2: Cántame. Ey, la de... Cántame la suavecita.
0: Bueno, vámonos con rola. ¿Cuál me vas a meter? A ver.
5: Voy a meter la de Legal al Empire.
0: Ok, y hoy te regresamos para que prepares la canción.
2: Okay. Si quieren, me voy.
0: No,
5: quédate.
0: El Ángel y yo somos compas. Todo lo que se diga en este programa, 30% es verdad, 70% es mentira. Usted elija cuál es verdad.
2: Yo grabo. Ay, no, me siento más deprimida.
5: A
2: mí no me gusta nunca nadie, soy bien enfado. A ver,
6: Carajilla, ¿me puedes poner una canción de Yuridia? De preferencia la de Amigos No, por favor. Y si no se puede, esa, la de Sin Llorar.
2: Ándale, Sin Llorar.
0: Porque los amigos se hacen el amor. Traviesa, desde la primera vez que te oí me enamoré.
2: Ay, Dios.
0: Hace días te vi en el Face y me derretí por completo.
2: Ay, caray.
5: Ese tiene 60.
2: ¿Quién es ese?
5: Ese sí es de 60.
2: ¿Quién es ese?
0: A ver.
2: ¿Quién es?
0: Vittorio.
2: Ay, de pues repente.
5: ¿Cómo te ayuda?
0: Ya, vámonos a TV.
2: ¿Ya miraste su foto?
5: No. ¿Por qué tiene, te ríes? Foto.
0: No me sale foto.
2: No.
5: Ay, pero hasta mando una rosita, mando una rosa.
2: Tengo miedo.
5: Rosa,
2: no, soy bien interesado, no me gustan las flores.
0: Tengo 52. Ey, a los de 50 me gustan a mí, ¿eh?
2: A mí me gustan chamaquitos.
0: Ahora me entiendes que los de 50 saben lo que quieren y saben hablar.
2: ¿Por qué? ¿Qué te dijo?
0: Pues es el que te dijo el poema. Y tiene...
2: Ay, no, a mí no me gustan los poemas, me gustan los depósitos. Todos me escriben poemas. Ay, no.
0: Dice, por su culpa va a durar otros 3 meses sin ir el Ángel.
5: Ya sé, a ver, ahorita no me ando diciendo eso.
2: ¿Quién dijo eso?

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2: A tu salud, amiga.
3: Salud por ti y por mí.